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3: Hay varios eventos con motivo del Día de la Madre el mismo 10 de mayo. Algunos son el concierto gratuito con Orquesta Sinfónica en Parque La Mexicana o bien la presentación de Guadalupe Pineda en el Teatro Metropolitano. Por otra parte, continúa Fórmula 1 La Exhibición. Es una expo muy completa donde se aprende la historia de la competencia, se aprecian réplicas y autos originales, cascos de los más importantes pilotos, pantallas interactivas para conocer a fondo los vehículos y hasta explicaciones de cómo actúa la física en cada carrera. Se encuentra en Llama Punta Museo, sobre División del Norte, en Coyoacán.
4: El domingo termina la exposición de orquídeas del Museo Franz Mayer, con la venta de flores, aromas y especies, además de asesorías para todos sus cuidados y cultivos.
5: Mortal Kombat is upon us.
3: El gran estreno en cines de este fin de semana es Mortal Kombat 2, la secuela del original de 2021 y que representa un nuevo intento por revivir esta franquicia del popular videojuego de peleas en formato live action.
6: Entiendo que han estado desapareciendo algunos niños.
7: Sus cuerpos han estado apareciendo desfigurados.
6: Desfigurados.
3: Pero otra opción es la mexicana El Ritual del Nahual. Es una historia de terror situada en San Luis Potosí, donde varios niños han sido asesinados y la investigación nos llevará a descubrir los antiguos rituales de una comunidad escondida en el bosque. Para W Radio, yo soy Héctor Padilla Pada.
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3: ¿Qué tal? ¿Cómo están? Muy buenas noches. Sean ustedes bienvenidos a esta transmisión de W Radio y W Deportes. Es la vuelta de los cuartos de final. Y hoy Cruz Azul recibe al Atlas con una importante ventaja de 3-2, como superó en la ida al conjunto rojinegro. Esta máquina tiene todo hoy para avanzar a la siguiente ronda, pero enfrente está un viejo lobo de mar como Diego Coca, que quiere meter al Atlas de nueva cuenta a una semifinal. Ahora que está de regreso en esta institución, y le saludamos con muchísimo gusto a 14 minutos del arranque ya de este partido. Acá estamos con la producción de Luis Osorno y todo el equipo que trabaja para ustedes. Carlos Moreno, quien estará en el análisis, y quien le saluda de este lado del micrófono, Cristian "El Tibu" Elguea, agradeciendo la compañía en esta noche de fútbol. Carlos Moreno, qué placer volver a compartir contigo una transmisión.
4: ¿Cómo estás, Cristian? Igualmente. Tuvimos 16 goles en la fase de ida de cuartos de final, tuvimos que esperar toda una semana para los compromisos de vuelta, ya por el tema bien sabido de los equipos que competían, tanto Tigres como Toluca, por el pase a la final en CONCACAF. Y bueno, pues una noche llena de sorpresas la que nos puede esperar. Ya el equipo de Guadalajara no ha terminado su partido, pero está de momento ganando 2-0 a Tigres. Es el resultado que necesita para poder avanzar a la siguiente fase. Y Atlas sabe que tiene que ganar y eso no será suficiente. Tiene que ser también por diferencia de 2 goles para echar a la máquina celeste de Cruz Azul, que una vez más vuelve al Estadio Azteca. Y si no es un lleno, cuando menos es una muy buena noche en cuanto a respuesta de la afición. Hay que recordarle a la gente que los boletos se pusieron a la venta y se agotaron de inmediato en las cabeceras, las laterales, la Plus Norte, la Plus Sur. Quedaban todavía por ahí algunas zonas en venta el mismo día de hoy, pero ya prácticamente gran parte de la totalidad estaba vendida y a precios más o menos cómodos. El más barato, 200 pesos cada boleto, el más caro, 1,620 pesos.
3: Así es, hoy una magnífica entrada para ver la vuelta de los cuartos de final con la gente que quiere apoyar al Cruz Azul. Seguramente también algunos aficionados rojinegros que sueñan con el milagro de que su equipo pueda avanzar a la siguiente etapa, y a través de W Radio y W Deportes estaremos relatando jugada a jugada lo que vaya ocurriendo en este partido, en una liguilla que ha estado emocionante. Y ya lo decías, después de que observamos que Chivas está muy cerca de cumplir con esa tarea ante los Tigres para meterse a semifinales, hoy el otro equipo de Guadalajara sueña también con hacerlo, aunque la diferencia es que estará como visitante y las estadísticas en cierta manera no le acompañan del todo, porque tiene que ir a buscar anotaciones, y eso será parte de lo interesante del conjunto rojinegro. ¿Cómo va a parar Diego Coca a su equipo, pensando en que su fortaleza es la defensa? Se defendió muy bien a lo largo del torneo. El problema es que ahora tiene que atacar, tiene que ganar por lo menos por 2 goles este compromiso si quiere pensar en estar en la siguiente ronda. Así que será parte de lo interesante, de los ingredientes que tenga este duelo, y también saber cómo Cruz Azul puede manejar una ventaja importante de esas 2 anotaciones mencionadas.
4: Exactamente. Había muchas dudas en los últimos días en torno al Toro Fernández. Finalmente sí aparece, pero no en el cuadro titular. Aparece como alternativa en la banca. Por parte del Atlas ya cumplió su castigo Víctor Ríos, seguramente será titular en este compromiso. Y otra de las grandes novedades, y más que merecidas, es el arranque de Ponchito González, que fue un jugador que junto con Rocha provocaron la reacción del equipo rojinegro la semana anterior. los que de alguna manera mantienen con vida al equipo del Atlas. Los dos estarán arrancando, uno como capitán, el otro con el 58, seguramente ya también listo para formar parte de este compromiso. Y hoy el arbitraje, por cierto, es de una mundialista, Katia Itzel García, aparecerá el día de hoy, su octava aparición, complementando Sandra Elizabeth Ramírez junto con Edgar Castrejón y Karen Hernández, el cuerpo arbitral. Estará Guillermo Pacheco en el VAR, lo mismo que Michelle Caballero en asistencia de VAR. Ojalá tengan una buena participación, porque de alguna manera ella, y lo mismo que el día de mañana en el partido entre Pumas y América, el árbitro mundialista Ramos,
3: César Ramos,
4: César Arturo, ajá, Ramos, estarán prácticamente despidiéndose, porque ellos también ya tienen, claro, que reportarse a las órdenes de la FIFA.
3: Sí, y ojalá que puedan llegar con una buena participación rumbo justamente a la Copa del Mundo, representando a la delegación mexicana en cuanto al arbitraje se refiere, para el torneo que va a comenzar ya prácticamente en un mes con dos días para que comience el Mundial de Fútbol, que tendremos a través de esta señal para que no se pierdan los detalles. Cada vez más cerca el arranque de este partido, pero me quedo con lo que comenta Charlie en el tema de Ponchito González, que había sido suplente, pero ha estado enrachado en los últimos partidos. Marcó aquel gol contra el América para meter al Atlas a esta fase, y después marcó también gol contra Cruz Azul en la ida para meter al conjunto rojinegro a la pelea. Vamos a hacer una breve pausa, pero ya regresamos con las alineaciones y el arranque del partido. Es la vuelta de los cuartos de final. Cruz Azul recibe Atlas.
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3: Estamos de regreso con ustedes, amigas, amigos, para este partido de vuelta entre Cruz Azul y Atlas, a pocos minutos de que arranque ya este cotejo, este compromiso entre ambas escuadras que buscan un lugar en las semifinales de la Liga MX, y nosotros que vamos a revisar cómo salen ambos conjuntos. ¿Qué es lo que mandan los entrenadores para afrontar este partido de vuelta, Charly Moreno? Y si hay cambios con respecto al partido de ida.
4: Sí, Cruz Azul no hace cambios, es decir, va a tener en la puerta a Kevin Mier. Estará una línea de 5, seguramente con el 22 Rodarte por el lado derecho, por el lado izquierdo el número 3 Omar Campos, en la central por derecha el número 4 Dita, por el lado izquierdo Piovi con el número 33 y a Mauri García con el número 17. Más adelante con el 19 Charly Rodríguez, con el 8 Palavecino, Paradela con el número 20 por derecha, Rotondi con el número 29 por izquierda y Everett, que hizo una gran participación en el partido pasado, se ganó la titularidad una vez más complementando el 11 titular que presenta el día de hoy. El invicto Joel Wiki, porque lleva 2 partidos dirigidos, los 2 los ha ganado hasta estos momentos.
3: Y el Toro Fernández, que se ha recuperado y que ya está en la banca en caso de que lo requiera el técnico. También interesante comentar lo que decíamos en la ida de Jeremy Márquez, que le marcó con la Cruz Azul, con el Atlas, fue bicampeón con este equipo y ahora porta los colores celestes. ¿Y cómo sale el conjunto rojinegro, Carlos Moreno?
4: Tiene a Camilo Vargas, otro guardameta colombiano. Ferrareis estará con el número 3 por el lado de la derecha, por la izquierda Jorge Rodríguez con el 25, Schkegel número 21 en la central, acompañado de Capazo con el 28, Rocha el capitán con el número 26, Alfonso González con el 58, Ramírez con el número 15, más adelante Hernández con el 199, novedad Víctor Ríos con el 27 y finalmente el 19 para Eduardo Aguirre. Es el 11 que presenta Diego Coca para este compromiso, donde ya dijimos que es justamente lo que requiere uno y otro conjunto. Los dos equipos saltando en estos momentos al terreno de juego con sus uniformes tradicionales, por cierto.
3: Portando también una sudadera los jugadores de Cruz Azul, una pequeña chamarra en color azul, y también me encantó ver esto, porque la gente detrás de una de las porterías presenta el escudo de la máquina, el escudo de la institución, el escudo de Cruz Azul, con diferentes papeles que les dejaron en sus respectivos lugares. Es el mosaico, justamente, además de una lona extraordinaria para el apoyo de la máquina, pero con cada una de sus butacas tomaron justamente el artículo que les menciono para que se forme justamente este mosaico con el escudo de Cruz Azul.
4: Está ubicado justo en la parte alta detrás de una de las porterías. Hermoso, por supuesto, el panorama, hay que decirlo. El escenario también es majestuoso, lo mismo que el terreno de juego. Ya aquí jugaron las leyendas de Brasil y de México, ya jugó el América. Hay que recordarle a la gente que el miércoles es la entrega de este escenario. Es decir, ya después de esa fecha no podrá ni América ni Cruz Azul, en caso de avanzar, poder utilizar este inmueble. Y el balón, pues también uno especial en color dorado el día de hoy para lo que será el arranque de este compromiso. Yo te quería mencionar que hace 63 partidos el Atlas no gana como visitante por diferencia de 2 goles, sí, que es lo que necesita el día de hoy. Esta temporada ganó 3 partidos, pero ninguno por diferencia de 2 goles.
3: Y de local, justamente la última vez que lo hizo fue ante el conjunto de León en el 2025, ni siquiera en este torneo, así que es una estadística muy negativa contra el cuadro rojinegro, que eso sí, en el 2023 echó del repechaje al Cruz Azul y ahora querrá hacerlo en los cuartos de final. El ambiente es sensacional. La gente de Cruz Azul ha respondido con una magnífica entrada. A diferencia de otros partidos, ahora los boletos, me refiero a varios equipos, ahora los boletos no estaban tan caros como en otros encuentros. Y eso lo quiso aprovechar la gente de Cruz Azul en diferentes sectores de este estadio.
4: Exactamente. 4 series de liguilla las ha ganado Atlas al equipo de Cruz Azul. Por increíble que parezca, habría quien suponga que Cruz Azul tiene ventaja. Sí, en la actualidad tiene ventaja. La mejor ubicación en la tabla también lo pone de alguna manera con más cercanía hacia las semifinales. y vamos a ver qué acontece el día de hoy. 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
3: Ya se van alistando también Diego Coca y Joel Wiki para este enfrentamiento. Alguna vez se vieron las caras como jugadores y en esta ocasión lo van a hacer como entrenadores. Con la presentación de Wiki con la máquina en aquel partido contra Necaxa, y de inmediato le tocó disputar ya su primera liguilla, enfrentándose al conjunto del Atlas con un Diego Coca que ha regresado después del bicampeonato. Se había ido de los rojinegros, incluso tuvo el paso breve por la selección mexicana de fútbol y ahora está de vuelta con el conjunto de los zorros.
4: Bueno, ya es oficial. Chivas Rayadas de Guadalajara, sin 5 seleccionados, es semifinalista. Hoy le acaba de pegar en su campo 2-0 al equipo de Tigres, global de 3-3. Avanza a las semifinales. Tigres ahora solamente a pensar en la final contra Toluca del certamen de CONCACAF. Y Santiago Sandoval, la gran figura, con goles al 74 y al 77, le da el pase a la siguiente ronda al equipo del Guadalajara.
3: Las Chivas entonces están en semifinales contra todo pronóstico en la vuelta. Acá la pregunta es, ¿será Cruz Azul que pueda mantener la ventaja o Atlas ganar por 2 goles y meterse a las semifinales del torneo? Está por comenzar el partido. Ya la pelota se encuentra en el círculo central del campo para que venga el movimiento y para que también Katitzel dé la orden para que arranque este compromiso. Son los cuartos de final. Es la vuelta en la Liga MX. Se busca el segundo semifinalista. Va a llegar el silbatazo. Ya contó a los 11 de cada lado. Ya vio que los dos guardametas están listos. Y ahora sí, a ponerle play al cronómetro. A darle la vuelta al relojito de arena. Llega el silbatazo. Y el balón se movió. Y el entretenimiento comenzó. Es la vuelta de los cuartos de final. Cruz Azul contra Atlas. Y de inmediato llega una pelota larga en donde termina regalando la pelota al conjunto rojinegro para evitar el tiro de esquina. Tuvieron que mandarla hacia la banda. Retrasaron el balón. Se estaban metiendo en problemas ellos solitos en el arranque del juego. Saca de manos para Cruz Azul.
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3: El servicio es de Palavecino. Con un intento desde el sector izquierdo, la pelota iba por abajo, corta la defensa. La van a mandar otra vez al área. A ver que quiere darse la vuelta con el balón controlado. Le terminaron punteando ese balón para que se vaya del terreno de juego. Y Cruz Azul que va a apretar de inmediato. Pero esto gracias al error del Atlas desde el saque inicial. Con una pelota larga a línea de fondo, retrasada, hubo un problema en la defensa, se escapó el balón y ahora, bueno, después de un saque de manos tienen que cortar para mandar hacia saque de esquina porque avanzaba Cruz Azul con problemas.
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3: Viene el centro, primer palo, termina sacando la defensa del Atlas a media altura. Alejaron la pelota hasta el medio terreno de juego. En 2 tiempos sacaron como sea el balón y Cruz Azul que va recuperando la pelota con Campos, que tiene que tocar hacia el sector derecho. Tienen que devolver ahora los celestes a la zona de los centrales. Se está acomodando el equipo y el trazo que va hacia el carril izquierdo por parte de Piovi para encontrar a Paradela. Paradela con el 20 en la espalda, le mete velocidad hacia el autopase, va por esa banda buscando llegar a la línea de fondo, mete recorte, tiene que ir hacia atrás, le presionan 2 elementos, toca en corto, apareció ya Palavecino que toca hacia el medio para Rotondi, pone la pelota por abajo hacia el área, corta la defensa del Atlas, pero Cruz Azul arrancado con todo en estos primeros 2 minutos de partido, buscando la primera anotación, sacó la defensa del rojinegro, después se está marcando una falta ya en estos momentos.
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3: El centro que había llegado en el tiro de esquina, primer poste, había picado en el área chica y después estuvo a punto de puntear para mandarla hacia las redes, pero Camilo Vargas muy atento a su poste y con el muslo prácticamente también termina sacando el balón entre el muslo y un poco del brazo, pero era un centro muy peligroso. Ahí a su poste, atento estuvo el colombiano. Ahora vamos con el tiro libre desde los tres cuartos de cancha. Va a mover la pelota Palavecino. El ex de River y Necaxa levanta por arriba de puños en la línea del área chica. Termina cortando Camilo Vargas, mandándola de regreso cerca de la zona del medio campo. Recupera Cruz Azul, abren por izquierda Palavecino para tocar hacia el frente para que venga Rotondi a darse la vuelta contra dos elementos. Le van a presionar y tiene que aguantar y tocar hacia el sector izquierdo del campo. Rodríguez recibe la pelota, ya levanta buscando línea de fondo al movimiento de Rotondi, que manda al centro de zurda después de que la pelota quedaba botando en el área, pero la manda hasta el otro lado. Sale del área y con el pelotazo largo el Atlas desde el sector izquierdo para mandar hacia saque lateral a favor de Cruz Azul, que ha ido a presionar cuando vio la oportunidad en este arranque de partido y está acercándose por la anotación.
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3: Y va la máquina. Quiere marcar primero, no quiere sorpresas. Quiere acabar lo más rápido que pueda con esta eliminatoria. Revienta la defensa del Atlas para mandarla hasta el otro lado del campo. Tenemos saque de manos para Cruz Azul, pero ahora lo van a hacer desde la zona de seguridad, desde la zona defensiva. Por el sector derecho, con referencia al ataque de la máquina, se lo van a llevar con calma. Estamos llegando a 4 minutos de esta primera parte, 0-0. Pero el juego ha arrancado movidito, Carlos Moreno, cuando viene la pelea por la pelota en todo lo alto. Alcanzaba a tocar Rocha hacia adelante. La oportunidad con Aguirre, que quería quitarse la marca. Después le puntearon el balón, sale del terreno de juego para que tengamos de nueva cuenta lateral. Pero sí, el arranque del partido es para que un Cruz Azul vaya a presionar, un Cruz Azul que se siente motivado posiblemente. No se termina marcando saca de manos, de hecho se marca infracción, había posición adelantada. Y la pelota le corresponde a la máquina, con un trazo larguísimo y hasta el otro lado del campo. Cabezazo defensivo de Schlegel para sacar hacia el medio terreno de juego. Se disputa con toda la pelota, ¿quién se quedará con ella? Termina reventando la saga de Cruz Azul para mandarla hacia el otro lado, en donde hace lo propio la defensa del Atlas para mandarla hacia afuera del campo. Justo en la media cancha tenemos saque de manos por derecha para la máquina.
4: Sí, ya los dos equipos comienzan a observar su respectivo plan de juego. Me llama la atención lo de Rotondi, que fue un hombre clave en el juego de ida. En esta oportunidad no lo vemos tan cargado al lado izquierdo, al contrario, aparece más sobre el centro con mucha movilidad.
3: Así es, después de que marcó el primero de esta llave, el que abrió el camino para el cuadro cementero. Vamos a llegar ya a los 5 minutos de esta primera parte en el Azteca, en el Banorte. Cruz Azul 0, Atlas 0.
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3: Y en esta Liga BBVA MX estamos llegando a la mejor parte del torneo, la liguilla del fútbol mexicano. Saque de portería para Camilo Vargas para el Atlas, que la va a jugar en corto para que venga Capazo para intentar mover hacia el frente con un trazo larguísimo a la media cancha, recargando el juego por derecha. Avanza y gana metros el Atlas, no permite el avance el conjunto de Cruz Azul. Sacaron cerca de la zona de los entrenadores, en donde el Atlas se quiere apurar para mover rápido, para buscar a Aguirre. Allá va el Mudo para pelear, para presionar. Termina sacando la defensa de Cruz Azul. Recordar que tiene una racha positiva Lalo Aguirre contra la máquina. La mayoría de los goles con el Atlas los ha marcado ante Cruz Azul, a pesar de que con Santos no le fue muy bien ante el cuadro celeste. Van a cambiar de juego tocando la pelota, ahora sí por abajo, con más tranquilidad. El Capi Rocha, que recibe la esférica y se va a apoyar atrás. Schlegel para Campazzo, recibe y toca de pierna derecha para abrir la cancha, para intentar ahora con Ferrareis, que se había perdido el duelo contra el América, después regresó ya contra la máquina. Su pase fue muy largo para que le corresponda ahora en el saque de manos a Cruz Azul. Con mucha calma, Piovi de hecho la va a dejar para que Campos venga a realizar el saque de manos. Allá va a mover la pelota en corto, pide la devolución, avanza, le quedó el rebote a Palavecino, quería tocar para Rotondi, saca la defensa del Atlas, fue Ferrareis, pero Rotondi recupera, tocó para Palavecino, que se escapaba, recibe la falta, pelota parada para el conjunto de Cruz Azul, ahí cerquita de donde está Diego Coca, dando algunas indicaciones, Carlos Moreno.
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3: Feliz Día de las Madres. Que sea un gran día mañana para todas las madres de México. Acá viene Cruz Azul, Dita, el colombiano atrás para que venga Piovi. Hace la finta ante la presión y toca al círculo del campo. Vámonos ahora hacia el frente para Rotondi. Levanta la cara, buscaba filtrar por abajo. La barrida defensiva fue muy buena de Ferraris para que venga el Atlas a tocar hacia el medio campo. Le devuelven a Ferraris. Ferraris que pisa la pelota, después tiene que ir hacia atrás. Le van a presionar con Evere y compañía a Rocha. Por eso tiene que entregar hacia la zona defensiva con Capazo. Y este va para Camilo Vargas, que llega con el balón controlado a la media luna del área. Después toca en cortito la pelota. Se botaba Ríos. Capazo, otra vez para Camilo Vargas. Acaba el guardameta titular de la selección Colombia. De pierna zurda va con el trazo largo para buscar a los delanteros. Mandó a correr el ataque rojinegro, pero fue muy largo, largo, largo, largo ese balón. Hasta el saque de portería que va a mover el otro guardameta colombiano, Kevin Mier. Se fueron ya los primeros instantes del juego. Carlos Moreno quitándose un poco los nervios, esa presión de los primeros minutos. Pero por ahora el marcador sin anotaciones.
4: Totalmente. Hay que decir que la máquina celeste Cruz Azul es junto con Pumas de los equipos que está con vida, donde no ha dejado de marcar cuando menos un gol en cada una de las jornadas, ya incluido la liguilla.
3: Viene el trazo largo de Kevin Mier, otra vez cargando el juego por izquierda. Llegaba la peinada, el balón se va de la cancha, será lateral ahora para los rojinegros del Atlas. Y gracias a toda la gente que nos hace el favor de acompañarnos. El buen David nos está escuchando en esta transmisión. Le mandamos un abrazo enorme al bicho. Acá viene el Atlas con la pelota controlada. Rocha tiene que ir hacia atrás, de hecho al filo del área, para aguantar con ella y después tocar para Camilo Vargas. Vargas para Rocha. Avanzando Aldo. Aguanta Evere, que no va a presionar, tampoco lo hace Rotondi, cargado por izquierda en este momento. Abrieron para Ferraréis, regresó para Capazo y este va para Camilo Vargas. Schlegel que se botaba, Rocha que también lo hace. El trazo que va justamente para Aldo, se desmarcaba bien, la pide Ramírez. El balón hacia la banda izquierda para que venga Rodríguez, retrasando para Schlegel. Y este va más atrás hacia el área para Camilo Vargas, tocando a la media luna para darle salida al Atlas. Cruz Azul poco a poco va a ir a presionar. Atlas invita a que Cruz Azul le presione para encontrar espacios arriba. Vienen justamente con el pelotazo largo, cruzando el medio campo. El cabezazo fue defensivo para que no pase el balón. El rebote le corresponde a la máquina, que ahora le da tranquilidad para tocar hacia atrás. Dita la va a dejar en corto. Llegamos ya a los 10 minutos de la primera parte a través de W Radio y W Deportes. Cruz Azul 0, Atlas 0.
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3: Allá va el Atlas, con el trazo largo, buscando el callejón derecho. La pelota bota y sale del terreno de juego delante de la zona de los entrenadores. Han ido a buscar al Mudo Aguirre, que se queda en punta buscando algún balón, intentando generar peligro, retener y que lo acompañen posiblemente. El saque de manos de Piovi y vámonos más atrás para que venga Mier a recibir la esférica. Acá está Kevin, el ex de Atlético Nacional, que levanta la pelota, cruza el medio campo, cabezazo defensivo para mandar hacia afuera del terreno de juego para que venga el lateral en favor de Cruz Azul. Hablabas del regreso de Víctor Ríos, que tiene el número 27, hablando de su vuelta a la titularidad, en donde se quiere afianzar justamente el rojinegro. Saca de manos, la mueve Cruz Azul hacia el frente, no hay falta sobre Evere, revienta la defensa del Atlas. Otra vez a buscar por derecha al Mudo Aguirre. Y de nueva cuenta termina sacando Campos la pelota, lo han dejado fijo en la zona defensiva. No le permiten por ahora ir mucho hacia el ataque porque el Mudo Aguirre se carga por esa zona. Y después lo viene a acompañar Pochito González, que ya lo decías, Carlos Moreno. Hoy finalmente se ha ganado la titularidad.
4: Sí, Atlas ha recargado mucho su juego ofensivo, pasado el medio campo por el sector de la derecha. Uh-huh. Todavía sin mucho peligro, pero cuando menos hay que decir que hay alternancia en la posesión de la pelota, ¿no? Cruz Azul igualmente cuando tiene oportunidad encuentra la salida desde su reducto defensivo y así lo hace Atlas. Yo creo que conforme transcurran los minutos vamos a empezar a ver cómo se rompen esas líneas.
3: Iba Ponchito González, toca muy en corto la pelota, Piovi la terminó sacando de la zona de alerta roja y después Cruz Azul se pone a tocar afuera de la media luna del área para buscar ahora la salida por el carril derecho. Levantaron la pelota de manera incómoda hacia el saque de manos para que el Atlas recupere el balón y juegue rápido. rápido. Es la primera vez que vemos al Atlas con sus, por lo menos, 9-10 elementos. Adelante del medio campo viene el impacto de larga distancia de Ferraréis, rebotado en el muro defensivo de Cruz Azul. Y ahora tiene que bajar el Atlas y Cruz Azul buscando el espacio. El trazo al frente para Rotondi, la baja de zurda para Ebre. Le quería devolver a Rotondi, pero el pase fue incorrecto. Después va a presionar Ebre para intentar ganar el balón. Alcanzó a puntear para mandar hacia afuera del campo, pero Cruz Azul también querrá aprovechar cuando el Atlas dé algo de espacios.
4: Totalmente. Observaba aquí muy cerca a Charly Rodríguez. Ha transpirado tremendamente. Apenas van 12 minutos de partido y tiene la playera totalmente sudada y el rostro no digamos lo mismo, ¿no? A pesar de que ojalá no haya lluvia, no se ve que haya alguna nube esta noche más o menos cerca, pero la temperatura pues sí debe ser relativamente alta para lo que es el horario.
3: Todavía sueña con ir al Mundial Charly Rodríguez, ¿no? Que fue una de las, por así decirlo, sorpresas de esta convocatoria de Javier Aguirre para la concentración rumbo al Mundial. Y Charly Rodríguez por ahora se ha quedado sin posibilidad, pero todavía sueña con ir a la Copa del Mundo y tendrá que dar un espectáculo en la liguilla, por más difícil que parezca esa opción de volver al tricolor, por lo menos para este verano. Acá viene Cruz Azul recuperando la pelota, tocando para Campos. Campos se aproxima al área. Allá va Omar, se mete al área con la finta, se quitó el segundo, va hacia atrás, saca el derechazo atrás Camilo Vargas. Y el remate de Ebre que no llega porque alcanza a sacar la defensa. Pero como lo hizo en el partido de ida para asistir en la anotación de Ebre, acá se quita a dos del camino. Los recorta, les dice con permiso, los veo el próximo domingo en otro torneo. Y manda un disparo peligroso. Se recuesta sobre su costado derecho Camilo Vargas y evita la anotación de la máquina.
4: Tremenda temporada la que ha tenido Campos. Y lo del guardameta, hay que decirlo, mantiene con vida el portero Camilo Vargas al equipo del Atlas en esta liguilla, porque también tuvo muy buenas apariciones en el juego de la semana anterior.
3: La leyenda rojinegra Camilo Vargas, que se ha quedado en el equipo. Viene el trazo ahora desde el otro lado de Kevin Mierra. Qué buena pelota manda hacia el medio campo para que venga Cruz Azul. Buen control y el toque va para Rotondi. La baja de zurda, mete recorte hacia adentro, se acerca al área, le pega de derecha y abajo. Camilo Vargas, otra vez quedándose con el balón acá de Rotondi, que recorta ante la presión. Después saca el derechazo por abajo y sobre su izquierda. En el césped se queda con ella Camilo Vargas.
4: Bueno, Ferraréis va a pasar una noche, no sé si pase o no su equipo, pero muy complicada porque le están apedreando su zona el día de hoy.
3: Sí, lo están buscando. Y acá viene Rotondi otra vez de larga distancia de zurda. La manda completamente desviada de la portería. Saque de meta para el Atlas. Son 15 minutos por ahora de este partido. No hay anotaciones. Estamos sin goles. Wiki que aprovecha para tener un diálogo con su cuerpo técnico del otro lado. Diego Coca lo mismo. Y por ahora Camilo Vargas va a mover la pelota ante un gran ambiente en el estadio que va a creciendo gracias a los ataques del conjunto de Cruz Azul, pero por ahora 0-0.
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3: Y bienvenida la pelota otra vez para la máquina. Piovi levanta de zurda buscando el medio campo. El Atlas presiona para intentar robar el balón, pero por ahora no lo consigue. Charly Rodríguez quiere ir hacia el frente. Era para Vecino el que tocaba por izquierda para Campos. Después se cruza bien la saga del Atlas. La juegan con Camilo Vargas, que incluso sale de su área para intentar ser un apoyo más para la defensa del Atlas.
4: Muy arriesgada esa jugada, ¿eh?
3: Sí, sí, sí.
4: Te equivocas en el despeje y ahí te agarran.

0: trazo largo por derecha para Ferraris. La va a bajar de pierna derecha, tiene que tocar hacia atrás. Retrasaron para Camilo Vargas. Vargas justo en el manchón penal. Le pega largo a la pelota. El control de Aldo Rocha con el pecho. Se va a apoyar atrás, después hace la pasada para intentar que lo manden por derecha. Prefieren ir con el cambio largo de juego. Y ahora vámonos por izquierda porque acá se va a sumar Sergio Hernández al ataque. Aparece el joven Hernández, toca línea de fondo. Puede llegar al centro, la barrida fue muy buena. Para evitar que llegara el servicio, la barrida fue de Dita. Saque de manos para el Atlas, pero no tan lejos del área. Hernández, que ha tenido una gran participación en este torneo con el Atlas, de lo destacado, después de que algunos elementos se fueron. Bueno, caso de Yuka en el ataque, se fue el centro delantero ya con el torneo iniciado. Contra todo eso se tuvo que imponer Diego Coca para meter al Atlas a la liguilla sorpresivamente y hasta en el lugar 6, perdón. 17 minutos y medio, 0-0. Oportunidad para los rojinegros, va Ponchito. Indica el árbitro que será tiro de esquina.
1: Este tiro de esquina es el segundo ya de este primer tiempo. 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
0: 6 del Atlas se mete en el área para buscar el remate. La máquina que defiende con 10 elementos. 2 del Atlas pegaditos a la pelota. El tiro de esquina que vendrá por la punta izquierda con referencia al ataque rojinegro. El centro que Valeria Chica la suelta. Kevin Mier, la pelota queda, pero hay una falta sobre el guardameta colombiano. Esto ya no cuenta. Cayó mal Kevin Mier después de que por arriba estaba ganando la pelota. Posteriormente la estaba soltando, pero Katitzel marca la falta en favor de Cruz Azul, que va a mover desde atrás. Y por ahora todo se calma, todo se frena porque vienen a atender a Kevin.
1: Después de 18 minutos, primera intervención de Mier, que había pasado de largo toda esta noche sin ningún tipo de actividad. Sabemos que en el área es difícil que no le marquen a favor al guardameta y aprovecharon para pues estirarle un poco las piernas y permitir que continúe el juego. Ya él mismo va a poner en circulación el esférico.
0: Allá va Kevin. Mier levanta hasta el otro lado del campo, la dejaron botar. ¿Qué pasó con la barrida? Se quería escapar Ever, le rebotaron el esférico. Será saque de manos para el Atlas por el sector derecho, por la banda de Ferraris. Después de que Capazo tuvo que hacer la cobertura defensiva hacia ese costado, después de que el Atlas fue hacia el ataque hasta conseguir el tiro de esquina, viene el saque lateral. Gustavo Ferraris, el ex del Puebla, para mover esa pelota. Cruz Azul que va a presionar desde el movimiento de manos porque van ahí acercándose a cualquier destinatario que pueda tener la pelota. Y va a ser Rocha, que la hace bien, toca y le devuelven. Y Rocha mete cambio de juego. Y ahora viene la salida del Atlas por banda izquierda. Rodríguez tiene que meter el freno de mano, tocar hacia atrás. Aparecía otra vez Ríos para jugarla más atrás para Capazo. Ahora viene Ferraris, más abierto por derecha. Regresa para Manuel Capazo, que tiene que ir para Schlegel. Recibe Ro la pelota. Aguanta con ella. Ever haciendo un poco de presión. Ya más bien se queda estático, pero no quiere que pase por ahí. Aunque va a salir avante el central del Atlas. Tocaba hacia el frente. Termina cortando Piovi. El rebote para los rojinegros en el medio campo. Trazo largo ahora por el sector izquierdo. Acá viene el conjunto rojinegro. Van los tapatíos con el servicio. Atención al área chica. Después sacan al guardameta, que se alcanza a recuperar para dejar sin ángulo al Mudo Aguirre, que casi se lo quita. Al final metió un disparo. Alcanza a desviar Mier. Será tiro de esquina para el Atlas.
1: Una muy buena elaboración de jugada. Creo que el partido comienza a tener mejores oportunidades. Ya quería Aguirre sorprender. Estaban cerrando a primer poste los defensores de Cruz Azul y sí obtiene un tiro de esquina importante para los rojinegros.
0: Buen movimiento de Aguirre, también de Ponchito. En la acción, Aguirre se estaba quitando el guardameta, pero Mier estira muy bien la pierna para mandar a tiro de esquina. Acá viene el córner para el Atlas, punta de la izquierda. El centro que va a llegar de pierna zurda buscando el segundo palo. El cabezazo que va cruzado por arriba. Se va hacia saque de meta, saque de portería para Cruz Azul. Llegamos a los 20 minutos ya de la primera parte. Cruz Azul 0, Atlas 0.
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0: Bravo, bravo, me gusta. Acá viene la máquina llevando la bola hacia el frente por el sector izquierdo. Ahora con mucho más calma el toque que va hacia el medio campo. La finta que es buena. Dios al primero, no se pueden quitar al segundo. La quería Rodríguez de manera individual. La barrida roja.

0: negra para mandar hacia afuera del terreno de juego, pero el árbitro, bueno, el árbitro mejor dicho, dice que le pega finalmente alguien de Cruz Azul y por eso se marca saque de manos para el Atlas, que va a mover con Ferraréis. Acá viene Gustavo. Ferraréis para mover en corto. Pide la devolución de la esférica, ya le regresan y de primera intención de pierna derecha tiene que tocar atrás. Y desde la saga central, Schlegel, cambio de juego, por izquierda, por abajo. Se equivoca en el pase, regala el saque de manos. Lateral para Cruz Azul en 22 minutos. Y el marcador que no se mueve. Con esto la máquina avanza a semifinales y elimina al Atlas, que va por dos anotaciones, aunque ya se pudo acercar en la última jugada.
1: Sí, Atlas va contra todos los pronósticos. Rompió su racha de no recibir gol porque había sumado una buena cantidad de partidos sin recibirlos, contra Monterrey, contra Santos, contra Tigres, contra América, hasta que Cruz Azul les hizo tres. Y por otra parte comenzó a hacer goles porque llegó un periodo entre la fecha 12 y 16 donde solo había marcado un gol.
0: Esa es la situación, la estadística que nos presenta Carlos Moreno. Entre Cruz Azul y Atlas buscando al segundo semifinalista, por si apenas nos sintonizan, le contamos. Las Chivas eliminaron a Tigres 2-0 el día de hoy para instalarse en las semifinales con todo y que les quitaron a 5 seleccionados nacionales.
1: Sí, que decía su dueño, el señor Vergara Mauri, que eran 6 porque tomaba en cuenta a Rey, que es jugador de selección nacional, que juega para Puebla, pero pertenece a Chivas.
0: Sí. Bueno, pues ahí está. Viene el Atlas buscando línea de fondo por el carril izquierdo. Querían también intentar obtener el tiro de esquina, pero terminan cometiendo la falta. Fue Hernández el que comete la infracción. Le terminaron ganando acá Palavecino. Y también del otro lado Rodarte. Así que obtienen el saque desde atrás. Bueno, el movimiento tras la falta desde la zona defensiva. De hecho, Kevin Mier va por el balón para ganar algo de tiempo. 24 minutos a la vista. Por ahora no llega la anotación en este juego de vuelta de los cuartos de final de la Liga BBVA MX. El trazo que va largo, cruzando el medio campo en todo lo alto, el cabezazo defensivo de Schlegel, después hace lo propio para Vecino, que le va a poner hacia el frente para que venga Rotondi, que controla bien hacia adelante, sigue Rotondi, se acerca al área, va Rotondi, lo mandaron a comer pasto, pero sin falta, dice Katitzel que no hay infracción, y acá viene el Atlas, con el balón a la media cancha, Piovi abajo, este sí, comete la falta, tiro libre en favor del Atlas.
1: Saludos para Marín 39, siempre se reporta desde Neza, dice vamos mi máquina.
0: Saludos hasta Nese, muchas gracias por acompañarnos. Al compañero, el buen Eugenio Tamés, también está atento a la transmisión junto a su novia. También fuerte abrazo a los dos. Los estimamos. 24 minutos y medio, casi 25. Charlie Moreno, viene el Atlas. Ferraréis, ya mejor pisa la pelota, mete el freno de mano. Tiene que ir hacia el medio campo para que venga el control de Capazo, que la va a dejar para Schlegel, que levanta la cara y otra vez va para su compatriota, que después toca más abierto por derecha y adelante para González. Quería tocar hacia el centro y hacia arriba. El cabezazo fue defensivo por parte de Rodríguez. Queda en todo lo alto la pelota hasta que saca la defensa del Atlas, que está jugando adelantado en estos momentos, y manda hacia afuera del terreno para que venga el lateral en favor de Cruz Azul en zona defensiva. De hecho, Piovi se la pide a Campos, le dice tome un poco más hacia el frente, y bueno, son 25 minutos. 25 minutos del primer tiempo en el Estadio Ciudad de México, como se va a llamar en el Mundial. Les contamos que Cruz Azul tiene 0 y Atlas también.
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0: La oportunidad para que venga el Atlas con la pelota hacia adentro. Ramírez se acomoda, buen control orientado, le pega de zurda. El balón que pasa ligeramente desviado. Saque de meta para Cruz Azul. Después de que lo intentaba Pablo Ramírez, que se hacía el espacio, saca el zurdazo rasante. Pero el balón pasa abierto por el sector izquierdo de la portería de Kevin Mier. Saca de portería para Cruz Azul, que la juega ya hasta el medio campo. Saca la saga del Atlas. Tenemos lateral para Dita, para la máquina.
1: Un partido que ha tenido sus altibajos, porque no podemos decir que ha ido creciendo, sino que cuando comienza a jugarse de mejor forma en las dos áreas, luego vuelve una vez más la pausa.
0: Estamos por llegar a los 28 minutos de partido. Y por ahora Cruz Azul lleva la pelota con Kevin Mier. que toca en corto. El balón abre el terreno por el sector derecho del campo. El balón se va de la cancha para que Atlas recupere, para que tengan el balón, que lo muevan rápido, pero presiona Cruz Azul de inmediato para intentar recuperar. Después la pelota queda sobre el césped, como sea, en una especie hasta de Coutinho, se la quería llevar hacia el frente el Atlas. Por ahora no lo consigue con Aguirre. Termina sacando la defensa de Cruz Azul y después la falta, que ya se señala en favor de la máquina cerca del medio campo, pegadito a la banda derecha. Es en donde va a mover Cruz Azul ese balón, que por ahora se lo lleva con calma.
1: Katia Itzel García no ha tenido muchos problemas en realidad esta noche. Comienza a tener diálogo finalmente con el capitán Rocha.
0: Ahora sí llegamos a los 28 minutos de este partido. Cruz Azul 0, Atlas 0.
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0: Conjunto de Cruz Azul, que ganó la mayoría de sus partidos como local. Después vino esa racha rumbo al cierre del torneo en donde le estaba costando, hasta que le ganaron al Necaxa. Y ahora quieren imponerse al Atlas, pero saben que con este resultado están del otro lado. Y al Atlas, que como local le fue mucho mejor que como de visitante. Y acá viene la pelota para Camilo Vargas. Van a aguantar, tocar por el sector izquierdo. Viene el trazo hacia el medio campo. Se disputa con todo el balón el Atlas, que lograba mandarla hacia el frente. Viene la presión, pero termina reventando como sea la saga de Cruz Azul, alejando el peligro, alejando los problemas. Y después viene otra vez el equipo visitante con Ferrareis por banda derecha, intentando la bicicleta, se va acercando al área, busca quitarse la marca de dos elementos, parece muy difícil. Le terminaron punteando la pelota, atento estuvo Campos. El rebote sigue siendo para el Atlas. Ahora Ríos, toca para Rocha. Rocha aguanta con ella. Insiste el Atlas con el balón, que poco a poco parece ir hacia adelante, Carlos Moreno.
1: Sí, adelante más sus líneas. Jeff Ferrareis es casi un extremo derecho, lo están recurriendo mucho. Y Ríos se retrasa un poco, tratando de proteger cualquier tipo de pérdida de balón.
0: Acá viene otra vez Cruz Azul, intentando con el trazo para EBD. La barrida con todo abajo de Capazo para ganar de manera limpia, para que después venga otra vez el Atlas a mover la pelota tras el toque de Ríos hacia el sector izquierdo. Y ahora por este lado del terreno, por la pradera izquierda, intenta el Atlas al toco y me muevo. La vuelve a pedir Hernández, mete cuerpo, pero Dita le termina ganando la esférica. Se equivoca en la salida y la entrega. Buena presión del Atlas con Hernández y allá va el conjunto rojinegro. Viene el disparo de fuera del área, de pierna derecha y abajo. Se la queda Kevin Mier después del intento de Checo Hernández, que recorría hacia adentro, que quería quitarse dos elementos del camino a través de la velocidad. Fue buscando el espacio, sacó el tiro. Le faltó algo de potencia porque Mier llegó a tiempo. Llegamos ya a los 30 minutos del primer tiempo. Cruz Azul 0, Atlas 0.
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0: Acá viene el Atlas otra vez para controlar la pelota. De tres dedos el balón de Rodarte, que va hacia el frente, quiero decir, de Rodríguez. Y va de buena forma el conjunto del Atlas buscando los espacios. Solito por derecha Ferrareis, ya lo vieron. Le toca la pelota al filo del área, ya está en el área. Ferrareis con la bicicleta, saca el derechazo y a media altura le quedó al guardameta Kevin Mier. Piden una mano los del Atlas, piden un penal. Katitzel, que por ahora dice, permítanme poquito. Le llega la pelota a Kevin Mier, pero bueno, dice permítanme poquito porque hay un jugador del Atlas tendido en el terreno de juego.
1: Pero me llama la atención porque Ferrareis nunca se dirige a la jueza central, se dirige al asistente número uno.
0: ¡Ay, Carlos Moreno, qué me cuentas! Porque parece que hay una mano por parte
1: de Campos,
0: el
1: número 3.
0: Y me parece que estaba un poco estirada hacia su sector izquierdo, hacia el lado izquierdo, y por eso Ferrareis se molesta por ese desvío.
1: Katitzel García no ha reanudado el juego. Lo tiene el esférico en la mano izquierda. Le pide a Rocha que se retire. Lo mismo al guardameta Amier. Una vez más, aquí en el monitor de apoyo observamos cómo... Híjole, es que está complicada. No es como tal que meta la mano en el balón.
0: La cercanía también de la acción, no es que haga el movimiento hacia afuera para cubrir. Acá lo que reclaman los jugadores del Atlas es que el brazo no está atrás o no está en una posición para...
1: antinatural.
0: Exactamente, o para cubrir en cierta manera. Y bueno, al final no se marca nadie, va Cruz Azul, ¿eh? Y Cruz Azul acá lo puede sentenciar. ¡Qué buena finta de Paradela! ¡Le pega de zurda! ¡Gol de la máquina! Azul que quiere seguir soñando ahora en un estadio repleto, a diferencia de aquel año en donde ganaron por última vez la Liga MX. Explotó el Azteca. Cruz Azul 1, Atlas 0. Después de la jugada polémica, se escapó Paradela, mete recorte hacia adentro, ante la salida de Camilo Vargas, le define por abajo, sobre, debajo de las piernas, y así la máquina se pone en ventaja.
1: ¡Qué golazo! Una anotación para imponerse y mantener el control del partido, como el nuevo Nissan Sentra que tiene todo bajo control. Pues vaya gol, al minuto 32 se quedaron reclamando los jugadores del Atlas la posibilidad de una mano dentro del área. Parecía que Paradela podía ceder a Évere, que venía solo por el centro del terreno de juego. Decidió eludir a Schlegel, que quedó en ese sector, más cargado al sector de la derecha, porque Capazo se había adelantado un tanto y hace una formidable anotación. El gol de la tranquilidad, muy probablemente ya para Cruz Azul en esta serie.
0: Y llegamos a los 33 minutos de partido. Cruz Azul 1, Atlas 0. Y en el global, Cruz Azul 4. Atlas 2.
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0: Bueno, pues ahí quedará esa acción en donde los rojinegros pedían un penal por la mano de Campos, porque una jugada después cayó la tremenda anotación de Paradela, que se escapó a velocidad, metió recorte y la manda hacia las redes. Cruz Azul lo está ganando 1-0. Habían arrancado mejor el partido. Atlas se encontraba ahora más cerca de la anotación, pero ahí justamente aprovechó la máquina para ponerse en ventaja y le quedan 11 minutos. Al primer tiempo saca de manos largo. Avanzan los rojinegros. El recorte que va sobre Piovi no se lo pueden quitar de encima, pero porque hay una falta apenas afuera del área sobre el Mudo Aguirre. Será pelota detenida para el Atlas.
1: Atlas tiene que reaccionar y pronto, porque esta serie se le puede estar yendo de las manos. Nunca parecía tenerla finalmente, pero llegó a encontrar el 3-2 en la ida y ahora pues era la importancia de poder irse al frente en el marcador. La falta de Piovi me parece que no amerita tarjeta amarilla, no es temeraria, es una jugada imprudente, y vamos a ver si de aquí surge algo para el equipo de Coca, que casi no se ha sentado en este primer tiempo.
0: Y que por ahora vigila a sus jugadores. Si el Atlas quiere meterse en la eliminatoria, tiene que hacer un gol antes de que cierre la primera parte, si no va a parecer misión imposible. 35 minutos a la vista. Pelota detenida para Rojinegro. El toque que va hacia atrás. Viene el tiro de zurda. El balón por arriba. Saque de meta para Cruz Azul. No pudo el Atlas. Así lo planearon. Jugada preparada para que llegara un elemento de atrás.
1: Rodríguez le pegó de forma infame porque no tenía marca. Cuando menos a la portería, ¿no? Desaprovecharon una gran oportunidad.
0: Y así llegamos a los 35 minutos entonces de la primera parte. Cruz Azul 1, Atlas 0.
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0: Lateral para la máquina, que va a mover desde el costado izquierdo del campo. Palavecino, que va con el trazo hacia la zona en donde aparece Rotondi. Rotondi con el cambio de juego ahora por el costado derecho del campo. Balón que va hacia atrás para que reciba Palavecino. La vuelve a pedir. El toque va para él de primera. Toca bien hacia adelante y ahora se la pasaba por dentro. Se la van a regresar. Palavecino y el centro a la barrida. En defensa fue muy buena para mandar hacia tiro de esquina. Schlegel que se cruza bien. Será pelota detenida por la punta derecha. A tiro de esquina para la máquina. Y le queda 9 a la primera parte, Charlie. Y Cruz Azul con toda la calma y con una pelota parada a favor.
1: Sí, sigue con esa racha, ¿no? De meter siempre uno o más goles. Vamos a ver cómo se presenta esta nueva era de Wiki. Con los mismos jugadores, parece que de pronto se acordaron de jugar al fútbol, ¿eh? Hay quien dice que le tendieron la cama al Arcamón.
0: Después de esa racha tan negativa de 9 partidos sin ganar, puede ser, dicen algunos. 2 frente a la pelota, viene el tiro de esquina por abajo, fácil para la defensa. Botó en el área, después simplemente alejaron la pelota. No viene un buen control por parte de Palavecino y el Atlas recupera. Y van con el trazo hacia el medio campo y un poco más a intentar poner de velocidad. Se cruza en el camino Dita para evitar que pase el Atlas con balón controlado. Bien lo hizo el defensor de Cruz Azul para después recibir la falta. Y tenga la pelota detenida el cuadro de la máquina. Como metió cuerpo Dita ante la presión que estaban generando por el sector izquierdo los rojinegros del Atlas. Y al final se marca la falta de Hernández sobre Dita, a pesar de que Dita metió cuerpo y prácticamente levantó como si fuera un jinete Hernández.
1: Sí, casi casi tiró el caballo al jinete. Sí.
0: Así fue la corpulencia de Dita, ¿no? Bueno, Cruz Azul la mandó larga y simplemente Camilo Vargas la va a tener. 38 minutos a la vista. La máquina por ahora está en semifinales. Atlas ya necesita 3 goles. Allá van los rojinegros. Tocando por derecha con Ferrareis. De primera devuelve Schlegel, que la va cuidando. Capazo junto a él. Hacia el frente va el trazo.
1: Fíjate, hay una estadística muy curiosa. Desde que hay torneos cortos no ha habido un sexto lugar y ahora lo ocupa el equipo del Atlas, que haya logrado ser campeón.
0: Y sigue la maldición por ahora. Y se ve difícil revertir la situación. Un Cruz Azul que de local ganó 6 partidos, empató 1 y perdió otro. Mientras que ya lo decíamos, el Atlas entonces de visitante 4 derrotas, eso sí 3 victorias y un empate. En el sexto lugar. Acá viene el Atlas. Servicio al área. Cabezazo defensivo para alejar esa pelota. Moverán los rojinegros con Ferrareis. El saque de manos que va botando. Y después Piovi con el pecho controla. La mandaba hacia adelante. Se cruza bien en el camino para volver a salvar al Atlas. Ríos y Ríos hacia el costado izquierdo para que venga Rodríguez. La banda Hernández. Hernández que devuelve. Rodríguez que toca. Ya recibe la pelota. Una vez más Ríos. Se botaba Ramírez. El pase va para Rocha. Aldo abriendo por derecha. Avanza ganando metros el conjunto del Atlas. Regresaron para Capazo. Tiene que tocar para Schlegel. Aguanta con ella. Abre el terreno por izquierda. Rodríguez devuelve hacia la línea defensiva. Estamos llegando a la recta final del primer tiempo. Cruz Azul está ganando al Atlas 1-0. El toque de Ferrareis buscaba hacia adelante. Buen cruce defensivo para mandar hacia afuera del campo por parte de los celestes, en donde está Campos bien ubicado. Cambio de juego para ir de Ramírez. De Ríos, perdón, hacia el lado de Hernández. La controla bien en la banda. Recorre a línea de fondo. Hernández se quita la marca, manda centro, cabezazo defensivo para alejar esa pelota. Vuelve a recuperar Víctor Ríos. Toca hacia atrás. En el medio campo aparece Schlegel, la pide Capazo. Prefiere para Rocha. Rocha devuelve hacia la banda izquierda. Acá viene el Atlas tocando la pelota. La van a devolver hacia el medio terreno de juego. Son 40 minutos. 40 minutos del primer tiempo. Cruz Azul 1, Atlas 0. Y en el global, Cruz Azul 4, Atlas 2.
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0: Últimos 4 minutos ya de la primera parte, más lo que se agregue. En este torneo el Atlas no pudo ganar por 2 goles o más de diferencia. Ahora necesita 3, pero siguen intentándolo. No tiran la toalla. Va el trazo hacia adelante. Cruce defensivo para mandar hacia tiro de esquina. Por la punta del izquierdo después del pase que estaba efectuando Ponchito González. Alfonso que pide la pelota para mandar el tiro de esquina. Allá va el que ha regresado a su casa. González. Y se acerca a Ferrareis también para darle alguna indicación. De hecho, él le pide la pelota para mandar el tiro de esquina. Ahí están Poncho y Ferrareis en la esquina. Se suman 6 elementos del Atlas al área a buscar el remate. Uno más fuera de ella. Cruz Azul se defiende prácticamente con todos. llega el silbatazo. Jugaron en corto. Viene la devolución atrás, llega al centro, primer palo. La pelota queda en el rebote. Una vez más el disparo del Atlas, pero finalmente saca la defensa, intentando otra vez desde atrás con Hernández, con el impacto potente, pero se cruzó la defensa. El rebote sigue siendo para el Atlas. Nuevo servicio, corta una vez más la defensa con un cabezazo. Evere que la mantiene, le van a presionar. Falta sobre Evere. Pelota detenida para Cruz Azul y llegamos al 42.
1: Exactamente, hay que decir que Atlas ha mejorado a raíz de la anotación, sobre todo mucho ahora por la banda de la izquierda, con Hernández, que ha sido de los jugadores más relevantes que ha tenido el cuadro visitante. La de Ramírez fue imperdonable, esa jugada donde le retrasaron la pelota y la mandó hacia la tribuna fue algo de verdad de no creerse, porque ahí pudo haber venido una reacción importante del equipo rojinegro, que está tratando de tener posesión de la pelota, pero Cruz Azul por otra parte maneja los tiempos, tiene una ventaja muy clara en estos instantes y está pues tranquilizando el partido. No ha habido cambios al momento, tampoco ha habido tarjetas.
0: Acá viene Cruz Azul, buscando por el lado derecho del campo. Un hombre del Atlas se queda tendido, también uno de la máquina, por el que más se lleva pues el dolor es el jugador rojinegro. Por ahora Cruz Azul la sigue manejando adelante de la media cancha, no sacan la pelota hasta que Katitzel ya llega para frenar el partido y que vengan a atender al rojinegro que ha caído sobre el terreno de juego, muy cerca de la banda derecha con referencia al ataque de Cruz Azul. Y es que al momento de disputar la pelota que quedaba dividida por abajo,
1: Rodríguez,
0: termina Rodríguez por llegar,
1: que recibió el golpe. Ajá. Me acordé de Katitzel García porque tenía la pelota rotonda y Cruz Azul en posesión del esférico y silbó. Recibió ya muchas críticas en un partido en Ciudad Universitaria de Pumas, en una acción en donde por ahí parecía que era en favor del rival de Pumas y silbó el final del primer tiempo y generó mucha polémica. Yo creo que Katia tiene que mejorar mucho en ese tipo de aspectos, ¿no? Aquí tardó en detener el partido porque la falta fue pues segundos atrás. Y después cuando Cruz Azul ya había recuperado la pelota y iniciaba la ofensiva, fue donde dijo, permítame tantito para atender al jugador.
0: Pues por ahora se detiene el juego, Rodríguez queda adolorido. Y por eso se encuentra paralizado el encuentro. Llegaremos al 44. Katitzel que habla con el cuarto árbitro, indicándole que pues todo esto en teoría se va a agregar rumbo al cierre de esta primera parte. Afortunadamente ya Rodríguez se levanta para poder continuar, aparentemente después del dolor que se le veía en el rostro tras esta última jugada.
1: Sí, digo, aparte de todo ya falta tan poco tiempo que lo mejor es que le evalúen de manera tranquila en el vestuario. Él ya hace el señalamiento de que está en buenas condiciones, incluso para regresar en este mismo primer capítulo.
0: Bueno,
1: y ahora vamos a ver cómo y dónde reanuda la central del encuentro.
0: Mientras tanto,
1: le dicen, es que estábamos en posesión de la pelota, ahora ¿dónde vas a reanudar?
0: Dialoga Katitzel justamente con un jugador de cada equipo. Piovi por parte de Cruz Azul, que es el que más se acerca a la pelota. Ya se reanuda el juego. Juega la máquina delante de los tres cuartos de cancha, acercándose al área, pero Atlas estaba con los 11 atrás. Y ahora viene el cambio de juego para ir hacia atrás. Se van a agregar 4 minutos, Carlos Moreno.
1: 4 minutos es el señalamiento que ya ha hecho en estos momentos Karen Hernández.
0: Sí, ahí está Karen Hernández, atenta como la cuarta oficial de este enfrentamiento entre Cruz Azul y Atlas en el juego de vuelta. Lo está ganando Cruz Azul 1-0 en el global, 4-2 sobre el Atlas. Cambio de juego hasta el sector izquierdo del campo. La pelota se va. Tenemos lateral para Cruz Azul. A mover Paradela, esperando a que alguien se acerque para recibir la pelota. La va a mover en corto para Evera, que quería mandar de vuelta por esa banda. Paradela le tira el balón muy largo. De los 4 que se agregaron, ya se fue el primero de ellos, Carlos Moreno.
1: Sí, rápidamente se va a acabar el primer capítulo. Esperemos que se mantenga esa tónica en la parte complementaria. Cruz Azul, yo creo que Así va a jugar toda la liguilla, ¿eh? Es gran favorito para avanzar a semifinales. Lo habitual es que también luego a semifinales llegan los primeros cuatro. Vamos a ver mañana qué dice Pumas contra América y el equipo de Pachuca que recibe a Toluca en esas ventajas que tienen en este escaso los que reciben mañana.
0: Así que se pone candente la liguilla del fútbol mexicano. A esto le queda todo el segundo tiempo y 2 minutos aproximadamente de la primera parte. Ahora se detiene el juego por que Piovi va al césped después de luchar la pelota contra el Mudo Aguirre. La pelota le corresponde al Atlas en un tiro libre a favor de los rojinegros, justamente. Que van a mover la pelota delante del medio terreno.
1: He observado en esta liguilla muchos tiros de esquina en los que hay marcas individuales, pero hay jalones y demás. Si todos se marcaran, habría penal en cada partido. La verdad que de ahí surgen las polémicas luego, ¿no? Porque evidentemente hay cierto empujón, cierto jalón, pero ya parece habitual en cada tiro de esquina.
0: Acá viene la oportunidad para el Atlas, el centro que va, cabezazo defensivo para dejar ese balón, para mandarla hacia el sector izquierdo, para que venga Rotondi por ella. La presión del Atlas para evitar que salga jugando Rotondi, saca de manos en favor de Cruz Azul.
1: El mejor jugador de este primer tiempo es Paradela, quien logró imponerse y mantener el control del partido como el nuevo Nissan Sentra que tiene todo bajo control.
0: A mover la máquina para ir hacia adelante a 3/4 de cancha, en donde recupera rápido el Atlas, pero se equivoca con el toque. Ríos ha recuperado Cruz Azul, que va a ir hacia el frente, pero ya a ritmo semilento, le da la calma, se ponen a tocar la pelota para llegar al medio campo. Aparecía Paradela para devolverlo por derecha, Palavecino junto a él, y así la va cuidando Cruz Azul. Y la Liga BBVA presenta lo más relevante de este primer tiempo en la voz de Carlos Moreno.
1: Bueno, lo más relevante es la postura del equipo de Cruz Azul, ¿no? Sabía que tenía una muy buena ventaja después del juego de ida, pero siempre ha apostado por ir al frente, por no quedarse con ese marcador de la ida, sino tratar de desequilibrar. Campos comenzó a hacerlo por sector de la izquierda, terminó Paradela dándole la diferencia aún más amplia al equipo de Cruz Azul, y seguramente esa postura la va a tener en el segundo periodo.
0: 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Acá viene el Atlas, llevando la pelota hacia adelante por el carril derecho. Intentan ahora por este lado del campo, devuelven para Ferrareis. Va por la última del primer tiempo el cuadro de Diego Coca. El balón que tienen que retrasarlo para Capazo. Capazo que cruza la media cancha, no se va a agregar nada más. Catichel dice vámonos al descanso, al medio tiempo. Termina la primera parte en el Azteca, en el Banorte, en el Ciudad de México. Cruz Azul le está pegando al Atlas 1-0. En el global estamos 4-2. Ha ocurrido de todo. Incluso una posible polémica en donde los del Atlas pedían penal y de ahí se genera el gol de la máquina. Eso y más lo platicamos. Carlos Moreno y quien le saluda con gusto, Cristian Antiguo Elguea, a regresar de una pausa. Ya venimos con más en W Radio y W Deportes.
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2: Estamos de regreso con ustedes, amigos de W Radio y W Deportes. Al medio tiempo está ganando Cruz Azul ante el conjunto del Atlas 1-0. En el global estamos 4-2 y Atlas va por 3 en el segundo tiempo. Y la primera parte que ha dejado de todo un poco en estos momentos se lleva en el estadio un espectáculo de luces con la afición que se alegra con el resultado de su equipo.
3: Así es, los locales en la vuelta no han recibido gol. Chivas se llevó el triunfo de 2-0, avanzó a semifinales sin recibir gol y Cruz Azul está haciendo lo propio en estos momentos. Aunque en las estadísticas, mi querido Cristian, ha sido supuestamente mejor el Atlas, posesión de pelota 61% por 39 de Cruz Azul. La máquina tiene solamente 4 disparos, 3 hacia la portería, 1 por fuera y 7 tiros el Atlas, solamente 2 hacia la portería y 5 hacia un costado. No ha habido tarjetas amarillas al momento, ha habido un total de 5 tiros de esquinas, 9 faltas cometidas, más de parte del equipo del Atlas, y un partido que, bueno, pues está esperando que caigan más anotaciones. Sigue siendo, a pesar de la derrota parcial del Atlas esta noche, un factor importante Camilo Vargas, porque es cierto, ya recibió un gol, pero antes de ese gol había tapado o cuando menos un par de opciones importantes en su valla.
2: Sí, de acuerdo. De acuerdo que Camilo lo había hecho muy bien en el arranque del partido con Cruz Azul, que estaba siendo mejor. Después viene poco a poco la reacción del Atlas y llega esta jugada polémica en donde se pidió un penal para el Atlas por una mano de Campos. La mano existe, el tema es que acá no piensan que se deba señalar, no sé si porque no haga el movimiento Campos hacia la pelota y que ya tenía el brazo ahí y que estaba muy cerca del servicio, bueno, en este caso el disparo de Ferraris. El tema es que de esa jugada polémica se genera el gol apenas segundos después de Cruz Azul con Paradela y eso puede sentenciar la eliminatoria.
3: Sí, sí, sí. Vamos a ver qué acontece en la parte complementaria. Es una misión más que complicada para el equipo del Atlas. No ha habido cambios al momento. Atlas, hay que recordar que en el juego de ida arrancó con Saldívar y con Diego González. Yo creo que Diego González puede ser una opción para la parte complementaria del equipo rojinegro. Y Ponchito González, en realidad creo que ha sido mejor recambio que como titular. Hoy casi no lo has mencionado, no ha sido tanto factor. Y por esa razón pienso que puede llegar a haber algún otro movimiento. Está por ahí Agustín Rodríguez, ya en un afán desesperado de tener más gente al frente, pues el jugador número 9 del equipo del Atlas puede ser otra de las posibilidades que presente Diego Coca para la parte complementaria.
2: Así que ahí están las opciones para que el Atlas venga a mover. Lo que es cierto es que González, que había tenido un buen momento en el arranque con el Atlas, también se le criticó mucho el cierre de torneo, la irregularidad por momentos, y por eso le terminan, creo yo, ganando la titularidad. Pero bueno, entrando de cambio puede ser una buena opción, como bien lo dice Carlos Moreno. Al final, un jugador que han convocado recientemente también a la selección de Paraguay. El tema es que el Atlas va por 3 y Cruz Azul ya siente la fiesta de las semifinales, porque se ve muy complejo que el Atlas, que de por sí no había podido ganar por 2 anotaciones o más en el torneo, pues ahora como visitante haga 3 en un estadio que está repleto de celestes. Se quedaron cerca, eso sí, se quedaron cerca después de la acción comentada de Ferraréis, pero de inmediato vino el gol de Cruz Azul, que les quiere terminar con la esperanza. Ya hablaba Carlos Moreno de lo que puede hacer el conjunto rojinegro pensando en el segundo tiempo, y en el tema de la máquina, pues simplemente a cuidar el resultado. No se les puede escapar esta diferencia.
3: Totalmente. Ha ocupado de pronto a gente como Márquez, el caso de Montaño, el mismo Luca Romero. Creo que son de las opciones más importantes que presenta el equipo de la Máquina Celeste para la parte complementaria.
2: Vamos a hacer una pausa y ya regresamos con más. Al medio tiempo, Cruz Azul le pega al Atlas 1-0.
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8: Estamos de regreso con ustedes al medio tiempo. Cruz Azul está ganando 1-0 contra el Atlas. Está con un pie y un poco más en las semifinales del torneo. El conjunto de Wiki, que quiere dejar en el camino a los rojinegros de Diego Coca. Aún nos quedan 45 minutos para saber si eso ocurrirá y nosotros lo estaremos contando en W Radio y W Deportes. Hablaba antes de la pausa Carlos Moreno de la opción que tiene el Atlas pensando en el segundo tiempo en cuanto a los elementos que están en la banca. Y bueno, del lado de Cruz Azul, que también tiene algunos jugadores que podrían tener minutos, ha regresado, lo comentábamos antes del arranque del partido, por si ustedes nos sintonizan, el Toro Fernández, que ahora es una opción desde la banca, después de haberse recuperado de la lesión, Charly.
9: Sí, Ever, yo creo que hoy no ha funcionado tan bien como la semana anterior, a pesar de que ha estado pues tratando de preocupar precisamente la defensiva rival. Se me hace un cambio lógico la salida de Ever, el ingreso del Toro, no sé si para el arranque del segundo tiempo, pero sí en el desarrollo del mismo, para ver también qué tanto le puede ayudar a este jugador a la máquina celeste en este tramo final del campeonato, que ha sido, pues no sé si la gente piense lo mismo, no, yo así lo creo, una de las liguillas más interesantes, ¿no? A lo mejor termina dándose la lógica donde los primeros cuatro avancen a semifinales, pero la manera como se presentaron los juegos de ida y lo espectaculares que fueron con 16 goles hace pensar que tanto hoy en este partido como mañana en el complemento de las vueltas de cuartos de final podamos ver juegos espectaculares.
8: Ojalá que así siga siendo para este cierre de torneo. Antes del Mundial, estamos a un mes, dos días ya de que arranque la Copa del Mundo. Y por ahora, Cruz Azul quiere ser semifinalista. Mi buen Charlie, ¿qué podríamos esperar para este segundo tiempo? ¿Cómo vislumbras el complemento del partido? ¿Ves a un Atlas que vaya volcado hacia el ataque? ¿A un Cruz Azul que intente todavía sentenciar más esta eliminatoria como arrancó en el primer tiempo cuando fue a presionar al cuadro de Diego Coca.
9: Yo pienso que los primeros 15 o 20 minutos probablemente del segundo tiempo puede que los dos equipos mantengan cierto orden defensivo, ciertos argumentos para mantener su solidez. Pero conforme vayan transcurriendo después del minuto 20 del segundo tiempo los minutos, creo que Atlas va a empezar a desbordarse, es decir, ya le da lo mismo de alguna manera el arriesgar de más o no, porque tiene la necesidad de meter tres goles. Ahí se va a desproteger y yo creo que es ahí donde la máquina tiene que aprovechar ese revulsivo que puede llegar a ser el Toro Fernández para liquidar todavía más la serie o ser todavía más ofensivos. Hay que recordar que ahora sí ya no hay de semana a semana los compromisos de semifinales. Hay que cuidar algunas piezas para el partido de mitad de semana, confirmar días y horarios. Decíamos que puede ser probablemente la despedida en este escenario. Habrá que aguardar qué es lo que acontezca en el resto de los partidos y la confirmación de los juegos. Pero yo lo que sí te aseguro es que va a haber más goles, ¿eh? Yo creo que tanto de Cruz Azul como de Atlas, porque creo que Atlas tampoco se va a ir sin anotar esta noche.
8: Pues ahí está el apunte de Carlos Moreno rumbo al segundo tiempo. Algunos elementos aprovechan en estos momentos para calentar sobre el césped del estadio, para tocar la pelota, para ir sintiendo el terreno de juego en caso de que lo requieran sus respectivos entrenadores. Nosotros ya les estaremos platicando si hay cambios en el arranque del segundo tiempo, pero lo que es cierto es que el partido de ida fue movido. Acá tuvimos algunos lapsos entretenidos, pero ese gol de Cruz Azul parece que deja una misión prácticamente imposible para el Atlas, que va por tres goles en la parte complementaria. Ya Atlas, les estaremos contando lo que suceda.
9: Atlas le hizo tres goles en la fecha 7 a San Luis, pero recibió dos. Y después de eso, no marcó más de dos goles. O sea, sí recibió más de tres goles, incluso en varios partidos. Pero de hacer, pues no. O sea, hoy sería una hombrada auténtica el hecho de que puedan dejar fuera al equipo de Cruz Azul. Y insisto, mucho va a depender de conforme vaya transcurriendo el partido, cómo se vayan dando las cosas. Creo que en ese sentido sí tiene que buscar el ingreso de gente de más oficio hacia el frente. Del frente, pues ha sido un jugador que desafortunadamente no ha podido ayudar del todo al equipo del Atlas, ¿no? Llegó de, pasó por Pumas de la Universidad, por algunos otros equipos, pero no ha podido ser el jugador que en algún momento tú suponías que podía ayudar más al equipo.
8: Es que
9: ¿no?
8: lo desmantelaron al Atlas, además se le fue su goleador, el campeón goleador, el primer campeón goleador en la historia del Atlas. Se fue en este torneo arrancando ya el campeonato, se fue a los Rayados de Monterrey, hablamos de Uroš Đurđević, Yuka, que dejó al equipo para irse al cuadro regiomontano. Aún así, bueno, pues ahí estaba el Mudo Aguirre y sobre todo lo de Ponchito González, que ha sido muy efectivo hacia el ataque y sobre todo entrando de cambio. Más elementos que están en la banca, Agustín Rodríguez, que justamente llegó por Yuka y que tampoco ha sido lo esperado. Como ya comentabas, el tema de Del Prete, que también se le exige más con el cuadro del Atlas. Y también viene la oportunidad para elementos de cantero, para elementos jóvenes. Bueno, el caso de Gamboa, que tuvo minutos en el partido anterior y que yo creo que será uno de los jugadores que tengamos en el segundo tiempo por parte de los rojinegros del Atlas, con el número 251, Luis Gamboa. Tuvo actividad en la ida, ya veremos si en la vuelta también tiene minutos y nosotros se lo estaremos platicando en el relato de este segundo tiempo. Mateo García, que también es un elemento de ataque. Están los elementos experimentados en defensa, Gary Saldívar y Gadi Aguirre, al igual que Adrián Mora, que cada vez quiere acumular más experiencia con el cuadro del Atlas. Antonio Sánchez y Robert Pierre complementan la banca del equipo rojinegro, que por cierto ya están saliendo al terreno de juego para esta parte complementaria. Hablábamos también del otro lado de Cruz Azul, en donde se quedó a Mauri Morales en la banca esperando la oportunidad. Montaño, que también ha tenido minutos. Romero entrando de cambio. Levy, que por ahora espera, al igual que el atacante, el Toro Fernández.
9: Sí. Hay que decir también que este, de ser el último partido de Atlas en esta temporada, es el adiós con Orlegui. Hay que recordar que ya para el próximo certamen aparecerá el grupo Prodi de José Miguel Bejos.
8: Así es. Este puede ser el último partido de grupo Orlegui, que le dio el bicampeonato al Atlas. Y eso queda en la memoria, aunque después la gente rojinegra criticó algunas decisiones, como le comentaba lo de Yuka, lo de Uroš Đurđević. Pero vendrá una nueva etapa, una nueva época para el cuadro de Jalisco. Ya salen también los jugadores de Cruz Azul a la cancha, apoyados por su afición. Los quieren ver en semifinales y por ahora cumplen el objetivo. Por ahora no se avecinan cambios, pero ya lo estaremos confirmando. Se moverá la pelota. Ahora sí, ya los 11 de Cruz Azul están en la cancha. De hecho, ya empieza a contarlos Katitzel para dar inicio a la parte complementaria.
9: Muchos niños, hay que recordar que pues están muy metidos ahora con el Mundial, con la liguilla del fútbol mexicano, todos ellos con su playera oficial del equipo azul.
8: Se va a mover la pelota. Lo hará la máquina. Llega el silbatazo. Y cuando el balón se mueve, la afición se prende. Arrancó el segundo tiempo. Está ganando Cruz Azul 1-0 ante Atlas, 4-2 en el global. Y por ahora está en semifinales. El servicio que va hacia el frente, el control que es bueno, la devolución es correcta. Y el autopase es buenísimo para que venga Paradela. Se va a meter al área. Paradela hacia abajo cruzando su disparo, pero Camilo Vargas llega a tiempo el balón en el área chica. Se recuesta sobre su derecha, se quedó con la esférica.
9: No podía arrancar de mejor forma el segundo tiempo, ¿eh? Cruz Azul con una descolgada por la banda de la derecha. Paradela parece tener el trébol de cuatro hojas, porque lo que está intentando de pronto le está saliendo y la exigencia fue máxima para el portero sudamericano.
8: Así se fue el primer minuto del segundo tiempo con la jugada de Cruz Azul, que también lo tuvo en el primer tiempo, y ahora en el arranque del segundo lapso ya recupera el Atlas, que quiere ir hacia adelante. Lo hace con cautela. Acá viene Aldo Rocha, el capitán, para tocar en corto con Schlegel, que abre la cancha ahora para buscar la pradera izquierda, en donde aparecía Rodríguez. Tocaba hacia adelante para que venga Checo Hernández. Quería encontrar a los delanteros. Revienta la defensa de Cruz Azul. El balón que va a llegar hasta la zona de Camilo Vargas, el colombiano, para tocar con capazo. Esteban para Rocha. Aldo pisando el balón, dejándolo hacia atrás. Recibe Schlegel para abrir la cancha otra vez por el callejón izquierdo. Rodríguez levantando, el mudo la baja de pecho. Va para Hernández, recorre hacia adentro. Sigue Checo acercándose al área. Toca en cortito para que venga Ponchito. González, que abre por derecha, va a llegar el servicio buscando el segundo palo, el remate que se va por encima de la portería. Paulo Ramírez, que ganaba en el área ante dos defensores de la máquina, y su testarazo que va hacia las redes, pero por la parte de arriba. Saque de meta para Cruz Azul.
9: Comienza bien este segundo periodo. Sinceramente, yo creo que los dos equipos están buscando desde un principio la portería contraria. Por eso yo decía que es muy difícil no ver más goles esta noche.
8: Acá viene el trazo largo y al otro lado me dieron una falta sobre Ebre. No la hay. Controla Vargas, la va a dejar para Schlegel, pero empieza a ser más propositivo con la pelota el cuadro del Atlas, que quiere la posesión en el arranque del segundo tiempo. Es el obligado. El Atlas, si se va a morir, querrá hacerlo como aquel equipo que llegó en el sexto lugar a esta fase final, en la despedida del Grupo Orlegui, como ya lo decía Carlos Moreno, que en el mes de julio tendrá a sus nuevos propietarios en escena. Toca el Atlas, buscando ir hacia el frente. Cruce de Palavecino para robar el balón, pero la manda hacia afuera del campo después de un rebote. Katitzel dice, es pelota para Cruz Azul. Adelante, Carlos Moreno.
9: Y saque de banda. 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
8: Acá viene la máquina con el balón al frente. Rotondi, que la baja con la cabeza, termina sacando la defensa del Atlas. Hay posición adelantada, esto ya no cuenta. El balón es para los rojinegros, que por cierto, toda la banca del cuadro tapatío ya está calentando. Y moverá Camilo Vargas.
9: Bueno, aquí la gente animando todavía más esta gran liguilla.
8: Es que parecía en la toma que tenemos uno con la playera del América, me parece, y se estaba resbalando.
9: La hora de mostrar su escudo, no se fijó que había un escalón y por poco. Bueno, ya estaba haciendo el oso, indudablemente.
8: Sí, sí, sí. Ah, yo pensé que porque había mostrado esa playera. Acá viene el servicio arriba. Avanza el Atlas. Rocha abriendo la cancha hacia el sector derecho del campo. Después la van a tocar hacia atrás. Ahora desde la zona defensiva. ¿Qué pasó? Schlegel, y después por izquierda para que venga Rodríguez a regresar el balón para Camilo Vargas. De zurda, de primera intención, va para Capazo. Y si no se puede por izquierda, a intentarlo por el otro lado. Acá viene el Atlas, llegándose a medio campo con balón controlado. La barrida con todo después de un pase en favor de Cruz Azul. Es limpia la entrada. Rotondi, que toca hacia el centro. Viene el disparo de larga distancia. Un derechazo que estaba logrando hacer Palavecino, quedó rebotado en el muro defensivo del Atlas, que va hacia el frente con la pelota. El trazo largo, pero Dita tiene velocidad. La pelota que estaba botando revienta ya el colombiano hacia el medio campo. En la disputa por el balón, en las barridas que van con todo, se están peleando el pase a semifinales. La mandaba hacia el frente el Atlas. Dita, bien ubicado atrás, la manda hacia la banda.
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8: Acá viene el Atlas con Ponchito González. Alfonso contra dos elementos. Abre la cancha para Checo. Hernández encara la marca de dos elementos. Sigue Hernández. Servicio que va. Mier que la saca de puños. El remate de larga distancia. Se estrella en el poste. La prendió con potencia. Pero no pudo ser el gol de Aldo Rocha. Se estrelló en el poste izquierdo de Mier. Centro de Rocha. Mier otra vez de puños. Arriba termina sacando la pelota. El Atlas en 5 minutos de la parte complementaria se queda cerca del empate.
9: Y Cruz Azul gana 1-0 al Atlas en esta vuelta. 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
8: Tremenda la acción por parte del Atlas. Se quedó cerca Rocha. Se prende el segundo tiempo. Aunque por ahora lo sigue ganando la máquina. Y el Atlas va por tres. A mover desde atrás Dita. Recargado hacia el lado derecho del terreno. Desde la zona defensiva mete el derechazo largo para buscar a Evere, que mete la peinada. La pelota queda botando a la media luna del área hasta que llega al área. Y Camilo Vargas desde atrás busca acomodar a su equipo. Lo va a intentar, aunque llega la indicación del árbitro Katitzel para esperar que Schlegel se recupere, que se quedaba un poco tocado en estos momentos del partido. Parece que ya todo bien, ¿no?
9: Sí, sí, sí. Se lleva las manos al muslo izquierdo, pero fue rápidamente la central del compromiso a preguntarle en qué condiciones se encontraba.
8: La juega el Atlas. A intentar llevarla hacia adelante. Retrasa la pelota Schlegel. Camilo Vargas que abre por derecha. Trazo hacia adelante. Piovi que la saca con la cabeza. La respuesta para los rojinegros que intentan abrir la cancha hacia el sector derecho. Pero un pase mal dado por parte de Ramírez. Para que todo culmine en saque de manos en favor de Cruz Azul. Que por ahora va a tener el balón con algo de calma. 7 minutos del segundo tiempo, avanza la máquina, se le acaba la cancha. En estos momentos a Rotondi, saca de manos para el Atlas. La van a jugar hacia atrás. Capazo, Schlegel la pide abierto. Rodríguez ya recibe el balón. Acá está Jorge Rodríguez. Tocaba para Checo. Hernández, le van a presionar, le robaron el balón. Cruz Azul aprieta. El balón abierto para Paradela. Tiene que regresarla hasta la zona de Kevin Mier. Mier que recibe de pierna zurda después de que le quedaba botando el balón. Va con el recorrido hacia atrás, se retracta y después mejor toma el balón ya con los brazos para darle salida a su equipo. Le devuelven el pase. Por ahora no le presionan a pesar de que el Atlas adelanta a líneas, Carlos Moreno.
9: Sí, ahí hasta 5 elementos en los últimos 30 metros que defiende el equipo de Cruz Azul y Cruz Azul no pierde el esférico. Hasta después del medio campo es que Atlas intenta recuperar.
8: Salida para la máquina, a intentar con el trazo al frente para Evere. Control hacia atrás, después le van a presionar, se quitó la marca pero tiene que retroceder un poco hacia la banda derecha. Después recomponen el camino y toca hacia adentro. La oportunidad para Cruz Azul que se diluye porque se adelantaron de más el

0: Cruz Azul con la oportunidad de hacer el segundo. Por ahora esperando la indicación para mover la esférica. Dos elementos a la barrera. Se preparan para Dele y para la vecino. Los compañeros desde que estaban en River, luego en Necaxa y ahora juntos otra vez en Cruz Azul. Que en River los llegó a dirigir de Michelis. Cerca de los 10 minutos del segundo tiempo, acaba la máquina. El centro buscando el segundo palo. El balón se va de largo. Saque de meta para el Atlas. Moverá Camilo Vargas.
1: Cuántos buenos jugadores argentinos ha tenido Cruz Azul por años, ¿no? Comenzando por Miguel Marín, claro. Evidentemente. El confesor Cornero. Llevó una tarjeta amarilla para Schlegel, me parece. O es para
0: Ríos.
1: Ríos, el 27, ¿no? Sí. Finalmente sí. Ese uno parecía, más bien era 7. Me acordé de Miguel Marín, me acordé de Cornero, mucho más recientemente Julio Zamora, por supuesto. Esa pareja que hacían Figueroa y el Chelito Delgado, claro. Luego Marcelo Delgado.
0: ¿Cuántos recuerdos para la gente de Cruz Azul? Llegamos a los 10 minutos del segundo tiempo, 10 de la parte complementaria. Cruz Azul 1, Atlas 0 en el global. Cruz Azul 4, Atlas 2.
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0: Fuerte abrazo a la gente que nos acompaña. También se suman a la transmisión los compañeros Chato Ibarrarán y Luis el Abuelo Vázquez. Fuerte abrazo para los dos. El abuelo con su señora madre también. Un abrazo ahora que viene el Día de las Madres. Felicidades a todas las mamás en México, a todas las mamás futboleras. Vamos a llegar a los 11 minutos del segundo tiempo. Acá viene la oportunidad para ganar algunos metros por parte de los rojinegros. Ahí cerquita de la zona de los entrenadores.
1: Una nueva falta. 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
0: Vamos con esta acción. El Atlas. Para mover la pelota. Esta puede ser para que se metan de nuevo en el partido. En esta eliminatoria llega la indicación para que venga el balón elevado. El centro que va, este es de Kevin. Mier por arriba sin ningún problema, atrapa la pelota, le da tranquilidad a su equipo.
1: Sí, mucho se habló en torno a la recuperación de Mier porque Gudiño tuvo una gran temporada indudablemente, pero apenas tuvo la oportunidad de mostrar que estaba ya al 100% y el sudamericano se ha quedado con la titularidad en la máquina celeste y así será seguramente hasta el final de su participación.
0: Acá viene otra vez el cuadro rojinegro para buscar por izquierda. Oportunidad para Checo. Hernández contra dos. Hernández que cae. Adelante, dice la jueza del partido, para que venga el trazo para ver el mediocampo. Pero hay falta en favor de Cruz Azul. Infracción de Schlegel que termina cometiendo la falta. Llega Rocha también para reclamar. Después de la decisión, 12 minutos del segundo tiempo, lo sigue ganando la máquina. Después de que por ahora Cruz Azul tendrá la pelota parada en su favor. El Atlas espera atrás. Cruz Azul por ahora con toda la calma del mundo. También por acá en redes sociales, Serquiño Osorio nos manda saludos, muchas gracias. Al igual que a Marín, que trae bien puesta su playera de Cruz Azul. Como siempre desde Nesa, muchas gracias. Al igual que a Rulax y a Betín Figueroa. Movimiento de los rojinegros del Atlas a buscar en el ataque con Mateo García y la salida de Paulo Ramírez. 58 minutos, Cruz Azul 1, Atlas 0.
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0: Y viene la máquina, lo quiere terminar acá el toque para

0: querido volver de primera intención. Quedó largo el pase. La saga no se mete en problemas y mejor la manda hacia tiro de esquina con Ferrareis. Tiro de esquina para Cruz Azul, la punta de la izquierda será la que vea el posible centro. Cerca de los 15 minutos de la parte complementaria del partido. Vamos con el tiro de esquina entonces para Cruz Azul.
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0: Acá viene la oportunidad. Desde el tiro de esquina para Cruz Azul. La mayoría que va al área chica. La tocaron en corto. Pide la devolución. La van a regresar para que venga el centro de pierna derecha. Buscando el segundo palo. Se va de largo ese centro cuando se juntaban para Vecino y para Adela. El centro fue pasado. No pasa nada más que saque de meta. A moverle al Atlas. 15 minutos del segundo tiempo a través de W Deportes y W Radio. Cruz Azul está pegando al Atlas. Y en el global estamos 4-2. En favor de los celestes, con este resultado, ya está Chivas. Y estaría Cruz Azul como el segundo semifinalista y quiere más. Evere va contra dos, saca la defensa, el rebote sigue siendo para la máquina. Tremendo taconazo para ponerla para Evere después. Pide una falta en favor de la máquina. Se marca la falta, pero en favor del Atlas. Camilo que llega a reclamar después del choque con Palavecino. Se encontraba Rocha. Y para Vecino termina cometiendo la infracción, pero se queda adolorido. 15 minutos del segundo tiempo, Cruz Azul 1, Atlas 0.
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0: Viene el cambio de juego por parte del Checo Hernández, que estaba recorriendo hacia adentro, pero el trazo fue muy largo. Todo culminará en un saque de manos para Cruz Azul, que se lo lleva con mucha tranquilidad en este instante. 16 minutos del segundo lapso. Desde atrás la pelota va para Kevin Mier, que ya la juega. Va en cortito. Viene tocando rápido Cruz Azul, buscando llegar hacia la media cancha. El Atlas presiona para intentar recuperar y lo consigue. No por mucho tiempo, porque Palavecino mete cuerpo y después barre con todo para recuperar. El Atlas hace lo propio también para volver a tener la pelota. Mateo García tiene que ir hacia el medio campo. Después el cambio de juego para intentarlo por el sector derecho del campo. Acá viene el trazo buscando el área. Corta la defensa de Cruz Azul, robando la esférica y después rebotándola a favor para tener saque de portería. El balón que se fue lentamente hacia afuera del terreno de juego. Y Kevin Mier que va a mover el balón. 62 y contando. Tensión en estos momentos. El Atlas está quedando eliminado. Le está costando ante Cruz Azul, que va hacia adelante con el balón controlado, abriendo la cancha. Importante también cerrar de esta manera, sin tener un mayor desgaste. Seguramente lo que pensarán algunos aficionados de la máquina. Ya les contaremos si el Atlas logra meterle más drama a este partido con un gol y cerrar a lo Atlas. Le reiteramos en la despedida de Grupo Orlegui. Salida para Cruz Azul, ahora por el lado derecho. Servicio arriba de Dita. No puede cortar, capazo, se le pasa el balón y va Rotondi. Contra dos elementos Rotondi. Adelanta la bola, va a llegar al área, pero la cobertura defensiva fue muy buena para mandar hacia afuera, hacia el tiro de esquina. Tiro de esquina para Cruz Azul por la punta de la izquierda.
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0: 63 y contando. Acá viene la oportunidad para la máquina una vez más. Teniendo la pelota parada a favor. a buscar en el área. Seis elementos que se suman a intentar rematar el centro que va cabezazo defensivo para dejar la pelota del área de la zona de alerta roja. Y vámonos entonces con los zorros. Tremendo taconazo para que el balón no salga del campo y la vuelve a pedir Ponchito. El toque que va por dentro. Acá viene el equipo visitante para buscar la salida ahora con el trazo largo para que se escape Ferrareis, para que meta el recorte hacia adentro para tocar en cortito el esférico. Puede llegar el disparo de larga distancia. Mateo García en corto para Ponchito. González de Zurda abre más el terreno. Se van acercando a la zona peligrosa. Acá viene otra vez Ferrareis sumándose por ese lado del campo. La va a tocar en corto para Rocha. Rocha que devuelve el pase. Después el toque es correcto hacia adentro. Así circula el Atlas el balón con los toques rápidos, con los pases que van de derecha a izquierda. Avanza el Atlas ganando metros. Viene el disparo de larga distancia. El tiro de Zurda que llevaba a dirección de portería. Rodríguez se sumó al ataque. Pero Kevin Mier se lanza sobre su derecha, mete el manotazo y con la zurda, cuando la pelota le hace un efecto extraño, manda hacia tiro de esquina.
1: Fenomenal. Hay que recordar que en la ida del 68 vino la reacción de Ponchito González y a lo Atlas estaban intentando acortar distancias. Vamos a ver si se presenta ese gol del anhelo, ¿no?
0: La tocaron en corto en el tiro de esquina al centro que va a cabezazo defensivo para alejar esa pelota. Se marca falta en ataque. Es en favor de la máquina. Lo que hubiera sido, yo sé que lo hubiera, no existe. Lo que hubiera sido si se marcaba ese penal para el Atlas y no hubiera caído justamente el gol de Cruz Azul. El drama que se pudo haber estado viviendo, pero Cruz Azul después de eso supo manejar el partido, me parece, Carlos Moreno.
1: Sí, totalmente. Cruz Azul es un equipo sólido. Yo creo que gran parte del inicio del torneo hablábamos siempre bien de Cruz Azul y de Guadalajara particularmente. Guadalajara está cerrando muy bien el campeonato y Cruz Azul está haciendo lo propio. Si América logra tumbar a Pumas, el líder de la competencia, tendríamos un partido entre Chivas y América en semifinales.
0: Lo que sería, lo que sería. 65 minutos de juego. En el Azteca, Cruz Azul 1, Atlas 0, 4-2 en el global en favor de la máquina.
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0: Acá viene la máquina cuidando la pelota y tocando hacia atrás. El balón que recibe Mier, levanta de pierna derecha y la manda hacia afuera del campo. Movimiento para el Atlas, que tendrá que mover el balón, pero por ahora vendrá primero un cambio. Hay modificación por parte del equipo de Diego Coca.
1: Una nueva ventana es la que se abre en estos momentos.
0: Saca un elemento
1: dos
0: de ataque,
1: cambios,
0: sí, y lo pedías a Diego González,
1: sí,
0: y Rodríguez el otro, ¿no?
1: Sí, se va Eduardo Aguirre con el número 19 y Ferrareis el lateral derecho número 3.
0: Así que ahí están las modificaciones, el Atlas a buscar en ataque, el Atlas a intentarlo, no quiere tirar la toalla desde el medio campo y el balón que va para Rodríguez, y Rodríguez que abre con el Checo Hernández que no puede. Le terminan robando la pelota y mandando hacia afuera del campo. Mueve el Atlas. Se marca la falta previamente antes de que salga la pelota del terreno de juego. Así que otra oportunidad en pelota parada para los rojinegros, Charlie.
1: Vamos a ver si lo consiguen. Están muy cerca del esférico dos jugadores de Cruz Azul. Katia los tiene que poner, cuando menos a 9-15 de distancia. Está ella utilizando esa famosa cámara en el cuerpo para que la gente pueda, a través de nuestro monitor lo observamos, observar la manera como ella estaría observando el partido.
0: Rodarte que había sacado la pelota. Vendrá Diego González en la primera, levantando la mano en señal de una posible jugada prefabricada. Acá viene el paraguayo, Diego de Zurda. Diego que levanta, segundo palo. Largo, largo, largo ese balón. Va a culminar en un saque de meta. La regaló Diego González. Saque de portería para Cruz Azul.
1: Bueno, el partido ha tenido sus momentos, ¿no? Ya lo decías tú, la jugada que seguirá para algunos todavía siendo polémica, porque de ahí prácticamente nace la única anotación de esta noche en este gran inmueble. Y Cruz Azul, a raíz de eso, ha venido manejando gran parte de los tiempos. Everey, hoy no lo he visto tan bien como en el último partido. Yo sigo insistiendo en que podríamos ver ahí al Toro Fernández.
0: Puede empezar a tener minutos Gabriel Toro Fernández, ahora que se ha ido recuperando la pelota justamente para el mencionado Bere. Pierde el balón, ha recuperado el Atlas, va con el trazo hacia adelante, no va a pasar la esférica. Acá el rebote sigue siendo para el rojinegro. La bola que va para Hernández. Checo que toca, buena pantalla para dejarla pasar por debajo para que venga Mateo García. Y una nueva pantalla en el toque por derecha, la dejó pasar González para que reciba Aldo Rocha. Pegadito a la banda derecha, toca hacia atrás para Diego González, que levanta de zurda. El cabezazo no llega, pero sí, el toque hacia atrás, en una diagonal que parecía peligrosa, no se la esperaba el Chico Hernández que le devolvieran. En el rebote el Atlas, la pelota hacia el área, el tiro de zurda por parte de Ponchito González, rebotendita, el balón se va de la cancha, pelota importante para el Atlas en el tiro de esquina por la punta izquierda.
1: Atlas se quiere morir de algo, ha tenido sus momentos, tanto en el primer lapso como en esta parte complementaria, ha llegado a preocupar la cabaña de Mier.
0: Va a venir el centro, se prepara Ponchito González, servicio de Poncho, a segundo palo, el cabezazo no se produce, saca la defensa, pero el rebote, el último contacto fue justamente de Schlegel, por eso se marca el saque de manos en favor de Cruz Azul. Schlegel, vamos a llegar a los 70.
1: Schlegel y Capazo, los que llegaron esta temporada al equipo rojinegro.
0: Así es, buena dupla de centrales, ¿eh? Recordar que ya hace tiempo se fue el Tincho Nervo, que logró el bicampeonato con el Atlas. Y ahora estos dos que están supliendo de buena manera cuando Cruz Azul se prepara a Carlos Moreno para hacer también modificaciones.
1: Un par de cambios por parte de la máquina celeste de Cruz Azul. Se va a ir José Antonio Paradela, uno de los cambios, autor del único tanto.
0: Y qué golazo, ¿eh? Con todo y lo de la polémica que mencionábamos, es un golazo por parte de Paradela.
1: Al minuto 32 entra Jeremy Márquez con el número 16. Y el otro cambio es el de Romero, Luca Romero por Palavecino.
0: Así que Romero en el lugar de Palavecino. Llegamos al 70 ya de tiempo corrido. Cruz Azul 1, Atlas 0 en el global. Cruz Azul 4, Atlas 2.
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0: Y va el Atlas que insiste, no quiere tirar la toalla. Quiere hacer un gol y van hacia adelante. Y el toque hacia la izquierda. Iba Checo, iba Hernández con el recorte hacia atrás. Mandó servicio, cabezazo defensivo a la máquina. No está recibiendo gol y eso también es un punto importante en favor de Cruz Azul. Pero viene Checo, Hernández lo busca. Manda servicio por abajo. Piovi de pierna derecha. Revienta la pelota. Veré que tiene que bajar un poco más para recibir balones porque ya no le están llegando tanto. Es cierto, el obligado es el Atlas que va por 3 goles en 20 minutos. Parece complicadísima la misión y cada vez más. Y ahora se quedaba sobre el césped, me parece, era Romero. Después, el tema es que llega a reclamar la gente de Cruz Azul porque el jugador del Atlas, que creo que fue Schlegel, fue a presionar, a patear la pelota con el jugador de Cruz Azul en el césped. Y por eso es que no le gustó a la gente de la máquina, con justa razón, lo que hizo el elemento del Atlas.
1: Sí, Dita es el hombre que más se acerca a la juez central del compromiso. No hay tarjetas de por medio, pero empezaba a encenderse la mecha.
0: Sí, confirmamos, ese fue Schlegel sobre Romero. Y por eso el argentino le dice al colombiano Dita, porque llegó a ponerse frente a Romero, a decirle, oye, ¿qué te pasa? ¿Por qué haces eso? Y él le dijo, bueno, tranquilo, perdóname, ya, vamos a jugar.
1: Todo eso dijeron.
0: Según lo que pude interpretar, o por lo menos algo así.
1: Algo parecido, sí.
0: Acá viene el servicio al frente por parte de la máquina, cruzando la media cancha. El balón se va del terreno. Movimiento de manos para el Atlas, seguramente. Coca con ese mensaje claro de decirles, acá no se me da nadie por vencido hasta el final del partido. Y eso se agradece del Atlas, aunque Cruz Azul pueda hacer uno más. Y viene el centro, primer palo, taconazo defensivo. El contrarremate con la pelota botando al límite del área. El impacto de Jeremy Márquez, que fue uno de los recién ingresados. El exjugador del Atlas, que la prende con potencia. Sabe lo que es hacer gol en este estadio con la otra playera. Y ahora le quiso marcar a su exequipo, pero la mandó por arriba de la portería.
1: Sí, este partido nada más le están haciendo falta más goles. Porque espectáculo, creo que la gente ha pagado un boleto y finalmente ha salido de momento satisfecha con lo que ha podido observar. Y más, por supuesto, como hay mayoría, los de Cruz Azul, que estarían muy cerca de avanzar a la ronda de semifinales.
0: Acá viene la máquina. ganando metros, tocando hacia adelante. Servicio de zurda rebotado, la va a alcanzar Rotondi, línea de fondo, manda centro. Termina tapando, bloqueando la saga del Atlas para mandar hacia tiro de esquina. Pedían una mano de los celestes, pero se marca por ahora córner en favor de Cruz Azul, en favor de los locales. 73 y contando. A mover la máquina. Cada vez más cerca de las semifinales. Cruz Azul está a 16 minutos de meterse en la siguiente etapa. Acaba de venir el centro de zurda. Dicta por arriba, gana. El cabezazo que va al área chica, pero Camilo Vargas se queda con la pelota. El Superman rojinegro, la leyenda que recibe la falta, la va a jugar en corto. El trazo que va hacia adelante buscando el medio campo. Atlas que la lleva, la vuelve a pedir Rodríguez. Hay una falta previa que ya se marca, quiere jugarla rápido el cuadro rojinegro. Ya allá van, como antes se le conocía a este equipo hace muchos años, los amigos del balón.
1: Los amigos del balón, la academia, los zorros.
0: Sí, la academia. Que por ahora tienen la pelota en la media cancha. Han intentado, pero tampoco es que hayan logrado terminar muchas acciones. Se recuerda ese poste de Rocha, ¿no? En el segundo tiempo, como la más peligrosa.
1: Bueno, esa jugada fue probablemente de lo más importante. Y quién sabe si hubiese sido clave en el desarrollo del juego. Aunque me parece que Cruz Azul ya desde antes de arrancar el partido sabía que tenía una importante ventaja.
0: Sí, cambió mucho con el último penal en la ida. Ese gol que puede ser factor importantísimo para la motivación para este duelo. Llegamos ya a los 30 minutos del segundo tiempo. Carlos Moreno, 30 minutos, Cruz Azul 1, Atlas 0.
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0: Vamos entonces con la reanudación del juego. No sin antes que vengan los cambios de Cruz Azul, porque también la máquina moverá a dos piezas más. Ya se va a ver.
1: Sí, hoy hizo un gran esfuerzo, reconocido por la afición, entre el Toro Fernández con el número 21. Y también va a entrar Montaño con el número 10 para la salida de Ahora Vemos.
0: Y bueno, ahí está el Toro que llegaba con Schlegel a saludarlo
1: de Rotondi. Se fue Rotondi.
0: Muy buena eliminatoria, ¿no? De Rotondi ahora en esta posición, Carlos Moreno.
1: Sí. Yo creo que en general el desenvolvimiento de los jugadores de Cruz Azul ha sido muy bueno. No sé si tú has podido observar algo específico de Charlie Rodríguez como para decir, está como para que lo vuelvan a llamar a la selección o no.
0: Por lo menos tendrá una nueva oportunidad en semifinales, al parecer.
1: Sí. El que está, ahora sí que, a propósito de quien entró hecho un toro con Toluca, es Marcel Ruiz. Está jugando cada vez mejor.
0: De acuerdo. Bueno, acá vendrá la pelota parada para el Atlas. Por llegar a los 77 minutos. Van por lo menos 6 y a 7 del Atlas al área. Servicio largo, el cabezazo a segundo palo, la bajaron hacia el área chica. Termina sacando la defensa de Cruz Azul, que quiere aprovechar los espacios que deja el Atlas ahora y a toda velocidad. Y claro, con los recién ingresados, para intentar generar daño. Y también Rodarte se sumaba hacia el ataque por derecha. Roba el Atlas cerca del medio campo. Trazo atrás para Camilo Vargas. Y Vargas que la juega en corto. Nos quedan 13 minutos de partido. 13 minutos separan a Cruz Azul de la semifinal. Mientras tanto, el Atlas ya también prepara dos modificaciones.
1: Sí, vamos a ver qué surge en esta última ventana. Todavía les quedan de posibilidades. Está Mora del Prete, Aguirre, Sáenz, Suánchez, González, Gamboa.
0: Y viene el centro del Atlas, la pelota pasa a todo mundo. Se cruza el área chica, después llega un nuevo servicio justamente esa zona. Ahora por el sector derecho, corta la defensa de la máquina. No llegó el remate, pero sí el drama en esta última jugada.
1: Yo decía que había que esperar 20, 25 minutos y después iba a haber alternancia en las dos porterías. Ha faltado el gol, pero los dos han tenido sus posibilidades.
0: Vamos por 12 minutos más. Piden falta en favor de Cruz Azul en una acción que se estaba generando con el Toro hacia el frente, recargando el juego hacia la banda derecha. Ríos que llegaba junto a Schlegel a intentar sacar del balón. Y justamente Katitzel pide por ahora la bola. Me parece que ha marcado la falta sobre el Toro en esta disputa con Ríos, que le había ganado la pelota. Bueno, por ahora detienen el juego. Es que más bien vienen los cambios del Atlas. Se van a realizar dos modificaciones para el equipo de Diego Coca.
1: Será Rocha, me parece, el capitán. Entre el 2.51, Luis Gamboa.
0: Sí. Y se va Checo Hernández también.
1: El 199, qué gran jugador, Digo, igual no va a pasar a la siguiente ronda, pero hoy hizo un gran partido.
0: Y en general una buena temporada de Checo Hernández.
1: El ingreso de Edgar Saldívar con el 6.
0: Ahí está el Gary, entonces también ya en la cancha, otro de los bicampeones del Atlas. En el terreno de juego para los últimos 11 minutos. Y hablando de bicampeones, el que está frente a la pelota es Jeremy Márquez. Ahora con la playera de Cruz Azul. Toca Pradita, el colombiano levanta hacia el pecho y después el toque hacia adelante, querían encontrar al Toro, después de que el balón de Palavecino llegaba de forma muy peligrosa tras ese control con el pecho, había sido muy efectivo aunque ya no pudieron terminar la jugada. Revienta la defensa, la gente cantándole a su equipo. Hoy respondieron con una magnífica entrada, Charlie.
1: Sí, seguramente va a haber otra gran entrada en las semifinales, sea cual sea el rival. Cruz Azul es un equipo de convocatoria y hay que decirlo, tiene mucha afición de todas las edades, Lo mismo una señora de 90 años que un niño de 5 o 10 años.
0: Y quieren ver a su equipo campeón. No podrá ser en el Azteca por lo que ya comentabas, pero sí, ahora sí, a diferencia del último torneo, con estadio lleno. Señoras y señores, 35 minutos del segundo tiempo. Cruz Azul está ganando 1-0 al Atlas. En el global, la máquina 4, los rojinegros 2.
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0: Toca el Atlas la pelota. Van con la salida larga. Se cruzaba desde atrás Piovi. Y después revienta la bola. Será saca de manos para el rojinegro. A buscar con el pase retrasado. Fue equivocado, la regalaron y ahora viene la máquina intentando encontrar el espacio. Nos quedarán 9 minutos de partido. Gracias por acompañarnos, Carlos Moreno y el Tivo Elguía con ustedes. Acá viene la oportunidad para el Atlas. El toque en las afueras del área. Puede llegar la media vuelta y el disparo. Prefiere hacia atrás Rodríguez. Ahora sí, el impacto de larga distancia. Hay un desvío para mandar hacia tiro de esquina. Se animaba Ríos de lejos. Ya lo había intentado. Ahora llegó el derechazo, la pelota que va con polvito mágico, pero no el suficiente. Aún así le tocaba a Mier, será tiro de esquina.
1: Voló Mier, me hizo recordar al gran Superman.
0: Ahora que hablabas de Marina hace unos momentos, cuando viene el Atlas con el tiro de esquina. El toque que va hacia atrás, la jugaron en corto, servicio nuevo por abajo, fácil para que la defensa reviente. Ahora Cruz Azul espera con sus 11 en su propio lado de la cancha. Atlas que maneja la pelota, apareciendo y tocando Mateo. García que va por derecha, recibe y toca hacia el frente Rodríguez, abriendo la cancha por derecha, viene el impacto de larga distancia. Mier que la soltaba y en dos tiempos, por abajo se queda con ella, atrapa el balón, 82 minutos, lo sigue ganando la máquina.
1: Pues si hablábamos de Camilo Vargas, otro colombiano que está haciendo bien las cosas esta noche, Mieres está ganando, pues no solamente la titularidad absoluta en este equipo hasta donde llegue, sino seguramente una convocatoria para su selección.
0: Amigas, amigos, 8 minutos para el final. Cerca Cruz Azul. Acá viene el trazo al frente. Avanza Palavecino que abre por izquierda. Ganando terreno la máquina. Allá van llevando el balón hacia el frente. Después del desgaste de los últimos minutos. Trazo buscando el filo del área. El pase correcto. Fernández la pone hacia atrás. La media vuelta que llegaba, pero no para quitarse la marca. Al Atlas le cuesta la salida. En el rebote piden la mano. Ya la marca Katitzel. Y la va a jugar rápidamente el cuadro rojinegro. Pero Katia dice, permítanme un poquito, es más atrás. Llegamos a los 83 minutos.
1: Sí, en general ha sido un partido de liguilla, ¿no? Ya lo decíamos desde la fecha 17 cuando Pachuca enfrentó a Puma. Decíamos, es un partido muy especial, muy particular. Al final, Se logró meter el equipo de Atlas, se logró meter el equipo de Tigres, se logró meter el equipo de América. Ya se va Charlie, va a dejar el cafete de capitán a Dita. Y bueno, pues creo que todavía podemos esperar en lo que resta de campeonato grandes partidos. Esto es lo que queremos, el espectáculo en la cancha. Luego lo quieren dar los de pantalón largo, los directivos, la gente que no tiene nada que ver con lo futbolístico. Afortunadamente regresamos a las canchas y al buen fútbol.
0: Se pide justamente la fiesta, la alegría en la tribuna. Cambio de Cruz Azul entonces ahora con la salida de Charlie.
1: Entra Mauri Morales.
0: Ahí está Mauri Morales entonces en el terreno de juego. Viene el Atlas en estos últimos 6 minutos de partido a intentar por lo menos hacer el gol de la honra. Lo han buscado en el segundo tiempo pero no han podido marcar ante la máquina. Vendrá un nuevo proyecto para el equipo rojinegro. Nuevos dueños. La ilusión que se va a renovar y por ahora, a pesar de que muchos acabaron con disgusto, se le tiene que agradecer a Grupo Orlegui por ese bicampeonato. Acaba el Atlas hacia el frente para intentar hacer el gol que les pueda meter dramatismo al partido. Viene el impacto. Dita con la cabeza la termina sacando. Y viene Cruz Azul. Cruz Azul del otro lado. Que está soñando. Que está a un par de partidos ya de poder llegar a una nueva final. Está cerca ya de meterse a las semifinales. Prácticamente a 5 minutos. Más lo que se agregue, la pelota se fue del campo. Tenemos saque de manos para Cruz Azul, que por ahora se lo lleva con mucho más calma. 85 minutos, 40 del segundo tiempo, la recta final del partido. Cruz Azul 1, Atlas 0 en el global. Cruz Azul 4, Atlas 2.
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0: Acá viene Cruz Azul. Avanza y gana metros. Oportunidad con el recorte. No van a avanzar más porque en el área estaba el Atlas bien parado para sacar esa pelota. Y ahora vienen a tocar hacia adelante. El recorte hacia adentro. Después el pase por izquierda para que venga una nueva oportunidad. Desde larga distancia viene el impacto desde el manchón penal. Cortaba. Ahora Piovi desde el fondo para mandar hacia la banda ahí en la zona de Diego Coca. Atlas quiere mover rápido. Allá va el movimiento desde la zona de Rodríguez. Saca la defensa de Cruz Azul. Presionaba a Rodríguez para intentar recuperar. No lo consigue. Acá viene la máquina tocando la pelota. Abriendo la cancha por el sector derecho. La barrida con todo y abajo para sacar el balón del campo. La pelota le corresponde a Cruz Azul. Y además llega la tarjeta amarilla. Después de la entrada, toda la banca del Atlas se para a reclamar porque fue una dura entrada sobre Rodarte, aunque estaba indicando en esta última acción que iba a la pelota Rodríguez, pero le marcaron la falta.
1: Entró para mi gusto con fuerza excesiva, pero sí fue efectivamente por el balón. Se molestó en el momento en el que le sacaron la amarilla.
0: Sí, se paró toda la banca del Atlas a reclamar contra la jueza Katitzel. Señoras y señores, amigas, amigos, gracias por la compañía. Llegamos a los 87 minutos. 87 minutos. Lo sigue ganando la máquina 1-0. Se está instalando en semifinales de momento. Y acaba el Atlas a intentar una vez más con el trazo por abajo hacia el frente. Corta la defensa. De nueva cuenta, saca de manos. A intentar mover el conjunto rojinegro. A buscar como sea la oportunidad. A intentar encontrar el espacio. Acá puede llegar el tiro de fuera del área. El tiro de derecha. Se va completamente desviado de la portería. Intenta constantemente Ríos, que por lo menos ha tenido 3 tiros. Pero en esta ocasión desviado de la portería de Mier, a diferencia de los otros dos.
1: Sí, no se ha logrado la proeza. Pero en números, la verdad que estadísticamente hablando, Atlas hizo un gran esfuerzo esta noche. Quizá no se vio recompensado al menos con alguna anotación en este partido. Pero yo creo que también tuvo mucho que ver el aspecto defensivo. Y desde luego la portería muy bien defendida el día de hoy.
0: Y es que se está acabando el encuentro. Le quedan 2 minutos más lo que se agregue. Cruz Azul cumple el objetivo de los cuartos de final. El Atlas, posiblemente por el torneo inesperado, podemos decir que se va con la cara en alto. Sobre todo después de ese cierre contra el América. Acá posiblemente esperábamos que llegaba un gol, por lo menos por parte de los rojinegros, para meterle más dramatismo a la eliminatoria. Es cierto, quedará en la memoria de muchos el posible penal y que de ahí se genera el gol de Cruz Azul, pero lo que también es cierto es que la máquina lo había intentado anteriormente acercándose al gol. 88 minutos y medio, vendrá tiro libre para la máquina, allá van los celestes. Quieren una estrella más y acá en este partido quieren otra anotación. Se van a sumar 5 elementos al área a intentar el remate. Pelota arriba, cabezazo defensivo desde el área chica para el jersey esférico. Recupera el Atlas, que quiere ir hacia adelante, que mete presión. Hay un empujón, es claro, se marca la falta y empieza la desesperación. La infracción fue sobre Amaury Rodríguez, que poco ha podido hacer. 89 minutos de partido. La toca ya Cruz Azul. Último minuto de juego. Esperando cuánto se va a agregar, si es que se agrega algo más. La toca desde atrás Dita. La juega con Piovi por izquierda. Cruza en el medio campo. Los celestes. La máquina. Está cerca de la semifinal. Falta a favor de Cruz Azul. 89 minutos y medio. Tremenda eliminatoria de Campos. De los involucrados por el tema mencionado de la polémica. Pero fuera de eso, ha tenido una llave de cuartos de final sensacional, participando con una tremenda asistencia en la ida y generando no solamente en defensa sino también en ataque para Cruz Azul, que va hacia adelante y que quiere uno más. Acá puede llegar el impacto, va Toro, el Toro hacia el área, le devuelven el impacto por abajo, se cruza la saga para mandar hacia saca de manos en favor de la máquina.
1: Bueno, hay que ver cuánto tiempo se va a agregar. En realidad podrían ser por reglamento 4 o 5 minutos, finalmente van a ser 4, pero no tendría tanto sentido porque en 4 minutos no va a ser 3 goles el Atlas.
0: Se ha terminado el torneo para el Atlas. En 4 minutos se va a acabar. Pero acá Cruz Azul presiona. El Atlas que la saca. El Atlas que quiere ya por lo menos el de la honra. Pero hay otra falta. Hay otra falta. Es en favor de Cruz Azul. En las afueras del área le pegaron a Márquez. Falta sobre Jeremy, el canterano del Atlas.
1: Bueno, pues el mejor jugador de este segundo tiempo para mí es Kevin Mier, quien logró imponerse y mantener el control del partido como el nuevo Nissan Sentra, que tiene todo bajo control.
0: 91 minutos que se cumplen. La máquina con el tiro libre a favor. Piovi para pegarle, Camilo Vargas que acomoda su barrera. Son 4 elementos que se van a parar en esa zona. ¿Lo intentará directo Carlos Moreno?
1: Pues es difícil sorprender de esa distancia, pero igual puede hacerlo, ¿eh?
0: Ahí está Camilo Vargas, pero Piovi se puede tener confianza. Frente a la pelota el 33 para pegarle de zurda. Esperando por la indicación de Tati Itzel, que acá vuelve a detener el juego porque le dice que va un poco más atrás la pelota a Piovi. Bueno. Y también llega la saga del Atlas con Schlegel a acomodar otra vez la pelota. Bueno, o sea, pierde más tiempo, ¿no?
1: Sí, igual se puede agregar un minuto más. No se ha jugado nada en los últimos 30 y tantos segundos.
0: Sí, ya prácticamente el minuto sin que se juegue, después de que se señala la falta. Acá viene Piovi. Ahora sí, todo listo. Piovi de zurda. Y arriba Camilo Vargas para mandar hacia tiro de esquina.
1: Una posibilidad más para la máquina celeste, que a toda costa busca una segunda anotación. La gente no se ha ido, ya es un poco tarde, pero quieren o esperan que caiga otro gol.
0: Y Camilo Vargas a concentrarse en los siguientes días, seguramente con la selección Colombia, pensando en sorprender en el Mundial. Acá viene Cruz Azul para mover en corto. Opción para el servicio. A segundo poste, cabezazo defensivo para alejar esa pelota. Va a recuperar la máquina desde el saque de manos. 92 y medio. 92 y medio. Cruz Azul, que había cerrado con dudas luego de que el Arcamón no conseguía el triunfo en los últimos partidos, a pesar de un buen inicio, comenzando el torneo como uno de los favoritos. Llegaron las dudas. Apareció Wiki para intentar reacomodar, reajustar algunas piezas y llegar con fuerza a la liguilla. Le pegaron 4-1 a Necaxa en la ida, 3-2 al Atlas. Acá 1-0, responde Gamboa. Va por izquierda, recorre hacia adentro, sigue Gamboa. Levanta la pelota, el Atlas quiere acá el empate, el centro que va Piovi, que la saca con la cabeza. Recupera de inmediato el equipo de Jalisco, pero ya se detiene la acción. De hecho, llegó un disparo de larga distancia que termina en las redes, y es que se había levantado la bandera Carlos Moreno.
1: Pues ahí está, ya un resultado más en favor del equipo de Cruz Azul, que la última vez que jugó en este campo le hizo 4 al equipo de Necaxa. Hoy no fueron tanto los goles, pero sigue manteniendo cierta solidez en todas sus líneas. Y por qué no, a lo mejor no es el gran candidato, pero sí puede ser un abocado, por qué no, a llegar a la final después de lo mostrado en este par de compromisos.
0: Ahí está, fin de cuentas, Cruz Azul para meterse a las semifinales. Les decía, con Wiki ganaron ante Necaxa y ahora han ganado los dos partidos de los cuartos de final ante el Atlas. Y la máquina quiere seguir soñando y acaban al frente para buscar uno más, pero el cruce fue perfecto y a tiempo de Rodríguez para mandar a tiro de esquina. Se cumplen los 94 minutos. Esto se va a acabar ahora del otro lado con el Wiki. Con Joel Wiki, Cruz Azul, sí, Cruz Azul, Cruz Azul está en semifinales, Cruz Azul elimina al Atlas, 4-2 en el global, Cruz Azul sueña con un nuevo título, quieren dejar de una vez por todas atrás esos fantasmas, esas decepciones, ganaron hace un lustro y ahora quieren repetir como un equipo grande. Cruz Azul ha derrotado al Atlas y está en la semifinal de la Liga BBVA MX, y la Liga BBVA presenta lo más relevante de este segundo tiempo en la voz de Carlos Moreno.
1: Lo más relevante, el comportamiento, la genialidad del equipo de Cruz Azul de medio campo hacia el frente. El sello de Wiki, que es un técnico que es de la institución, que ha llegado y en 3 partidos le ha dado 3 triunfos consecutivos a la máquina. Era un equipo que hacía falta nada más ajustar mejor las piezas, porque individualmente es una gran plantilla. Hoy nuevamente lo ha demostrado y sea cual sea el rival, insisto, va a ser un equipo que va a pelear hasta el último por llegar a la final y por qué no pelear también por el título.
0: 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Carlos Moreno, estamos por despedir esta transmisión. Cruz Azul está en la semifinal. Segundo semifinalista, ya está Chivas, ya está la máquina y nos faltan 2 invitados más para conocer a los últimos 4 que van a pelear por el título.
1: Desde luego que sí, lleva ventaja Pumas ante América, lleva ventaja Pachuca contra el equipo de Toluca, habrá combinación de resultados, insisto, puede llegar a darse un América contra Guadalajara, Guadalajara como el mejor equipo, o si Pumas avanza, pues habrá que esperar entonces cuál podría ser su siguiente rival. Ya nos vamos.
0: Gracias, como siempre, mi buen Carlos Moreno, por esta transmisión. Y a nombre de Luis Osornio, Carlos Moreno, soy Cristian El Tibu Elguea. Agradecemos la compañía. Cruz Azul ha eliminado al Atlas en el global 4-2. Hoy en el Azteca, sí, regresaron a este estadio en donde fueron campeones por la última vez y están ya en las semifinales para buscar, eso sí, una nueva casa en el cierre de torneo. Cruz Azul en semifinales, muchas gracias. Pásela muy bien. Hasta la próxima.
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6: Hay varios eventos con motivo del Día de la Madre el mismo 10 de mayo. Algunos son el concierto gratuito con Orquesta Sinfónica en Parque La Mexicana o bien la presentación de Guadalupe Pineda en el Teatro Metropolitano. Por otra parte, continúa Fórmula 1 La Exhibición. Es una expo muy completa donde se aprende la historia de la competencia, se aprecian réplicas y autos originales, cascos de los más importantes pilotos, pantallas interactivas para conocer a fondo los vehículos y hasta explicaciones de cómo actúa la física en cada carrera. Se encuentra en Llama.museo, sobre División del Norte, en Coyoacán.
7: El domingo termina la exposición de orquídeas del Museo Franz Mayer, con la venta de flores, aromas y especies, además de asesorías para todos sus cuidados y cultivos.
8: Mortal Kombat is upon us.
6: El gran estreno en cines de este fin de semana es Mortal Kombat 2, la secuela del original de 2021 y que representa un nuevo intento por revivir esta franquicia del popular videojuego de peleas en formato live action.
9: Entiendo que han estado desapareciendo algunos niños.
10: Sus cuerpos han estado apareciendo disfigurados.
9: Desfigurados.
6: Pero otra opción es la mexicana El Ritual del Nahual. Es una historia de terror situada en San Luis Potosí, donde varios niños han sido asesinados y la investigación nos llevará a descubrir los antiguos rituales de una comunidad escondida en el bosque. Para W Radio, yo soy Héctor Padilla Pada.
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1: Hola, hola, bienvenidos, ¿cómo están? A un nuevo episodio de Ya Oíste. Es un espacio, aquí vamos a abordar temas de salud con información clara y confiable. Este episodio, la verdad, lo había estado esperando con mucha emoción, porque es un tema que ha estado sonando últimamente en la radio, en las redes sociales, con nuestra familia, y vamos a hablar sobre el sarampión, una enfermedad que muchas personas ya consideraban del pasado y que nunca les iba a volver a pasar, pero ¿qué creen? Estamos retomando este tema. Y para poder hablar mejor sobre esto, nos acompaña nuestro querido doctor Jesús Manuel Rodríguez. ¿Cómo está, doctor?
8: Hola, ¿cómo estás? Muy bien, gracias.
1: Ah, pues yo contenta, la verdad. Aquí desde que empezamos a hablar un poquito antes de iniciar el podcast, yo ya estoy con un montón de preguntas, de dudas, y creo que los que nos están escuchando también. Así que vamos a empezar por lo básico, doctor. ¿Qué es el sarampión?
8: Bueno, el sarampión es parte de un grupo de enfermedades que se llaman enfermedades febriles exantemáticas. Esto quiere decir que, como su nombre lo dice, preceden de fiebre y un exantema, o lo que conocemos como rash. Entonces, okay. Es una enfermedad de tipo viral.
1: Actualmente con el COVID podemos detectarlo con ciertas pruebas y ese todo tipo de situaciones, ¿no? Pero con el sarampión, en este caso, ¿qué se hace?
8: Muy bien, depende de dónde, del tiempo en el que nos encontremos con la enfermedad. Existen de forma inicial, si estamos en la parte donde está el exantema, está la fiebre y tengamos esta sospecha, podemos ocupar un exudado que es un exudado faríngeo. Ocupamos las flemitas y se hace una prueba que se llama PCR, pero también en sangre. De hecho, justamente en sangre vemos la titulación y vemos si es o no un caso confirmado para sarampión.
1: Por ejemplo, ahí las personas lo primero que tienen que hacer sí o sí es ir con su médico, ¿no? O en este caso, mejor te aíslas. ¿Qué hacemos, doctor?
8: Muy bien, mira, te voy a comentar algo que me gusta. Muchas veces es lo primero que le digo a mis pacientes. Lo primero que hay que tener en cuenta es que hay un periodo de transmisión que es bastante amplio, que va desde los 7 hasta los 21 días, y en promedio se dice que son de los 10 a los 12 días en promedio. Pero ¿qué es importante de tu pregunta? Yo creo que muchos ni siquiera... Esto que mencionas tú me parece extraordinario, porque me refiero a lo siguiente. Si vamos a sarampión, las personas piensan que son ronchas.
1: Exacto.
8: Y entonces, ¿lo contagioso son las ronchas? Y la realidad es que no. Lo contagioso o el mecanismo de transmisión de esta enfermedad es justamente por vías respiratorias, porque realmente es el contexto. Ahora, muchos no lo asociamos de esta manera. De hecho, incluso es una pregunta frecuente, ¿cómo se contagia? Y es lo que acabas de mencionar. Sería una cosa realmente majestuosa el hecho de decir cualquier persona que inicia con síntomas respiratorios ya se protege para tratar de evitarlo.
1: Claro.
8: Decirte que te quedas aislada en casa a lo mejor sería a veces hasta inviable, porque tenemos actividades, tienes que trabajar, tienen hijos, tienen actividades que le impide el que realmente te quedes en casa, que así sería prudente el uso de un cubreboca, ¿no?
1: Pero hay gente que no conoce cuáles son los síntomas que empieza, porque creo que va por etapas, ¿no?
8: Claro, existen tres etapas, que es el periodo prodrómico, una parte que se le llama el periodo exantemático y una parte que se llama de convalecencia. Pero ¿qué es lo realmente interesante? El prodrómico es el inicio de la fiebre y estos síntomas respiratorios. De hecho, antes del exantema se ve la fiebre y otras cosas como se le llama coriza. Coriza es escurrimiento nasal, estornudos, el conjuntivitis, que puede ser enrojecimiento a nivel de los ojitos, que podamos tener un poquito de lagrimeo excesivo o incluso tos, que puede aparecer en esos primeros días. Una ligera tos, de hecho, se describe como ya en el día 2-3 que se puede tener. Ya tenemos entonces la fiebre. Posteriormente, y se describe que como para el día 4, ya viene nuestra fase de la parte exantemática. Empiezan a aparecer las ronchitas o estas exantemas. ¿Qué características tiene? Que son maculopapulares, no tienen líquido. Eso es bien interesante. De hecho, existen
1: como
8: diferentes.
1: ¿Planitas?
8: Sí, pueden ser como planitas que confluyen y hay espacios entre ellas, como si fueran islitas, digámoslo, pero no están llenas de líquido.
1: Okay.
8: ¿Por qué menciono esto? Porque justo, por ejemplo, en varicela, y si ya te dio varicela, ¿qué vemos? Están llenas de agüita, ¿no? Vesículas.
1: Una ampollita.
8: Ándale, ¿no? Justo. Y entonces lo que te pasa en sarampión es que solamente queda como la ronchita sin líquido adentro. Entonces nosotros esto le llamamos pápulas. Así es. Y bueno, vemos que entonces a partir del día 4, pero otra cosa que tenemos que saber, ¿de dónde empiezan? Empiezan de arriba para abajo.
1: ¿Dan comezón esas ronchitas?
8: Sí, llegan a describir que son pruriginosas. Aunque depende del contexto, ¿no?
1: Un tema que me parece interesante, cuando estaba investigando un poquito más sobre el tema, dice que es como una enfermedad más para niños, o sea, que les pasa más a los niños y... O sea, no, nadie está exento, a que le suceda. Incluso como lo platicamos, o sea, aunque estés vacunado, pues puede ser el poquito porcentaje de la población que te toque. Pero ¿por qué lo catalogan mucho hacia los niños?
8: Bien, porque eso creo que sí sería un mito. Viene derivado de lo siguiente. Yo asumo que lo mencionan porque habitualmente es en niños donde se ve la varicela, el parvovirus B19 y estas enfermedades. La situación real es que en la Ciudad de México, tan solo de los casos que tenemos, el grupo más afectado ha sido desde los 25 hasta los 34 años, donde vemos que literalmente es donde está el grupo más afectado. O sea, no es ni siquiera en los niños, de hecho, es menor la tasa de incidencia que hemos presentado en comparación con este grupo. Entonces, sí sería como más un mito, porque la realidad es de que, insisto, el grupo más afectado en este momento en la Ciudad de México sí es de los 25 hasta los 34 años.
1: Y eso se debe, doctor, cerrando paréntesis de los niños, es un mito, pero hablando del sector que está viendo afectado, ¿eso a qué se debe hoy en día en México?
8: Si individualizaríamos los casos, en su mayoría han sido personas no vacunadas, en su mayoría.
1: Ay, no.
8: Pero ¿qué quiere decir también esto, no? En el grupo de la Ciudad de México que te mencionaba, ¿qué vemos en este grupo de edad? Que son las personas más activas o que se movilizan más.
1: Claro,
8: de hecho, sí. Pues bueno, esto tiene mucho que ver con la parte de que son personas activas laboralmente, de que las actividades en este grupo son más de, bueno, activan más la movilización.
1: Pero van en el metro, que es más transporte público.
8: De hecho, sí. De hecho, es importante eso que mencionas, porque tan solo en la cadena de transmisión veíamos que, te mencionaba, son respiratorios. Yo estornudo y esas partículas con este virus, específicamente, varía dependiendo del tipo de virus, por el peso, por todo. Pero quedan suspendidas en el aire hasta por 2 horas.
1: Ay,
8: o sea, me refiero a... Es lo que te mencionaba. Si todos tuviéramos una buena educación y que desde el primer síntoma respiratorio, uso de cubrebocas, independientemente de la causa, y si ya tengo, me cambio de cubrebocas tricapa a una N95, que era lo que veíamos en COVID, buena higiene de manos, yo prevendría muchísimo.
1: Ay, la verdad es que estoy súper, hiper, mega picada con este tema, doctor. Yo sé que hay muchas cosas que, pues, no podemos abarcar en un solo episodio, pero me gustaría que antes de retirarnos, de despedirnos, nos dejara un mensaje final sobre todo este tema, usted como de lo que ha visto, lo que ha vivido.
8: Pues yo creo que el principal tema y la principal reflexión es ponernos a pensar que había sido un logro impresionante para este país porque tenemos uno de los mejores esquemas de vacunación. Es retomarlo, o sea, me refiero a incluso nosotros como hacernos conscientes de sí mismos y de las personas que están a nuestro alrededor. No le estamos haciendo un favor a nadie más que a nosotros mismos. Son como muestras de amor propio, autocuidado, el hecho de irnos a vacunar. Entonces, en definitiva, sí creo que sería una de las cosas que tenemos que aprovechar. Nuestro programa universal de vacunación, tenemos que aprovecharlo.
1: Súper,
8: o sea, vayamos viendo nuestro grupo de edad, pidamos nuestra cartilla, asesorémonos con el epidemiólogo, con el infectólogo, con el médico internista, con todas las especialidades y pues saquémosle provecho.
1: Yo encantada, doctor, de que nos haya acompañado el día de hoy. Espero que también usted se lo haya pasado muy bien. Muchas gracias por la compañía, por la información principalmente.
8: Pues gracias a ustedes por el espacio en realidad. Y yo creo que lo más importante de todo es, insisto, vacúnense.
1: Pues muchas gracias, Sister Lovers. Gracias a los que nos están escuchando del otro lado de la radio, de Spotify, donde ustedes nos estén acompañando. Gracias, muchas, muchas gracias. Vacúnense. Y gracias, doctor. Nos vemos en el siguiente episodio. Yo soy Génesis Sainz y fue un gusto estar con ustedes. Adiós.

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5: Muy buen día, la temperatura en estos momentos es de 15 grados. Yo soy Socorro Hernández y vamos a Noticias W. Durante su visita al estado de Sonora, integrantes de la Coordinadora Nacional de Trabajadores de la Educación interrumpieron el evento de la presidenta Claudia Sheinbaum, donde habló de la modernización del canal principal de Navojoa y de entregar títulos de concesiones a líderes ejidales. En las consignas, la CENTE pedía la abrogación de la ley del ISSSTE 2007.
6: De acuerdo. Tras una reunión con el secretario de Educación, el gobernador de Sonora va a venir para que puedan tener una reunión con ustedes. Ya lo vemos ahorita. Ahora vamos a hacer una votación entre todos, porque yo pienso que es una reunión de los distritos de riego y la entrega de concesiones de agua. Siéntense, por favor. Entonces, los que opinen que es hora de que hablemos y después atendemos a los compañeros, levanten la mano. Bájenlo. Los que crean que debemos atenderlos ahorita, levanten la mano. Bueno, pues mayoría. Entonces vamos a respetarnos para poder hablar en este evento, si les parece.
5: No olvide los paraguas, porque el Servicio Meteorológico Nacional pronosticó que para este domingo 10 de mayo se esperan lluvias fuertes en los estados de San Luis Potosí, Hidalgo, Puebla, Veracruz, Oaxaca y Chiapas. En información internacional, el crucero MV Hondius, en el que se produjo un brote de hantavirus, llegó durante la madrugada de este domingo al puerto de Granadilla en Tenerife, España. Tras su llegada, los primeros pasajeros comenzaron a desembarcar vestidos con equipo de protección personal y fueron trasladados a tierra en una pequeña embarcación antes de subirlo a los autobuses que los llevaron al aeropuerto. En los deportes, Julio César Chávez regresó al ring y brindó una gran pelea amistosa contra Jorge Travieso Arce. La pelea fue para la construcción de un centro de prevención contra las adicciones en Puebla. El combate fue pactado a 3 rounds de 2 minutos y no hubo ganador como tal, dado el carácter amistoso.

0: En los espectáculos, en su segunda presentación en la Ciudad de México, miles de personas abarrotaron este sábado el Estadio GNP para presenciar el concierto de la banda surcoreana BTS. Hasta aquí Noticias W. Recuerden que esta y otra información la pueden consultar a través de nuestra página y redes sociales. Yo soy Socorro Hernández y los dejo para que sigan escuchando Música W.
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13: Muy buenos días. La temperatura en estos momentos es de 19 grados. Yo soy Socorro Hernández y vamos a Noticias W. En el marco del Día de la Madre y con base en datos del Instituto Nacional de Estadística y Geografía, así como especialistas del Instituto Mexicano para la Competitividad, el trabajo doméstico y de cuidados que realizan millones de madres en nuestro país equivale alrededor de 44 pesos por hora. De acuerdo con el IMCO, las labores domésticas y de cuidados tienen un valor económico cercano a 8 billones de pesos, lo que significa que si fueran un sector económico serían el más grande del país, más grande que la industria manufacturera o el comercio. El estudio del INEGI contempla actividades como preparar alimentos, limpiar, lavar ropa, planchar, cuidar a niños, adultos mayores o personas enfermas. Ayer, previo al Día de la Madre, decenas de familiares de desaparecidos realizaron una velada pacífica en el Monumento a la Madre para visibilizar este grave problema de inseguridad. El colectivo Movimiento por Nuestros Desaparecidos tomaron la explanada y la adornaron con nombres de decenas de personas desaparecidas, fichas de búsqueda y llamados de auxilio para las autoridades. En información de estados, Patricia Acosta Rangel y su hija Katia Citlari Jauregui Acosta fueron asesinadas en Salamanca, Guanajuato, en el marco del Día de las Madres. Se confirmó que formaban parte del colectivo Salamanca Unidos Buscando Desaparecidos. Este es el tercer caso de mujeres buscadoras asesinadas de ese mismo colectivo registrada en lo que va de este año. La Secretaría de Seguridad Pública de Sinaloa confirmó que la vivienda del gobernador con licencia Rubén Rocha Moya, atacada ayer a balazos en la colonia Las Quintas, se encontraba deshabitada desde hace más de 10 años. En información internacional, autoridades de Estados Unidos anunciaron el envío de un avión con especialistas para trasladar de España a Nebraska a los 17 estadounidenses que aún se encuentran en el crucero MV Hondius, afectado por un brote de hantavirus, los cuales permanecerán en cuarentena y estarán monitoreados para detectar síntomas. Hasta aquí Noticias W. Recuerden que esta y otra información la podrán consultar a través de nuestra página y redes sociales. Yo soy Socorro Hernández y los dejo para que escuchen Música W.
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sé. No, aquí estaba la Duchi, pero ¿qué se fue? Ahí viene, ya está.

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1: Hola, hola, ¿cómo están? Muy buenos días, bienvenidos al mejor fútbol del mundo. Es la Premier League y aquí estamos con este partidazo entre el equipo del West Ham y Arsenal. Claudio Landucci, Luis el Abuelo Vázquez, los que los saludamos con muchísimo gusto. El equipo del Arsenal evidentemente está encaminado, mi querido Claudio, para llevarse la Premier League.
2: Sí, un derbi londinense con muchísimo sabor, muchísimo peso. Lo dijiste, un Arsenal que se juega hoy el título. El Manchester City puso la presión ayer, pero los Gunners y Mikel Arteta dependen de sí mismos para levantar este campeonato, para romper la sequía de más de dos décadas. Y del otro lado, un West Ham que se está jugando la vida. Abuelo, no depende de sí mismo, habrá que esperar a qué hace el Tottenham contra el Leeds el día de mañana, pero lo que sí es que están obligados a conseguir hoy tres puntos en casa, un rival que se le complica muchísimo a los Hammers, un derbi que ya han perdido esta temporada, que han perdido los cinco de los seis derbis en casa esta campaña. Veremos si hoy pueden rescatar algo contra unos Gunners que llegan en gran momento después de sus últimas dos victorias.
1: Es una realidad que el equipo del Arsenal tuvo muchas dudas. Repasemos la clasificación al momento, porque los Gunners en primer lugar con 76 puntos, el City con 74, falta en esta cuestión que se dispute este compromiso al Manchester United, 65, la semana pasada le terminó ganando Liverpool, que se ubica en el cuarto puesto con 59, Aston Villa con 59 puntos en el quinto puesto, el Bournemouth sorpresa en el sexto lugar con 55 y nos vamos con el Chelsea hasta el noveno puesto, esto hablando evidentemente de los participantes en el Big Six. Y otra historia, lo que se está viviendo con el equipo del Tottenham, que en estos momentos tendría 37 puntos, porque si hablamos de la responsabilidad que tienen los Gunners de ganar para afianzarse por el título, pero también el West Ham necesita a ganar para afianzarse en la Premier League.
2: Sí, son un punto de diferencia entre Tottenham y West Ham. Los Hammers hoy van contra el Arsenal, Spurs contra el Leeds, que tiene un colchón de 6 puntos. Entonces está más cómodo, el descenso prácticamente se define entre Tottenham y West Ham. El calendario es muy complicado para los Irons, que sí o sí tienen que sumar el día de hoy.
1: Sí, es una realidad que tienen todo el escenario para que sea un auténtico partidazo. Vamos a una pausa y ya regresaremos con el arranque de este partido.
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1: Señoras y señores, estamos de regreso ya para arrancar este compromiso West Ham contra el equipo del Arsenal. Mi querido Claudio Laduche y Luis El Abuelo Vázquez, vámonos con la alineación por parte de la escuadra local.
2: Mats Hermansen en portería, línea de tres defensores, Jean-Claire Todibó, Axel Di Sassi y Konstantinos Mavropanos, el griego, como carrileros, Aaron Wan-Bissaka por banda derecha, el senegalés, el Hadji Malik Diouf por izquierda, dos contenciones, Thomas Suchek y Mateus Fernández, como extremos por derecha, el capitán Jarrod Bowen, por izquierda, Crescencio Somerville y en punta, el argentino Tati Castellanos.
1: Es una realidad que tienen hoy el papel de víctima, más allá de que están como locales, se enfrentan a un Arsenal que ha recuperado a Bukayo Saka, que vaya que le ha ayudado en un nivel pletórico, y justamente con Arteta, ¿cuál es el cuadro titular?
2: Repite el Arsenal lo que le funcionó contra el Fulham, lo que le funcionó también contra el Atlético de Madrid, David Raya en portería, línea de cuatro defensores, por banda derecha Ben White, por banda izquierda Ricardo Calafiori, Gabriel Magalhaes y William Saliba los centrales, Declan Rice y Miles Lewis-Skelly como doble pivote en medio campo, como media punta en el centro de Berechi, ese por derecha, ya lo decías, Bukayo Saka, por izquierda Leandro Trossard y en punta de ataque, Víctor Gyökeres, a quien he visto, abuelo, cada vez mejor. El sueco le costó mucho tiempo adaptarse al sistema, encontrar su rol en este equipo de Mikel Arteta, pero poco a poco y también con muchas ganas, mucho esfuerzo, he visto al sueco más adaptado y ser una herramienta muy útil para estos Gunners.
1: Sí, que una realidad es que a lo largo de las temporadas una de las cosas que le faltaban a este equipo es un delantero letal, que si bien Gyökeres no es que se haya convertido al 100% en este, pero va encaminado a hacerlo, y que con un título de la Premier League después de tantos intentos frustrados, podría ser una gran carta, un gran escenario para poderlo tener considerado, sobre todo también pieza fundamental en su selección, logrando cosas interesantes, y de a poco ya prácticamente se ha convertido en uno de los delanteros, si no top, sí que puede serlo en las siguientes temporadas, ¿no?
2: Llegó con esa carta al Arsenal por el temporadón, o bueno, las dos temporadas fantásticas que hizo con el Sporting de Portugal, pero sí hubo un choque inicial del salto de nivel que representa ir de la Liga Portuguesa a la Premier League. Y mucha gente del Arsenal o de la Premier lo criticaba porque no era ese delantero capaz de generar, de salir y asociarse con un mediocampo del Arsenal que ha batallado toda la temporada para darle pelotas, mandarle balones al delantero. Entonces, si tu delantero no colabora con los medios y se queda esperando en el área un centro, un balón largo, un rebote, bueno, ahí es donde encontraba muchas trabas este equipo del Arsenal. Pero cada vez más hemos visto un Gyökeres que puede jugar de espaldas a la portería, que puede ganar carreras incluso por las bandas, y mientras Bukayo Saka y Eberechi ese van mejorando de nivel, más allá de que Saka estuvo fuera por lesión, no había sido el Saka que hemos visto en los últimos partidos, están desarrollando esa química, esa chispa, que ya lo dijiste, el Arsenal le faltó muchísimo tiempo, no solo esta temporada, el último gran delantero o buen delantero que tuvo el Arsenal fue Pierre-Emerick Aubameyang, y cuando no tenían el resto del equipo para pelear por un título de Premier League.
1: Sí, por completo, y creo que, a ver, Se le ha criticado mucho al equipo del Arsenal no haber obtenido de alguna forma el título de la Premier, pero incluso hizo récord de puntos siendo el segundo lugar. O sea, en otras temporadas perfectamente lo hubieran hecho. Señoras, señores, arranca el partido. Vámonos rápidamente al rectángulo de la pasión, emociones. Es el equipo del West Ham contra el equipo del Arsenal. Aquí estamos, Claudio Lanucci, Luis el Abuelo Vázquez, a través de W Radio, W Deportes. Rápidamente el conjunto local con un saque de meta entregando la pelota, pero en la recuperación a tres cuartos, ahora sí, ya lo empiezan a dominar, simplemente a circular desde la saga defensiva. El pase filtrado para buscar a Declan Rice, después a liberarse con Bukayo Saka, simplemente circulando. Van a tener la mayoría de la posesión de la pelota a lo largo y ancho del compromiso. Calafiori se da la vuelta, se le da proyección por el costado de la izquierda con Trossard, después otra vez de nueva cuenta lo terminan derribando. El silbante dice que no pasa absolutamente nada, con ciertas complicaciones para mantener la pelota del equipo del West Ham. Se marca una falta y será a favor de los locales.
2: Este es un Arsenal que no veíamos en los últimos partidos antes del regreso de Saka, de que Miles Lewis-Kelly se afianzara como titular en el centro de campo. Desde el primer minuto el equipo ya está buscando la verticalidad, ¿no? Toda la libertad que tiene Ricardo Calafiori de jugar prácticamente donde quiera, porque es medio centro, es delantero, es lateral izquierdo, pero corre hacia adelante. Y del otro lado en la banda, Bukayo Saka ya encara, ya se anima más, ya no solo es un equipo que controla la pelota y la mueve entre sus defensas, mucho pase horizontal, que es lo que había estado haciendo el equipo de Mikel Arteta con todo el desgaste, todas las lesiones por ahí de inicios de abril, finales de marzo, que es cuando se empezó a complicar el panorama en la tabla.
1: Perfecto, saludos a toda la gente que nos escucha, a nuestro querido Cristian El Tibu Elguea, que está pendiente de este partido. Ayer le tocó narrar el pase a las semifinales del fútbol mexicano del equipo de Cruz Azul. Por ahora, por el costado derecho, empieza a tocar el equipo del West Ham, recargado a los carriles exteriores, toca la pelota atrás con Todibó. Van más atrás con Mavropanos. Mavropanos a liberarlo por la izquierda con Diasi. El trazo largo recargado a la derecha en el callejón del área. A ver si llega Bisaca, si lo alcanza a agarrar. Aaron Wan-Bisaca, que encara, busca de espaldas a la portería y se quejaba Calafiori. Al final de cuentas, él es el mismo el que termina entregando el balón. Así que será saque de manos a favor del equipo del Arsenal con Calafiori para ejecutar lo que se tarda unos cuantos segundos, porque empieza a limpiar el balón, que esto ya es constante, no solamente en el fútbol inglés, sino en el fútbol internacional. Riegan el césped instantes antes de que arranque el partido para que circule más rápido la pelota, que ya se mueve en el centro del campo. Sigue atacando el equipo de los Gunners. Trazo para Trossard, se sube a la bicicleta, segunda velocidad, el trazo largo a la altura de la media luna. Joker se da la vuelta con complicaciones, pero sigue manteniendo el ataque el equipo del Arsenal. Ahora atrás con Rice, Rice que libera a la derecha, el centro que llega sin pena ni gloria, y esto será saque de meta a favor del equipo del West Ham.
2: Declan Rice, que hoy tiene la posibilidad de sentenciar prácticamente al equipo de su infancia, ¿no? Al equipo que lo formó, donde ganó su primer título, donde debutó en la Premier League. Hoy con el Arsenal, una victoria dejaría al West Ham en zona de descenso. Y bueno, veíamos ya algunos mensajes de la afición de los Hammers pidiéndole a Rice que estuviera un buen trato, que les diera chance al equipo de sus amores, al equipo que hizo al futbolista que es hoy en día Declan Rice.
1: Sí, que lo formó. Las estadísticas le dan el 61% de posibilidad de que gane el Arsenal hoy, el 22% al empate y el resto una victoria para el West Ham, que sería importante, pero prácticamente está puesto para que el equipo del Arsenal lo gane. 61% es lo que dan. Saque de manos a favor del equipo del West Ham atrás del medio campo. Aaron Wan-Bissaka, balón aéreo que termina botando después. El balón no es claro, es dividido. Llega Bowen, el capitán, que toca atrás con Mats Hermansen. El trazo largo no llega, lo captura. Prácticamente apostándole al juego directo al equipo del West Ham.
2: Sí, la forma de atacarle este Arsenal, ¿no?, que se dice fácil, es presionando la salida. Hemos visto a los defensas, al mismo David Raya, cometer muchos errores cuando se presiona la salida. No es un ritmo que se pueda mantener los 90 minutos, pero entre más pueda estar el balón del lado de la cancha de los Gunners, más posibilidades tiene el West Ham de robar y generar una de peligro, que si tienen que armar algo desde el fondo, ¿no?, desde la portería o pasando por su línea defensiva.
1: Totalmente, y aquí cuidado porque la presión en zona alta resulta efectiva por la derecha. Trataban de asociarse con Bukayo Saka. Ya tiene la pelota Bukayo Saka. Bukayo Saka le va a pegar el disparo a las manos sin problema por parte de Mats Hermansson, que se queda con el esférico cuando estamos llegando al minuto 5 de tiempo corrido. Por ahora, el equipo del West Ham está empatando sin anotaciones contra el equipo del Arsenal. Apenas está arrancando esto y todavía no hay actividad en el marcador.
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1: Balón que mueve la zona defensiva, el equipo del Arsenal. Ahí a tocar la pelota, Gabriel Magalhães, después libera a la izquierda con White. Bukayo Saka, de primera intención para asociarse con Jokeres. Jokeres que se bota, otra vez con Saka. Mueve el balón, a darle vuelta con White. Al centro la toma sin mayor complicación. Del otro lado está Calafiori, tiene la oportunidad de tocar. Prefieren hacerlo con Trossard. Trossard que toca la pelota, se mueve. Amagaba con hacer algo individual. Dos a la marcación prácticamente. Mavropanos tendrá la misión de cubrir a Jokeres durante todo el compromiso.
2: Sí, porque pensando en banda izquierda, del lado del West Ham, Axel Disasi y el Haji Malik Diouf tienen que hacer un 2 contra 1 a Bukayo Saka todo el partido, porque lo hemos visto en el 1 contra 1, lo efectivo, lo potente, lo dinámico que es el extremo inglés. Entonces Disasi está ocupado con ese marcaje a Bukayo Saka y se va a quedar el griego 1 a 1 con un tipo como Víctor Gyökeres, que ya en estos primeros 6 minutos vemos lo que te decía, se bota, ¿no? Sale a la línea de centrocampistas. Si hay que hacerlo, se puede quedar pegado a banda derecha para que Bukayo Saka encare hacia el centro. Es algo que le costó mucho tiempo al sueco poder desarrollar, pero poco a poco lo está haciendo y bueno, el beneficio para el Arsenal es inmenso.
1: Efectivamente, y por ahora muy poco que hemos visto en el tema del ataque por parte del West Ham.
2: El West Ham también sabe.

0: marcando el primer gol.
1: Sí, totalmente de acuerdo. Y aquí tocando la pelota atrás, el equipo de los Gunners, que van a predominar en el tema de la posición. Gabriel Magalhães, William Saliba, el pase para Skelly. Skelly otra vez regresa, ahora para Ben White. White, que toca el balón para Skelly. Skelly en el centro del campo. Amagaba que iba a ir con Trossard, prefiere ir con el pase filtrado para Calafiori. Calafiori con Trossard, Trossard ya en los carriles exteriores. Por la banda de la izquierda, el pase filtrado para Calafiori. Calafiori dentro del área, viene el disparo de tres dedos, alcanza a ver un desvío. Era la oportunidad por parte del equipo del Arsenal, pero se atraviesa perfectamente Mavropanos en la cobertura. Y habrá tiro de esquina, punta de la izquierda, a favor del equipo de los Gunners.
2: Una jugada muy bien armada desde Miles Ruiz-Kelly, un tipo que se ha ganado el puesto de titular sobre Martín Zubimendi, precisamente por eso, ¿no? Se atreve a buscar el pase entre líneas, muy buen balón filtrado para Calafiori, que en esa banda izquierda con Leandro Trossard ha desarrollado una química impresionante. Hace la pared, se tira hacia adelante el italiano, entra solo al área con ese balón de tres dedos que le manda el belga, está mano a mano frente a Mats Hermansen, pero la realidad es que sigue siendo defensa y es extremadamente zurdo Calafiori, por eso ya le queda complicado el remate a portería y muy atento también el guardameta danés para mandar a tiro de esquina.
1: Tiro de esquina por la derecha, Rice, el cabezazo, la tajada perfecta por parte de Hermansen. Todavía intenta, no la sacan, se meten en complicaciones. Otro cabezazo, la pelota queda viva. Puede venir Calafiori en un complicaciones absolutas. Habrá de nueva cuenta tiro de esquina, punta a la derecha. Triple cabezazo increíble. Primero la tajada espectacular porque fue un cabezazo a quemarropa. Trossard se le encuentra, otro cabezazo que pega en el poste y Mavropanos, pero con mucha complicación para poder sacar la pelota en la zona.
2: Dicen dos cabezazos en el área siempre terminan en gol. Aquí fueron cuatro, ¿no? De la que se salva el West Ham. La jugada, como siempre, el Arsenal en tiros de esquina es perfecta. Entra a trozar completamente solo a segundo poste. Mete un buen remate. Hermansen, el reflejo es fantástico. Y todavía el rebote le cae otra vez al belga. Se estrella en el poste. De la que se salvan entonces los Hammers en el minuto 9.
1: Es importante en esa cuestión haber... El equipo del Arsenal, que en las últimas tres temporadas se ha convertido en la escuadra que más goles ha sacado producto de la táctica fija, más de 37 lo que ha hecho, es una especialidad de prácticamente, y viene la marcación mixta por parte de la defensa del equipo local. Se tarda en un mundo para poderlo ejecutar. Ahora sí viene el centro por parte de Bucayo, saca el cabezazo que se va por encima del larguero. Ya son 10 minutos de tiempo corrido, el equipo del West Ham está empatando sin anotaciones contra el Arsenal.
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1: Balón por el costado de la izquierda, en la salida del saque de meta por parte del equipo del West Ham, trazo largo, el balón que viaja sin mayor complicación. Y bueno, aprovechando perfectamente el Arsenal cada oportunidad que tenga enfrente para empezar a imponer condiciones.
2: Sí, Nico Jobar, que es el entrenador de táctica fija del Arsenal, una figura que en el mundo del fútbol empezó a aparecer a los últimos 3-4 años precisamente por el técnico del Arsenal, y ahí lo vemos, siempre que tiene un tiro de esquina se para Jobar, da las indicaciones, también por eso se tardan tanto en cobrar, porque cada uno de los 10 o 9 jugadores que están dentro del área del West Ham tiene un rol que cumplir, y por eso es que siempre el Arsenal al menos un remate va a conseguir en una jugada de tiro de esquina, un tiro libre, cualquier acción prácticamente a balón parado.
1: Sí, le va a ayudar, así le ha prácticamente dado el invicto a la Champions contra el Bayern Múnich. Se vieron capaces de esto, yo creo, por el costado de la izquierda con Trossard que mantiene, viene el recorte, no pasa absolutamente nada, ahora va atrás con Magalhães. Magalhães que se apoya con Saliba. Saliba ahora con Ben White. White con Bukayo Saka. Saka con la pelota recargado al carril de la derecha, que ya toma la pelota Rice. Declan Rice con el esférico. Ahora de tres dedos, asociándose simplemente con la defensa. Todo el equipo del West Ham echado atrás. Busca el balón. Ahora le da proyección con Trossard. Trossard que mantiene la pelota. Pisa la misma. Ahora le va a dar vuelta al centro del campo para que tome William Saliba. Everechi ese que también había tenido la oportunidad en ese tiro de esquina, él es el que termina por ejecutar el segundo, porque

0: nadie le terminó por pegar a la pelota, pero ahorita lo comentamos. El disparo de larga distancia. Aparece Calafiori ya en dos ocasiones utilizando esta vía para tratar de cerrar las jugadas, pero no se abre el marcador.
1: Tiene un cañón en la pierna izquierda Ricardo Calafiori. Un tipo que siempre se atreve a probar de larga distancia por la potencia que le pone a la pelota ahí. Apenas se va desviado, le pone mucho efecto, por eso termina por salir a saque de meta. Pero es una capa más ofensiva que tiene el Arsenal, tanto con Calafiori como Ben White por banda derecha, que con Bukayo Saka se entiende muy bien. Te decía al principio del partido, a Calafiori a veces lo vemos en el centro del campo, lo vemos de centro delantero, pero le aporta mucho al equipo de los Gunners, especialmente con un bloque tan bajo como el que está presentando hoy el equipo de Nuno Espíritu Santo.
0: El saque de manos es para Calafiori y para el equipo del Arsenal. En 13 minutos nadie se bota y por eso tiene que tocar hasta atrás en la zona defensiva con Magalhães. Magalhães ya con el guardameta español David Raya, que prácticamente con esto está tocando su primer pelota. Tuvieron que pasar 13 minutos para que se activara el guardameta español, y no necesariamente con una tajada, simplemente en una sociedad de una conducción larga, que aquí se equivoca el Arsenal y la termina entregando. Ha mejorado muchísimo, ¿no?, el guardameta español. Se le criticaba muchísimo, sobre todo por su ubicación, porque había permitido ciertos goles en otras ediciones, pero bueno, al final de cuentas creo que ha mejorado mucho.
1: Sí, siempre ha sido un gran arquero atajador, ¿no? ¿A qué me refiero? Con el Brentford lo veíamos también, sus primeras temporadas con el Arsenal, un tipo con reflejos fantásticos, ¿no?, y que saca atajadas milagrosas o balones que parecían gol sentenciado. Sin embargo, lo hemos visto ya mucho más cómodo con el balón en los pies, muy importante el posicionamiento, también asumir un rol de liderazgo, salir a cortar centros, que son habilidades que fueron muy cuestionadas o muy señaladas en el principio de su carrera con los Gunners. Hoy David Raya es de los mejores porteros que tiene la Premier League, y también una razón muy importante de por qué el Arsenal está en primer lugar en la Premier League y en una final de Champions.
0: Totalmente, aquí se vuelven a asociar con David Raya, pero para despejar el peligro, y les termina saliendo pase, el balón termina en el centro del campo, le marcan infracción a Mavropanos, y sin lugar a dudas será pelota, balón parado a favor del equipo del Arsenal. Es la jornada 36 de la Premier League. Por ahora, el equipo del West Ham está empatando sin anotaciones contra el equipo del Arsenal.
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0: Pelota, balón parado. Y justamente a escasos metros del centro del campo por parte del equipo del Arsenal. Eberechi ese que toma la pelota, tiene que liberar por la derecha con Declan Rice. Prácticamente todos los defensores se quedaron arriba esperando la oportunidad de que viniera el centro. Balón por la derecha con Bukayo Saka, le queda la zurda, la va a mandar o no, prefiere ir con Eberechi ese le va a pegar. Aparece un mar de piernas puntualmente de Jarls Bowen, que despeja ahí el capitán el peligro, y lo que parecía una buena jugada, una buena oportunidad para mandar un servicio y esperar un cabezazo, y simplemente el Arsenal solo asocia. David Raya con un trazo de más de 30 metros, recargado a la derecha, vendrá el cabezazo de Aaron Wan-Bissaka. En la recuperación aparece Trossard, ahora Eberechi ese en el centro del campo, ese que toma la pelota, pase filtrado que termina por la izquierda con Trossard la circula y mueve sin mayor complicación con Skelly ahora al centro del campo con William Saliba, y Saliba con Declan Rice, y Rice ahí. La posición de la pelota sabíamos que la iba a tener el Arsenal, eso es un hecho.
1: Sí, jugando mucho hacia atrás Declan Rice, que me parece es parte de el por qué el Arsenal había batallado tanto en los últimos meses, tanto Rice como Zubimendi, dos jugadores que no se animan a mucho, y es lo que cambia con la llegada de Miles Lewis-Skelly al cuadro titular, un tipo que siempre tiene la mirada hacia adelante, buscando el desborde de Trossard, de Saka, que se bote Gyökeres, que aparezca entre líneas Eberechi ese. Eso es lo que pues no me gusta de un tipo como Declan Rice, que sabemos que bueno, técnicamente es un crack, ¿no? Es de lo mejor que tiene el fútbol inglés, pero tiende a jugar mucho hacia atrás, mucho pase horizontal, y es lo que había trabado también el poder ofensivo del equipo de los Gunners.
0: Sí, y creo que en esta cuestión ya entienden perfectamente de que, aunque tenga la circulación, por lo menos el que ha levantado la mano para tener ese rol de finalizar las jugadas es el propio Calafiori, que ha tenido la oportunidad de disparar dos veces a la portería. Rice con el saque de manos en corto para mover con Skelly. Skelly dentro del área. Skelly quiere hacer una jugada individual. Skelly viene en la protección de la jugada por parte de Mateus Fernández, simplemente protegiendo el esférico para que esto sea saque de meta.
1: Mateus Fernández es un tipo que tiene para... para mucho más. ¿A qué me refiero, abuelo? La temporada pasada con el Southampton eran él y 10 conos prácticamente. Termina descendiendo y hoy llega al West Ham para esta temporada y otra vez con posibilidades de irse a segunda, pero es un jugador con muchísima calidad el portugués y que seguramente dará el salto a un equipo más grande si es que el West Ham no logra la permanencia.
0: David Raya con la pelota. Ha sido un buen aliciente la incorporación por parte de Fernández. Así lo ha hecho en esta situación. Ahora con el pase filtrado por la banda de la derecha a buscar la oportunidad, simplemente empiezan a mover la pelota ahora al centro, a liberar por el costado de la izquierda. No tiene complicación, simplemente a darle proyección por esa cuestión. Ahora será saque de manos a favor del equipo del Arsenal. Esta era para Calafiori, ¿no? Se la van a dar del otro costado.
1: Por eso es que hemos visto tanto balonazo del West Ham de área prácticamente al otro lado de la cancha, porque intentan salir jugando y al momento al que le cae la presión a Jean-Claire Todibo, se hace bolas y la manda a saque de banda. Afortunadamente para el francés, rebota antes de salir del campo, por eso es pelota para los locales.
0: Y después aquí querían agarrar mal parado a David Raya, prácticamente le terminan entregando la pelota. No sé qué está pasando, se pausaron muchísimo para poder realizar una reanudación de saque de mano para el West Ham. Wan-Bissaka con la pelota por ahora, a la altura del medio campo. Bissaka viene con el saque, pelota dividida, Calafiori la regresa. Ahora con el trazo largo por parte de Thomas Souček. Balón en medio, es dividida, Bocayo saca, salta. Después Skelly, no es claro quién se quede con la posición de la pelota, por eso tiene que llegar Jokeres contra dos elementos. Después libera para Bocayo saca y ahora sí, estamos llegando al minuto 20 de tiempo corrido. Es la jornada 36 de la Premier League y el equipo de West Ham está empatando sin anotaciones contra el Arsenal.
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0: Este es Trossard. Trossard va por la derecha, después lo termina haciendo, lo bajan y lo saca Bissaka, así que en esta parte viene el encabe por parte de Trossard entrando a profundidad, pero en velocidad nunca le va a ganar Trossard a Wan-Bissaka.
1: No, otro tipo que me parece tiene para mucho más en esta Premier League. Batalló cuando estaba en el Manchester United, por eso da el paso hacia abajo al llegar al West Ham, donde se ha consolidado como uno de los mejores laterales de la Premier, al menos en el ámbito defensivo. En el 1-1 es un perro, ¿no? Que no se deja vencer por velocidad, tampoco por fuerza. Trossard tendrá hoy un día muy complicado, me parece, contra el lateral africano.
0: Y vendrá pelota, balón parado a favor del equipo del Arsenal. Uno a la barrera, Rice con el centro, cuidado, ¿cómo ha cerrado el cabezazo? La pelota queda viva, la defensa la termina sacando de manera milagrosa. Aparece Castellanos para despejar, Mavropanos también lo hizo en dos ocasiones. A nada se quedó el equipo del Arsenal de abrir el marcador. Primero el cabezazo de Calafiori y después ahí Salivar nunca entendió qué era lo que estaba haciendo, pero a nada los Gunners.
1: Otra vez el balón parado y otra vez Ricardo Calafiori es el que aparece para meter esa pelota que iba directo a la portería. Apareció Mavrópanos para tapar el cabezazo del italiano, le pone el pie, queda muerta y la pelota. Se tarda mucho en reaccionar William Saliba porque tenía la portería completamente abierta, pero no llegó a tiempo a ese balón y aprovecha para despejar la defensa del West Ham. Esos balonazos al área que se han quedado ahí entre rebotes han puesto en muchos aprietos al West Ham, pero el Arsenal tampoco ha sido capaz de aprovechar las oportunidades.
0: El centro por la banda de la derecha, no pasa absolutamente nada. Ahora va para Eberechi ese.
1: Hermansen ya estaba vencido, ¿no? El arquero del West Ham no podía alcanzar ese remate de Calafiori y la pierna milagrosa de Mavrópanos, que llevó a Inglaterra además gracias al Arsenal también enfrentando a su ex equipo.
0: Ya van dos acciones que se queda sin hacer absolutamente nada el guardameta del equipo, el West Ham, y simplemente le apuesta todo al tema de la suerte.
1: Sí, sí, y la ha tenido, ¿eh?
0: Sí, porque ni siquiera el tema de la defensa se la encuentra ya después de que pasaron 3-4 remates del equipo del Arsenal. Por ahora está atendido en el césped de Ben White. Quedó un poco tocado de la última acción, justamente en un intento de taponazo que se daba contra Somersville. Es ahí donde se queda tocado, tenía que culminar la acción. Pero todavía seguía pocos intentos. A ver, hablamos de las piezas importantes que tiene el equipo del West Ham y a veces no se entiende el por qué se encuentran en esta posición, ¿no? Jerome Bowen es prácticamente un coreback para el equipo local. Parece que se multiplica, te aporta demasiado en el aspecto defensivo, en el tema de la recuperación. Cuando hay que meter goles aparece, o sea, es uno de los tipos que evidentemente esta situación le va a doler y demasiado.
1: Sí, Bowen, bueno, es un jugador de selección inglesa, la calidad que tiene es innegable, ¿no? El tipo del otro lado, Crescencio Somerville, un jugador habilidoso, dinámico, muy bueno en el uno contra uno, veloz, en medio campo. Mateus Fernández es una plantilla que en cuanto a nombres me parece que tiene todo para la permanencia. Sin embargo, lo que fue especialmente el inicio de temporada, antes de que llegara Nuno Espíritu Santo al banquillo, era un caos total. El West Ham no tenía una identidad de juego, no tenía una idea, no tenía ese fútbol que poco a poco han desarrollado con Espíritu Santo, y sabemos es un técnico que ha logrado grandes cosas en la Premier League. Me parece que llega muy tarde y es por eso que sigue metido en esta pelea por el descenso el conjunto londinense.
0: Sí, aquí hablando Arteta puntualmente con su cuerpo técnico sobre cómo se ha desarrollado prácticamente ya en estos minutos, porque justamente estamos llegando al minuto 25 de tiempo corrido y por ahora el equipo del West Ham está empatando sin anotaciones contra el equipo del Arsenal.
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0: Sigue puntual en ese aspecto el tema de checar si podrá seguir o no. Ya se levanta Ben White, tiene que salir un momento con las asistencias. Sigue dialogando con el cuerpo médico por parte del equipo del Arsenal. Prácticamente un par de minutos se llevó entre que atendían al lateral por parte del equipo de los Gunners, y al parecer no va a continuar. No va a continuar porque ya empieza a mover piezas en la imaginaria, y justamente ya está Martínez Zubimendi quitándose la casaca de entrenamiento. No va a continuar Ben White, una situación que parecía sencilla, pero ya traía vendaje de ciertas secuelas a lo largo de la temporada.
1: Me parece un poco extraño la sustitución, porque el primero que se paró a calentar fue Cristian Mosquera, el español que está precisamente en esa transición por la que pasó Ben White, de convertirse de un defensa central a un lateral derecho. Era el cambio que esperábamos de Mikel Arteta, sin embargo se va por Martín Zubimendi y no sé quién vaya a ser el elegido para tomar la posición de lateral derecha.
0: Bowen con el pase filtrado dentro del área. David Raya se quedó con la pelota. Due no alcanzó a impactar ese balón con un ligero toque que hubiera hecho, esto sería otra cosa. Y en la línea de banda, evidentemente, lo importante era la jugada por parte del equipo del West Ham. Pero le platicamos a la gente, Ben White está saliendo cojeando y apoyado del brazo por parte del médico del equipo. O sea, no se va bien el lateral del equipo del Arsenal. Momentáneamente, por ahora, están jugando con 10 elementos hasta este momento que se va a realizar la modificación, pero sí.
1: Es una baja durísima para el Arsenal. Recordamos que el que suele ser titular en esa posición de lateral derecho es Jurrien Timber, el neerlandés, que no está disponible para Mikel Arteta por una lesión. Ahora, la segunda opción, que es Ben White, que es un tipo que a diferencia del neerlandés te da mucho más en ofensiva, tampoco está en este partido no podrá continuar. Esperemos que solo sea este partido, porque perderlo te deja con opciones limitadas. Decía el tema de Cristian Mosquera, que es un jugador que se siente en este momento mucho más cómodo en la posición de central, y me parece que es Miles Lewis-Skelly el que va a tomar la lateral derecha para dejarle a Martín Zubimendi su lugar en el medio campo.
0: Doe con la pelota, el trazo larguísimo después aquí a mantenerlo en este costado. Balón para David Raya. Raya con la pelota. El zurdazo por parte de Raya, recargado a la derecha. No pasa absolutamente nada. Trataba de asociarse con Trossard. Simplemente ahí la pelota. El balón se pausó un poco por... o mejor dicho, la dinámica del partido se pausó un poco, y eso le permite al West Ham empezar a atacar más debido al tema de la pausa que se dio por la sustitución de Ben White.
1: Bueno, le tiene que dar la vuelta a todo el terreno de juego, apoyado del fisio de los Gunners. Parece que se duele mucho el zaguero inglés, y parece que es Declan Rice el que va a tomar la posición de lateral derecha. Mikel Arteta sabe lo que te da Lewis Skelly como mediocampista, y al que manda a la banda es a precisamente Rice.
0: Calafiori con la pelota por la banda de la izquierda, toma el balón, ahora se va al centro, viene a apoyarse con Magalhães. Ahí toca Skelly, la pelota en el centro del campo. Saliba. Ahora tocan para el recién ingresado Zubimendi. Bukayo Saka. Atrás Skelly. Toma el balón Rice, que momentáneamente se quedaba en ese sector. Ahora a tratar de hacerle individual. El pase filtrado que le queda a Jokeres de espalda a la portería, pero muy lejos de la zona habitual en donde termina siendo peligro, y sobre todo con esta marcación por parte de Mavropanos, que hasta ahora le ha salido efectiva porque el marcador no se mueve. Balón para Saliba. Saliba de nueva cuenta con Zubimendi. Zubimendi con el pase filtrado. No alcanzan a conectarse. Parecía que se marcaba una infracción sobre la integridad de Eberechi ese. No. Al final... termina estirándose.
1: Le cayeron entre 5 a Eberechi. Lo terminó en el piso, pero no se marca la falta. Y ojo con esta contra.
0: El cambio de juego por la banda a la derecha. Termina avanzando. Se va ahí Due. Y por eso será saque de manos. Ahí la gran jugada. Due ha estado efectivo. Ya en dos jugadas estuvo a nada de impactar de cara al arco David Raya. Digo, todo quedó en aproximaciones.
1: Sí, un tipo con muchísima proyección ofensiva, el senegalés. Una gran contratación que tuvo el Arsenal en este mercado, pero como a todo, les costó, se tardaron mucho en encontrarle la utilidad a el Hadji Malik Diouf, y repito, porque lo puedo decir, pues casi de toda esta plantilla, abuelo, no le van a faltar las ofertas en caso de que el West Ham se vaya a segunda división.
0: Totalmente, y a ver si en esta cuestión lo termina por capitalizar en un equipo que le dé la oportunidad que estaba buscando. Estamos llegando ya al minuto 30 de tiempo corrido. Es la jornada 36 de la Premier League, y el equipo del West Ham está empatando sin anotaciones contra el Arsenal.
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0: Doe con la pelota, atacaba ahí a Bukayo Saka. El balón va para atrás, el trazo largo por la derecha. Viene el pase que alcanza a impactar de la mejor forma Aaron Wan-Bissaka. La intención era buena, el trazo bien en la marcación Calafiori. Pensé que le había tocado Calafiori, pero no, así de mal le pegó Wan-Bissaka por el saque de meta para el Arsenal.
1: Y quiso recentrar de primera Wan-Bissaka, otra jugada que busca el West Ham de banda a banda. Ahí comete el error, se le va muy chueca esa pelota directo al saque de meta para David Raya. Bueno, que cobra Gabriel.
0: Balón para Raya, ahora sí con el trazo largo que rebasa el medio campo. Bajaron a Joker, se quejaba Arteta de una falta, pero rápidamente quieren hacer el saque de manos. Calafiori ya sumándose al tema ofensivo.
1: Y Mavropanos, que no se despega de Víctor Gyökeres, aunque esté en medio campo. El sueco lo va a estar siguiendo, el dorsal 15 de los Hammers.
0: Sí, es una marcación personal prácticamente que le iba a hacer hace un rato en el monitor de apoyo. Ya nos han llegado un par de imágenes que, incluso sin tener la posesión de la pelota o cercano a la misma, ahí está atento para hacerse sentir. Aquí en un robo de balón en una zona alta por parte del equipo del West Ham, le terminan haciendo falta a William Saliba en el centro del campo. Tati justamente el que hizo la falta a Castellanos. Pero no pasa absolutamente nada. Arsenal ya no ha tocado la puerta del equipo del West Ham prácticamente en los últimos 15 minutos. Por ahora toca la pelota Gabriel Magalhães. Atrás en la zona defensiva, empezando a construir la pelota. Del otro lado ya empieza a tomarle Skelly. Skelly se apoya. El pase filtrado para Zubimendi. Zubimendi más atrás con Magalhães. Magalhães que pone el freno de mano. Y perfectamente ahora con Saliba. Y ahí avanza Skelly con la pelota. El pase le quedó ahí a Zubimendi. Zubimendi le quería pegar. Alcanza a meterse a los carriles centrales. Ya hacen falta y habrá pelota, balón parado. Segunda falta de manera consecutiva por parte de Castellanos. Y por eso le van a terminar sacando la tarjeta amarilla.
1: Toda jugada en donde el Arsenal acelera la pelota, ¿no? Le mete segunda velocidad, tiene que pasar por los pies de Miles Lewis-Skelly, porque Zubimendi, Rice son tipos que les gusta mucho el control de la pelota, pero mucho más pacientes. Es hasta que se la dan al canterano inglés que decide mandar ese pase entre líneas, romper al medio campo del West Ham, acelerarle y permitir que Zubimendi tenga esa oportunidad frente a la portería. Ya estaba cargando el disparo el exjugador de la Real Sociedad cuando llega a Castellanos para cometer la falta que termina en la primera tarjeta amarilla de este partido.
0: Perfecto, así que será pelota, balón parado para que aprovechen y le peguen directo al arco.
1: Para Declan Rice, ¿no?
0: Sí, es el oficial, si no preguntan al Real Madrid, ¿no? Y a ver si lo termina por conectar en esto, porque necesitan ya de esta situación, necesitan de un gol para que se pueda abrir el partido. Ya tienen más de 10 minutos sin poder tocar al arco. Prácticamente empieza a colocar la barrera Hermansson. Son cuatro parados, uno abajo haciendo la barrera de cocodrilo. Rice y Ebereche, ese son los que están parados en el balón. Rice parece que le va a ceder la pelota al propio Ebereche, ese sí. Sí, porque ya se abrió, así que será Ebereche ese el que le va a pegar a la pelota. Respira. Atento, se empieza a tatuar el arco. Disparo, se terminó por impactar en la barrera. Mucha plática y todo terminó en la barrera. Así que no pasa absolutamente nada. Simplemente el equipo del Arsenal mantiene la posesión de la pelota por la banda de la izquierda. Skelly ahora toca con Calafiori. Calafiori va más atrás y se va a apoyar con Zubimendi. Y Zubimendi a aligerar la presión con Raya. Desaprovecharon demasiado este. Ni siquiera pasó la barrera, ¿eh?
1: No, nunca tuvo la altura necesaria. Fue un golpe directo a la primera línea defensiva del West Ham. Lo decíamos tú y yo, esta es perfecta para Declan Rice. La distancia, la posición, decide cedérsela a Ebereche. Y es otra oportunidad desperdiciada para los Gunners. Y el West Ham más propositivo conforme avanza este primer tiempo.
0: Y viene contragolpe. Atención, Somersby. La pelota, el disparo. David Raya simplemente se avienta de manera protocolaria, por si ese balón alcanzaba a colarse por su segundo poste, él lo pueda manejar de maravilla. Somersby, que recibía la pelota, se daba la vuelta con facilidad tremenda. Le dejaron avanzar unos cuantos metros y después tuvo la oportunidad de disparar, pero ya un poco descompuesto en el tema de la culminación de la jugada.
1: Sí, se hizo bolas. Fue muy buena carrera del irlandés, pero entre tanto regate, tanto amague, perdió la posición de la pelota. Le quedó muy abierta y apenas alcanzó a conectar para ese disparo que se va muy abierto. Pero bueno, el West Ham no había tirado en estos primeros 35 minutos y ya tuvo una aproximación, pues, entre comillas, peligrosa, porque logró acabar al menos en un remate.
0: Balón por parte de Hermansson. Hermansson con el esférico. Aguanta ahí, perfecto. Sabe que no hay prisa. Mavropanos ahora con la pelota, la liberan por la derecha. El que le llega a la marcación ahora es Jokeres. Se invirtió en los papeles. Hermansson, trazo largo que rebasa el medio campo. Ahora, yo entiendo la situación y lo que vive el equipo del West Ham, pero este empate para ellos les sabe a gloria, porque sí, estás hablando que vas contra el líder. Somersby, a ver si alcanza a llegar. Roba la pelota y cuidado, porque hay un choque fuerte y tendrá que haber tarjeta amarilla. Eso, en esta parte Somersby alcanza a filtrar el balón. Van a amonestar al futbolista del equipo de los Gunners a Gabriel Magalhães, me parece. Aunque se lleva la peor parte, pero en esta cuestión no, sí le van a dar a Somersville, porque choca con Gabriel Magalhães. A ver, vamos a la repetición. El desborde, Bowen toca, Somerville llega tarde y sí lo termina por chocar. Así sí, que
1: es un balón dividido, pero llega antes y mucho más cómodo el francés. Somerville se avienta a ver si logra rescatar algo y termina impactando con las piernas del brasileño. Justa la tarjeta amarilla, segundo delantero del West Ham que ya ve una tarjeta preventiva en esta primera parte.
0: Perfecto, así que ahí está ya la tarjeta amarilla, dos amonestados y los dos han sido por parte del equipo del West Ham. 38 minutos, Raya mueve la pelota para William Saliba, todo esto en la zona defensiva, manteniendo la marcación. Ahí Castellanos, estamos 38 minutos de tiempo corridos de la jornada 36 de la Premier League. El equipo del West Ham está empatando sin anotaciones contra el Arsenal.
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0: Y ahora en el centro del campo toca el balón, Saliba mueve a la derecha. Filtra la pelota. No pasa absolutamente nada, simplemente a mantener en el tema de la zona defensiva. Ahora Zubimendi. Zubimendi que libera por esa banda. Mantiene la pelota. Toca atrás. No hay proyección. Tiene la posición de la pelota, pero no hay proyección alguna al ataque.
1: Sí, lo que te digo. Rice recibe la pelota, avanza 5 o 6 metros. La pisa y va para atrás. Zubimendi, lo mismo. Los que se atreven son Bukayo Saka, Eberechi ese, Malsus Esquele. Ahora veíamos, Saka recibe la pelota, levanta la mirada y le manda un pase al frente a Saka, que sabe lidiar con el 1-1. Termina yéndose muy largo el balón, será saque de meta para el West Ham, pero es lo que no tiene o lo que no ha tenido ese Arsenal durante los últimos meses, que ahora recuperaron con el regreso de Saka, la activación de Malsus Esquele y también la baja de Martin Odegaard, porque era otro tipo que no tenía esa chispa que le vimos a los Gunners, tanto en el 3-0 contra el Fulham como al inicio del partido contra el Atlético de Madrid.
0: Sí, ha tenido que sustituir a ciertas piezas debido al bajón de calidad que han demostrado. Pelota dividida al centro del campo, viene el despeje por parte de Gabriel Magalhães. Nadie se atreve a bajar el balón a tierra, botaba a Bowen contra Calafiori. Después Jokeres se le encuentra en el centro, Bukayo Saka asiste a Jokeres. Jokeres quiere abrir a la derecha, no pasa absolutamente nada. Le terminan cometiendo falta en el centro del campo cuando estamos llegando ya al minuto 40 de tiempo corrido. Y por ahora, en la jornada 36 de la Premier League, el equipo del West Ham está empatando sin anotaciones contra el Arsenal.
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0: Saque de manos por parte del equipo del West Ham. Se tardan un poco en desarrollarlo. Me parece que fue a trozar todo hace unos momentos al que habían derribado en el centro del campo. Parecía que iba para algo más esta acción, ¿no?
1: Sí, parece que llega tarde igual el futbolista del West Ham a la barrida. El árbitro deja correr las acciones. Termina en saque de banda del West Ham, que otra vez cobran rápido y los obligan a repetir. No sé si se esté marcando un mal saque o que no está listo el árbitro para reanudar las acciones al momento. Y con el empate provisional, el West Ham empata en puntos con el Tottenham. 37 unidades para ambos, un partido más, que es este precisamente para los Hammers, pero muy importante también un empate en esta lucha por descenso. Lo decías hace un rato, estás enfrentando al líder, todo lo que puedas sacar de acá será ganancia para Nuno Espíritu Santo y compañía.
0: Toca la pelota el equipo de West Ham, ahora Todibó que se bota, sigue Todibó va a mandar el centro, bien el despeje, ahora por la derecha a buscar en el tema de la individual. Buscaba ahí Trossard, se queja con el asistente porque le dice, iba del otro lado.
1: Bueno, le quiere ganar con el cuerpo a Jean-Clair Todibó, Leandro Trossard. Todibó, un tipo que mide al menos 20 centímetros más, una torre de central. Trossard, un jugador pues más chaparro, pero ahí está, no se quita, se anima a Trossard a esta batalla. Termina al final en saque de banda para el West Ham.
0: Y será de manos para el equipo del West Ham. Mueve la pelota. Trazo atrás. Hernández se apoya con el Mavropanos. Mavropanos prefiere ir con el guardameta Hemerson. Emerson con la pelota, trazo largo que rebasa el medio campo, recargado por la derecha. Aéreo gana ahí en la marcación, viene Aaron Wan-Bissaka que iba contra Calafiori. Ahora Calafiori con el segundo intento, cabezazo de Trossard, baja la pelota. Viene Calafiori, la termina rebotando, se hace un ligero pimponeo, le va a quedar a West Ham, pero antes lo hacen con falta. Se queja Souček porque él consideraba que iba del otro lado, al final de cuentas no, y hasta incluso el propio árbitro central lo pausa para dar la explicación y checar que esté bien Scully, que fue el afectado en esta.
1: La pelota ya estaba lejos de la acción, ya la tenía Crescencio Somerville cuando Souček llega a chocarle a Miles Lewis Kelly. Es también la estampa que deja Nuno Espíritu Santo en cada uno de sus equipos, ¿no? Jugadores físicos que meten el cuerpo, que meten la pierna. Incluso después de que queda en el piso el inglés, Souček se para, lo voltea a ver y le tira unas palabras, ¿no? Es la marca del técnico portugués, que se quejaba también de que se sancione esa falta para los Gunners.
0: Y mueve el balón. Ahora en el centro del campo toca la pelota de derecha y ese atrás. Scully. Por la derecha. El pase filtrado, no pasa absolutamente nada, simplemente a darle vuelta. Ahora a liberar el Jokeres. Acaba el balón y otra vez en el centro del campo. Prácticamente esto se ha repetido constantemente por parte del equipo del Arsenal, que tiene la mayoría de la posesión de la pelota, pero ya van más de 20 minutos en donde no ha podido disparar de cara al arco, incluso con oportunidades que ha tenido con el pelota balón parado con Everetche Essi, que la terminó por impactar en la barrera. Trossard ya está en el callejón del área, viene Trossard con el zurdazo, Trossard tratando de mandar la diagonal sin mayor problema, le llega a Mats Hemmerson, que se queda con la pelota. Son 44 y el Arsenal no ha podido mover el marcador y el West Ham simplemente alarga la posibilidad para poder quedarse con un punto.
1: Sí, el Arsenal tuvo las dos más claras en jugadas a balón parado. El cabezazo de Trossard que ataja bien Hermansen, que luego termina con otro cabezazo al poste. Y ese tiro libre que también pasa muy cerca con el remate de Calafiori. Fuera de eso, ¿no? o en jugada abierta, con el balón vivo, el equipo de Mikel Arteta más que ese pase filtrado a Calafiori, estaba mano a mano, pero no supo qué hacer el italiano frente al arco de Mats Hermansen. 20 minutos o incluso más que el Arsenal ya nos ponen aprietos al guardameta.
0: ¡Uy! Aaron Wan-Bissaka el centro con la diagonal, el cabezazo, la tajada por parte de David Raya. De la nada el equipo del West Ham termina encontrando una jugada con una palomita por parte de Castellanos. Una increíble jugada, la proyección por la banda de la derecha con Aaron Wan-Bissaka, que termina mandando el centro y después el cabezazo que iba letal y el lance sensacional por parte de David Raya.
1: Sí, lo que decías de Jarrod Bowen, ¿no? Toma la pelota en su propio territorio y con una carrera de 20 metros activa una jugada que llega de la nada. Wan-Bissaka recibe por banda derecha, levanta la mirada y manda un centro que creo que iba retrasado, ¿no? Porque el balón está casi a la altura de la media luna, prácticamente fuera del área, y Castellanos le pone un martillo con la cabeza, la velocidad, la potencia que agarra esa pelota para poner en aprietos a David Raya, que tiene que mandar a tiro de esquina.
0: Tiro de esquina, punta de la izquierda a favor del equipo de West Ham. Es la oportunidad de aprovechar esta acción. Viene el centro, pegado a la derecha, el trazo largo, el puñetazo por parte de David Raya. Después aquí en el intento, la pelota queda viva en complicaciones por parte del equipo del Arsenal. En el primer tiro de esquina que se encontró el West Ham, lo tenía que aprovechar al 100%. Primero con la salida, el puñetazo, el intento de remate por parte de Fernández. Pero ahí está el West Ham con poquito y escaso, pero por lo menos ya registra un disparo a la portería.
1: Un disparo a puerta y luego esta, en donde tuvieron la oportunidad después de la volea de Mateus Fernández. La pelota queda botando en el área para Jean-Claire Todibo, que no logra impactar. Muy atento, lo decíamos, David Raya, para salir en esas dos acciones y evitar una de peligro. Ya 3 minutos de agregado a la primera parte.
0: Y en esta parte ya casi 12 han cumplido. Raya con la pelota. Raya que mantiene. No llega la presión. Ahí con el esférico nos llega una presión en zona alta, por eso le permite tener la pelota durante más de 10 segundos. Después con el trazo que rebasa el medio campo, al centro con Souček. Después por la izquierda el bote entre los 7, termina ganando Bukayo Saka. Bukayo Saka que encara, hemos hablado poco de él. Realmente le han apostado más con Trossard por la derecha.
1: Otro choque en medio campo entre Tati Castellanos y Miles Lewis Kelly. Ya se agarraron el pique ahí el argentino y el inglés. Y sí, el Arsenal atacando por banda izquierda también, porque Calafiori es un tipo muy propositivo, que le gusta siempre buscando esa pelota y esa sociedad que ya tiene con el extremo belga. Y hoy también ha hecho un gran trabajo en cobertura el West Ham, pensando en Axel Disasi y el Haji Malik Diouf, los dos siempre sobre Bukayo Saka para mantenerlo lejos de la jugada, ¿no? Hay que reconocerle esa parte al West Ham, que si no lo hemos mencionado es porque no lo ha permitido el cuadro local.
0: Centro del campo, esta pelota será para el equipo del West Ham y seguramente la última ya de los primeros 45 minutos. Le está saliendo el empate al West Ham e incluso tuvo la oportunidad de irlo ganando, así como usted lo escucha, a pesar de que no ha tenido la posesión de la pelota. Trazo por la derecha, sin pena ni gloria prácticamente. El balón abandona la línea final, como también se terminan los primeros 45 minutos. El equipo del West Ham está empatando con el Arsenal en la jornada 36 de la Premier League. Vamos a una pausa y ya regresamos con lo mejor de esta primera parte.
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0: Estamos de regreso, señoras y señores, para revivir lo que nos ha dejado estos primeros 45 minutos en este partido entre West Ham y Arsenal 0-0. Claudio Landucci, Luis el Abuelo Vázquez. Mi querido Claudio, ¿qué es lo que te ha dejado esta primera parte?
1: Pues en realidad poco del Arsenal. Parecía que cuando inició el partido íbamos a ver a los Gunners que vimos hace una semana golear 3-0 al Fulham, un equipo dinámico, con juego vertical, que encara, que se atreve al 1-1 para generar oportunidades, pero poco a poco le fueron metiendo mucha calma a la pelota, posesiones largas, pero sin mucho peligro. El West Ham muy cómodo con su bloque bajo, y fue solo a través del balón parado que pudieron generar peligro los Gunners. Dos acciones, un tiro de esquina y un tiro libre, que terminaron con remates a portería, pero que estuvo atenta la defensa de los Irons para sacar, ¿no?, para alejar el peligro. Y del lado del West Ham, pues de mucho menos a más, ¿no? Les tomó media hora buscar su primer disparo a la portería de David Raya. Luego Crescencio Somerville, que tuvo un acercamiento peligroso. El centro de Aaron Wan-Bissaka ya en el tiempo de compensación, que termina en un buen remate de Tati Castellanos. Y los números, pues lo que esperábamos. Un Arsenal con muchísima más pelota, 67% de la posesión, pero que en realidad, o al menos en los últimos 30 minutos de esta primera parte, no le vimos ninguna acción peligrosa, ¿no? No te puedo decir que merece ir ganando el Arsenal, por más que haya tenido 67% de la pelota.
0: Lo que sí es el tema de las faltas, ¿eh? O sea, ya son 7 faltas por parte del equipo del West Ham contra una del Arsenal, 2 tarjetas amarillas hasta ahora. Las 2 han sido para el equipo local, para Somerville y para Valentín Castellanos. También creo que es importante mencionar que salió por un tema de lesiones Ben White, y en su lugar ingresó Martínez Zubimendi. Una situación que parecía una jugada normal, sin complicación. Incluso tiene que salir con la ayuda por parte de asistente médico, tardándose en demasía para poder dar este recorrido y situaciones adversas y complejas. Creo que también me gustaría enaltecer hasta ahora de los tiros de esquina que se han generado, que han sido en total 3, pero de los cuales 2, tanto uno, el único que ha tenido West Ham, y uno por parte del equipo del Arsenal, pues tratando de hacer daño, tratando de alguna forma utilizar la táctica fija como una situación de ayuda. Lo que llama la atención por parte del equipo de los Gunners es que prácticamente ya van más de 25 minutos en los cuales ya no contamos una historia que tuvieran algo al ataque. Empezaron bien, empezaron con una buena presión en zona alta, y creo que también esto se debe a que han nulificado en absoluto a Jokeres, y esto se debe al gran trabajo que ha hecho Mavropanos.
1: Sí, pegado al delantero sueco Konstantinos Mavropanos, el central griego ha hecho una labor excepcional para dejar fuera de cualquier acción a Jokeres, no solo dentro del área, sino cuando se bota Jokeres, cuando va a medio campo, cuando se abre alguna de las bandas, siempre tiene pegado a el ex Arsenal, ahora jugador del West Ham, que ha hecho un muy buen trabajo. También por banda izquierda, el Haji Malik Diouf y Axel Disasi, que han neutralizado a Bukayo Saka, el tipo de peligro del Arsenal. Hemos hablado muy poco de él. Se ha obligado al visitante a jugar por banda izquierda, donde Trossard pues ha tenido algunas oportunidades, buenas acciones también con Ricardo Calafiori, pero eso fue al principio del partido. Ya cuando se asentó el bloque bajo que tanto le gusta a Nuno Espíritu Santo, el Arsenal, la vieja confiable, que es: tengo el balón y espero a un córner o a un tiro libre para poder buscar el primer gol del partido.
0: Sí, y creo que en esta parte también se activó David Raya, que lo decíamos, tuvieron que pasar 13 minutos para que tocara el balón, sí. Pero simplemente fue para un tema de sociedad, y cuando pensamos que iba a ser un día tranquilo, termina apareciendo una tajada a media distancia con una excelente jugada, balón trazo largo por la banda de la derecha que recepciona perfectamente Aaron Wan-Bissaka, que tiene tatuado a Castellanos, que termina centrando y se avienta una palomita como recurso, pero casi le termina saliendo en el único disparo directo a la portería registrado por parte del West Ham. Ha sido el más peligroso, porque las otras dos que tuvo el equipo del Arsenal fueron de alguna manera una carambola que se hizo ahí en el área, ¿no?
1: Sí, uno que se estrella en el poste, que es el cabezazo de Trossard, pero más allá de eso, son balones al área chica y el que le pegue primero, ¿no? Saliba tuvo una oportunidad, llegó tarde, la termina rechazando Todibó, pero el cabezazo de Castellanos es muy bueno, porque aparte está casi fuera del área y la potencia que le imprime esa pelota es fantástica, la del argentino.
0: Sí, justo esa situación, o sea, el tema de la potencia que da ese disparo a pesar de la distancia, a pesar de que lo termina utilizando como un tema de recurso. Seguramente tendrá que haber un cambio por parte del equipo del Arsenal, no me refiero a un futbolista, sino un cambio en la estrategia y lo que se ha demostrado hasta ahora. Vamos a una pausa y ya regresamos con el arranque de los segundos 45 minutos.
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0: Estamos de regreso, señoras y señores, para recapitular lo que han sido estos primeros 45 minutos. Pero antes, ya estamos en la jornada 36 de la Premier League. Mi querido Claudio Lanucci y Luis El Abuelo Vázquez, que le damos la más cordial bienvenida. Si otra vez nos está sintonizando, pues quédese con nosotros. ¿Qué nos ha dejado esta jornada? Empezamos con el empate a uno entre el equipo del Liverpool y el Chelsea. Gravenberg y Enzo Fernández fueron los autores del tanto. Ahí Enzo con alguna fortuna para poder marcar el tanto del empate, pero de alguna manera dos equipos que para ellos pues objetivos diferentes y que tal vez ya se acabó la temporada. Digo, Liverpool más para afianzarse por el boleto a la Champions, ¿no?
1: Ya lo tiene asegurado, ¿no? Pensando en que el quinto boleto ya está asegurado para la Premier League, es decir, sí, bueno, cinco boletos, y que incluso podría haber un sexto en caso de que el Aston Villa pues caiga en la tabla, termine campeón de Europa League. Liverpool estará en Champions League. Aún así, la afición no está para nada contenta con el trabajo de Arne Slot, pensando en cómo juega su equipo. Y es que un equipo como el Chelsea, que es un circo, ya lo decíamos, que tiene un entrenador que apenas ha dirigido tres partidos, que no estará jugando competencias europeas la próxima temporada, que saque un empate, incluso tuvo para ganarlo el Chelsea. Bueno, mucho descontento entre la afición de los Reds y por supuesto también de los Blues, que el equipo ha estado muy lejos de los estándares que mostró este mismo verano, ¿no? Como campeón del mundo. Y ahora están en la novena posición, no jugará Europa el Chelsea. Es el primer partido de la jornada. Luego Fulham, que cae
2: por la mínima ante el Bournemouth. Bournemouth, uno de los equipos que sigue siendo candidato a puestos de Champions League. Sunderland y Manchester United empatan a cero. El United, pues igual que Liverpool, ¿no? Ya está afianzado de esos puestos de Champions League. Ya no se juega nada, Michael Carrick.
0: Lo que sí es que el aficionado que se ha hecho viral otra vez se va a tener que dejar el cabello
2: para la próxima temporada, claro. Ya, ¿no?
0: Sí, ya. O a menos que los amistosos eso los cuente y tenga una buena temporada.
2: Una buena pretemporada. Sí,
0: ¿no? Totalmente. El Brighton golea 3-0 a los Wolves, que los Wolves ya están descendidos. Manchester City gana 3-0 contra el Brentford, con goles de Jeremy Doku, con Haaland y Marmoush, que apareció todavía en el complemento para hacer daño. Y bueno, pues el Manchester City va a tener que seguir luchando ante toda posibilidad, lo que esté en sus manos, para aprovechar un posible descuido del conjunto de los Gunners. Nottingham Forest empata por un tanto contra el Newcastle. Otro empate entre Crystal Palace y el Everton. El Burnley empata con el Aston Villa. Y hasta ahora este partido está 0-0. La jornada 36 va a terminar mañana en punto de la 1 de la tarde, justamente a través de esta señal, con el Tottenham contra el equipo de Leeds United.
2: Partido que le importa mucho al West Ham United, porque si se mantiene el empate, están igualados los Spurs y los Irons con 37 unidades en ese último puesto de descenso. Burnley Wolves ya están confirmados que irán a la segunda división, y solo Hammers y Spurs tienen la posibilidad de descender en estas últimas tres jornadas. Y bueno, para el Manchester City también muy atentos a lo que está pasando hoy en la cancha del London Stadium, porque con el 0-0 provisional son 3 puntos de diferencia y un partido más para el Arsenal. Es decir, ambos equipos vuelven a depender de sí mismos para asegurar el campeonato, pensando en que la diferencia sería la diferencia de goles, valga la redundancia. Y no sé si viste ayer a Pep Guardiola, después de la victoria del contra el Brentford, que manda la porra al West Ham, cruza los brazos y como New Irons, para que hoy rescaten, pues aunque sea un empate, que están al momento.
0: Señoras y señores, el primer tiempo ya es historia. ¡Vámonos a la segunda parte! El equipo del West Ham y Arsenal, jornada 36 de la Premier League, 0-0 hasta ahora. Claudio Landucci, Luis el Abuelo Vázquez, rápidamente toma la pelota del equipo de los Gunners por el costado de la izquierda, el pase filtrado. Eberechi S al centro, Trossard, Calafiori. El pase que lo termina cortando de buena forma. Aparece Diassi. Y ahora mueve la pelota. Y tuvimos modificaciones justamente. Ahorita que... Bueno, vamos a aventarla porque el balón se encuentra en el centro del campo.
2: Ricardo Calafiori abandonó el partido y le dio su lugar a Cristian Mosquera, el central español ex Valencia. Un cambio que me cuesta entender, pero creo que tomará la posición de lateral derecho Mosquera y el que se irá a la banda izquierda será precisamente Miles Luis Kelly. Pero Ricardo Calafiori, abuelo, había sido el jugador que generó peligro para el Arsenal en la primera mitad, porque tuvo una acción mano a mano con Mats Hermansen. Un disparo de larga distancia que se va apenas por un costado del poste y luego un remate de cabeza que iba a entrar si no aparecía Mavrópanos para meterle la pierna y evitar el 1-0. Creo que había sido de los mejores jugadores de los Gunners en esta primera parte. Es verdad que sí descuida el lado defensivo de la pelota un poco el italiano, pero ahí está entonces el cambio que hace Mikel Arteta para esta segunda mitad.
0: No, totalmente de acuerdo, ¿no? Es una situación bastante, bastante complicada. Digo, ya tienen más de 25 minutos de tiempo corrido que el equipo del Arsenal no puede pisar el área rival, no puede finalizar una jugada, no puede capitalizar en esta cuestión. Y Calafiori era la punta de lanza prácticamente. También es cierto que no han utilizado a Bukayo Saka, ¿eh?
2: No lo han buscado. También Haji Malik Diouf está muy bien pegado al extremo inglés. Lo mismo que Víctor Gyökeres. Veremos si ahora con Mosquera por banda derecha pueden romper ahí el marcaje que está haciendo el equipo local, o si insisten por izquierda ahora que está Miles Luis Kelly con Leandro Trossard.
0: Mueve la pelota de lado a lado. Aparece el equipo del Arsenal con el esférico, con William Saliba. Saliba al centro sin complicaciones, simplemente manteniendo con Zubimendi. Zubimendi toca atrás con Skelly. Skelly con Saliba. Saliba ahora lo hace por la derecha con Declan Rice, pero en el centro del campo. Rice prefiere ir un poco más adelante con Eberechi S. Ahora el balón Bukayo Saka en el carril de la derecha exterior. Zubimendi con el balón en los carriles centrales. Roba la pelota Bowen. para el equipo del West Ham, que ahora ya lo hace con Fernández, que se da toda la vuelta, recargado por la banda de la derecha, todo esto atrás del medio campo y con una velocidad baja. Fernández. Fernández que libera para tocar con Aaron Wan-Bissaka. Bissaka otra vez le regresa el dulce y simplemente de lado a lado. Ahí toca con Mavropanos. El pase filtrado, aguanta el balón Wan-Bissaka. Ahora lo hace con Bowen. Bowen con la pelota, el pase filtrado, el disparo que llega a la pelota.

0: español, pero el West Ham, que cada vez más es más propositivo, quiere más, está buscando abrir el marcador, oye, tomar la iniciativa del partido. Si el Arsenal no va a estar generando oportunidades y se va a dedicar a pasar el balón o controlar la posesión, bueno, es un buen momento para que el West Ham tome control de la pelota en su casa.
1: Y ahora toca la pelota el equipo de los Gunners, mueve el balón, el pase filtrado, pelota que le va a quedar a Declan Rice, recargado por la derecha. Ahora tocan con Zubimendi en el centro del campo, simplemente la sociedad inmediata con Eberechiese. La repiten en tres ocasiones para mantener la posesión de la pelota, porque ahí ligeramente botándose en la presión en zona alta. Ahora va para atrás. Balón para David Raya, que se sale de su zona unos cuantos pasos adelante de la media luna. Raya mantiene, no pasa nada. Otra vez Raya viene con el disparo largo de más de 30 metros para tratar de asociarse todavía a la marcación. Llegaba Cristian Mosquera para quedarse con la pelota. El juego aéreo, y estamos llegando al minuto 50 de tiempo corrido. Por ahora, la jornada 36 de la Premier League. El equipo del West Ham está empatando sin anotaciones contra el Arsenal.
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1: La pelota la toma Rice. Rice con el pase filtrado, no termina por llegar, el corte es bueno. Ahora se va por la banda de la izquierda. Ataca el equipo del West Ham. Sigue manteniendo la pelota, pero ya se la quitaron. Y es Mosquera que se apoya con Eberechiese. Ese hace lo propio con Trossard, que se mueve, sigue Trossard, pero se le apaga el mundo porque prácticamente no ve ningún espacio. Por eso tiene que tocar atrás. Balón que ya lo toma Martín Zubimendi. Zubimendi con William Saliba. Saliba ahora con Declan Rice. Declan Rice con el pase filtrado que le queda de espaldas a Mosquera. Mosquera se apoya con Bukayo Saka, que trata de ir a los carriles centrales, pero perfectamente está bien posicionado el equipo local. Por la derecha con Mosquera. Mosquera tocando la línea fronteriza del callejón del área. Bukayo Saka le pega, pero el balón va muy largo y desviado, y será saque de meta a favor del equipo del West Ham.
0: Mucha frustración en el Arsenal, especialmente Bukayo Saka, porque en el momento en el que recibe la pelota le caen dos o tres defensores del West Ham. No ha podido jugar con la libertad que suele tener, con los espacios que le gustan a Bukayo Saka. Por eso, en el momento en el que le dan la pelota y viendo que ya viene Diouf, que ya viene Somerville, que ya viene Disasi, suelta el disparo muy precipitado, sin buena colocación. Termina en saque de meta para Mats Hermansen.
1: Trazo largo por parte de Hermansen al centro del campo. Trataba de asociarse con Aaron Wan-Bissaka. Nos llegan las imágenes en el monitor de apoyo. Muy pensativo por parte de Arteta, que ya tuvo que mover sus piezas. A ver, lo de Ben White por un tema de lesión. Sí. Lo de Calafiori, bueno, pues hasta ahora no se confirma, pero se me hace raro y extraño que se haya hecho esta modificación. Y todo apuntaría que tiene que ser un tema de lesión, porque de lo demás estaba cumpliendo, ¿no?
0: Sí, creo que se equivoca más bien en el primer cambio, porque cuando saca Ben White, decide poner a Martín Zubimendi, es decir, te quedas sin lateral derecho en el terreno de juego, ¿no? Está rotándose ahí entre Luis Skelly, Zubimendi y Rice la posición. Llegas al medio tiempo y para reorganizar el equipo, bueno, te obligas a cometer o a mandar un segundo cambio, que es el de Cristian Mosquera, que ya se queda asentado en esa posición por banda derecha, pero sacrificas a un jugador que te había dado todo el peligro que generaste en la primera parte.
1: Sí, por completo. En caso de que se mantenga este resultado, habría 3 de diferencia por parte de las dos escuadras entre el City y el Arsenal. Viene al centro por parte de Bukayo Saka, no pasa absolutamente nada. La diagonal ahí que la alcanza a rescatar de manera perfecta Doué, bien ahí en el juego rudo entre Doué y Bukayo Saka. Bukayo Saka voltea a ver al asistente arbitral para indicarle una situación. Me imagino que el balón nunca termina por rebasar el terreno de juego. Eso es lo que se quejaba Bukayo Saka, de que era tiro de esquina, ¿no?
0: Sí, que no la había salvado Diouf. Luego le hace la patada, no sé si estaba reclamando que no era falta. Bueno, creo que ahí los árbitros hacen un buen trabajo. Estaba buscando lo que fuera Bukayo Saka. 3 puntos de diferencia al momento, con un partido más del Arsenal, ¿no? Que hoy no ganar sería una oportunidad pues desperdiciada por completo para Mikel Arteta. Sabíamos

0: Tenemos tres partidos, tres finales y hoy contra un equipo que se está peleando la permanencia, estás obligado a conseguir la victoria. Sin embargo, o al menos en estos primeros 10 minutos de la segunda parte, las de peligro o la más peligrosa la ha generado el cuadro de Nuno Espíritu Santo.
1: Totalmente. Ahora con la pelota para Bukayo Saka para darle salida por el carril de la derecha. Bukayo Saka se apoya, mueve el balón. No pasa nada, simplemente manteniendo la pelota. Se equivocó, sí, la termina por entregar William Saliba. Aquí puede salir algo, Tati. Bueno, al final sí termina por rebasar. Y le dice Castellanos que en ningún momento había abandonado, por eso no había seguido la acción William Saliba. Así que bueno, pues todo termina en esto y será saque de manos a favor del equipo del Arsenal. Trazo largo, recargado por la banda de la derecha. Ahora la toma Eberechiese con el pase filtrado que lo deja pasar. Esta puede ser interesante. Viene Eberechiese con muchísima potencia. Iban 3 contra 4 y no le termina poniendo, o mejor dicho, se pasó de potencia Martín Zubimendi.
0: Sí, una jugada del Arsenal que habíamos visto poco en este partido porque el West Ham les ha cerrado muy bien todos los espacios. Aquí aprovecha la oportunidad de contraataque Eberechiese muy bien, muy atento para meter el acelerador. Le da el balón a Martín Zubimendi, le regresa a la pared un pase filtrado que tenía todo el carril derecho Eberechiese para avanzar, pero muy larga la pelota del español. El Arsenal quiere proponer, quiere retomar esa iniciativa en este partido, pero tampoco lo ha permitido el cuadro de casa.
1: Balones para David Raya, que juega en su zona. Estamos en el minuto 55 de tiempo corrido. El equipo del West Ham está empatando contra el Arsenal sin anotaciones en la jornada 36 de la Premier League.
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1: Y ahí está con todos los partidos, toda la liguilla femenil, toda la liguilla varonil y lo que se espera para seguir con esta situación. Ahora por el costado de la izquierda a mantener la pelota. Tocan ahí. Ahora del otro lado a buscar la oportunidad de con Zubimendi. Zubimendi con William Saliba. Todo esto rebasando el medio campo. Después recargado por la banda de la derecha. Viene con Cristian Mosquera. Mosquera se apoya con Saliba. Saliba con el pase filtrado para Eberechiese. De espaldas a la portería. Otra vez con Mosquera. Mosquera que toca el balón. Mosquera se apoya otra vez con Eberechiese. Y la van a dejar con Declan Rice. Rice que mantiene. Esta historia se ha repetido prácticamente en todo el compromiso. Que el equipo del Arsenal distribuya la pelota. Lo mueva de lado a lado y hasta ahí.
0: El West Ham no tiene problemas con eso, ¿no? Le cede la posesión de la pelota al equipo de Mikel Arteta, se queda encerrado en este bloque bajo que no ha podido penetrar el Arsenal, pero tampoco lo ha buscado mucho, ¿no? Le falta ese jugador que se atreva a romper la línea del Arsenal.
1: Atención en esta, viene Bukayo, saca el disparo por encima del larguero. Venía Eberechiese con el pase, lo recibe de espaldas a la portería, ve un hueco con muchísima potencia, pero ahora sí, buscando un poco más a Bukayo Saka, también botándose el número 7 ante la ausencia de Calafiori. Él es el encargado ya por las condiciones y los manejos de cómo se ha llevado el partido de culminar las acciones.
0: Sí, es el que, bueno, tiene que abandonar casi la banda derecha, jugar más pegado al centro Bukayo Saka porque no le habían dado esos espacios que poco a poco está encontrando. Recibe el balón, tiene tiempo de perfilarse hacia la portería y probar con ese disparo de larga distancia, pero otra vez la puntería le ha fallado al dorsal 7 de los Gunners.
1: Por completo viene el trazo largo a la zona defensiva sin problema. Van a tocar con David Raya. David Raya que desahoga por la izquierda. Trata de llegar Scully. Sí, lo mantiene mordiendo la línea prácticamente. Se quejaba ahí Souček que el balón había abandonado la línea final, pero no era así. Y mueve la pelota. El cambio de juego por parte de Leandro Trossard, que se apoya con Cristian Mosquera. Mosquera con la pelota. Ahora con Magalhães. Magalhães toca con el propio Trossard en el centro del campo, atrasito del mismo. Ya lo rebasa. Sigue Trossard. En los carriles centrales, el pase filtrado buscando Bukayo Saka, pero perfectamente Doué interpreta ese pase filtrado. Lo termina despejando y habrá tiro de esquina, punta de la izquierda a favor del Arsenal.
0: Sí, le queda incómodo el despeje al senegalés. termina mandándolo a tiro de esquina. Tenía tiempo y espacio para evitarlo, pero otra oportunidad a balón parado del Arsenal. ¿Cuántas veces los ha salvado el tiro de esquina en estos partidos trabados donde no encuentran los espacios para generar ocasiones de peligro? Gabriel, Mosquera, Saliba, todos tirados al área del West Ham, que también se defiende con cuatro torres, que son Disasi, Thomas Suchek, Mavrópanos, Tati Castellanos. Será un duelo muy interesante lo que pueda pasar aquí en este tiro de esquina.
1: Vamos a ver qué es lo que termina por pasar en esta cuestión. Ahí a la marcación, son 4-5, viene el centro, cabezazo, la pelota queda libre, le va a quedar a Bukayo Saka, filtra por la derecha con Trossard de nueva cuenta con Saka, Saka otra vez con Trossard, pero en el callejón del área, amaga con el centro, pero lo están marcando, ahora va con zurda, el centro, el cabezazo que llega, pero es defensivo, a la recuperación de Berecci, ese, otra oportunidad para mandar el centro, lo ejecutan, Zubimendi ya estaba afianzando, le queda a Bukayo Saka de zurda, Bukayo Saka que mantiene, después viene la barrida, se quejan de una situación, siguen corriendo la jugada porque el silbante estaba acercando y no vio nada. El centro, cabezazo por parte de Souček. Souček libera. Ahora sí, ya se levanta sin mayor complicación Fernández, que era el futbolista que se estaba quejando ahí de la situación, pero simplemente el silbante estaba acercando. Yo creo que estaba viendo una cosa.
0: Sí, se para sin complicaciones. El portugués vio la oportunidad, sintió el contacto y se dejó caer para evitar el peligro. Bukayo Saka no le hace caso, manda otro centro, 3-4 balones mandó al área el Arsenal, y en todos estuvo muy atento la defensa del West Ham para rechazar.
1: Buena estrategia, pero no le funcionó. Era bueno el método, pero el resultado no lo fue.
0: Porque se tiró, se agarró la rodilla, esperó, y cuando ya mandó el tercer centro el Arsenal, se pone de pie y va y le reclama al árbitro, pero no había nada, fue una barrida limpia de Fernández. Y no más, será saque de meta para el West Ham después de estos intentos que tuvo el Arsenal, otra vez partiendo de una jugada de tiro de esquina.
1: Pelota para Eberechi, ese que toca atrás. Magalhaes hace los movimientos con la mano para que se vayan desmarcados. Después el pase filtrado con Declan Rice, ese toma la pelota, la libera por el costado de la izquierda con Skelly, Miles Lewis Skelly. La deja para Trossard con el esférico, mantiene el balón, atrás con Magalhaes, a tres cuartos de cancha, ahora en el carril central, libera la pelota con William Saliba, Saliba con el pase filtrado, ahora a mover, toca para Bukayo Saka con la pelota, este es Bukayo Saka que mantiene, que busca, que se da la vuelta, Saka, ahora con Rice con Cristian Mosquera con la pelota, ahora para Saliba. Y Saliba va hasta el otro lado con Gabriel Magalhaes. Magalhaes que toca la pelota con el Zubimendi. Ahora estamos ya en el minuto 61 de tiempo corrido. El equipo del West Ham está empatando sin anotaciones contra el Arsenal en la jornada 36 de la Premier League.
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1: Perfecto, ahí está para que se active el marcador. Por ahora ya pasó más de media hora de juego. ¿Cómo ha estado el tema de la posesión de la pelota? En el primer tiempo ha sido 66% para el Arsenal, en el segundo 78%. Ha incrementado en el tema de la posesión de la pelota, pero no en el peligro. Y viene Rice con la pelota, lo termina resbalando, sí le van a terminar dando la falta. Y Fernández, corte de manga y hablando no precisamente dulzura, sale central. Pero esta es la oportunidad que estaba buscando el equipo del Arsenal, por lo menos ya que se capitalice a través de la pelota balón parado.
0: Sí, otra oportunidad, un tiro libre cercano a la portería de Berecci, ese que tuvo uno en el primer tiempo, lo estrelló directo a la barrera. Creo que Declan Rice ahora debe tomar la responsabilidad de probar un disparo al arco de Mats Hermansen. Arsenal que otra vez se encuentra un rival pues bien encerrado, que no puede superar esa línea defensiva. Que pone muy bien un Espíritu Santo y que va a recurrir a este tipo de acciones para buscar el primer gol. Yo pensé, bueno, al menos la semana pasada vi a un Arsenal que le había cambiado la cara ya con el regreso de Bukayo Saka, con Miles Skelly como titular, rompieron esta sequía de 9 partidos, abuelo, que llevaban sin meter más de un gol. Ahora contra el Atlético de Madrid se vuelven a quedar en uno y hoy no encuentran cómo hacerle daño a los Irons. Este cierre de temporada es donde se hacen las leyendas y vaya que está sufriendo
2: al equipo de Mikel Arteta para mantenerse lejos de la presión del City.
1: El pase filtrado, viene el cabezazo. A ver, Bukayo Saka, le quedó largo al final. Se termina marcando la infracción y será pelota a favor del equipo del West Ham.
2: Légale.
1: Si se llega a concretar esto, se va a arrepentir de no haber disparado a la portería.
2: Claro, no, hemos visto goles a esta distancia y más largos a porteros como Thibaut Courtois. Pruébale, Declan Rice manda un centro a segundo poste. Estas jugadas de diseño que le gustan tanto al Arsenal, en jugadas a balón parado de dos se botan, dos entran a segundo poste, mucho movimiento, se hace bolas ahí. El equipo de los Gunners termina cometiendo falta, Gabriel Magalhães, y otro balón, que otra jugada de peligro que desperdicia el Arsenal, mientras ya prepara sus primeros cambios un Espíritu Santo. Ahora les comentamos quién será el elegido para aprovechar, ¿no? Que si el Arsenal no va a generar peligro, bueno, el West Ham puede incluso dar la sorpresa en el London Stadium.
1: Due con la pelota, el pase filtrado para mover con Somersville. Somersville, le quitaron la pelota, Saliba para Bukayo Saka. Después el despeje de Mosquera, que no es efectivo, queda ahí. Powell le va a pegar, le termina pegando, se pedía posición adelantada, no pasa absolutamente nada. Balón ahora para el equipo del West Ham. En caso de que se concrete esto, quedarían 3 de diferencia. El Manchester City todavía tiene ese partido pendiente, pero el tema es que la diferencia de goles por ahora es 41 del Arsenal con 40 del City. O sea, un gol de diferencia.
2: Que si el City gana el pendiente, al menos, o mínimo, se empataría la diferencia en 41. El Manchester City ayer aprovechó, hizo 3 goles contra el Brentford, y el Emilio Cuque sigue intratable, hace lo que quiere el futbolista belga. Otro golazo, ¿no? Marmoush, que apareció en tiempo de compensación para meter un gol que, como están las cosas, podría ser definitivo para esta Premier League.
1: Es todo para Valentine Castellanos, futbolista que dio la de mayor peligro, me atreveré a decir, de todo el partido, no solamente del equipo del West Ham. Ingresará con el número 19, Pablo.
2: Dos futbolistas que llegaron al West Ham en el mercado invernal para salvar el descenso, Tati Castellanos, que se afianzó como titular, y Pablo, que ha jugado 11 partidos y aún no anota en esta Premier League. Dos cambios también para Mikel Arteta. Vienen Kai Havertz y Martin Odegaard.
1: Perfecto. Estamos llegando al minuto 65 de tiempo corrido. El equipo del West Ham está empatando sin anotaciones contra el Arsenal en la jornada 36 de la Premier League.
2: 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Mira, sacó a Zubimendi, abuelo.
1: ¿Sí?
2: Zubimendi no partió como titular, Zubimendi entró de cambio en la lesión de Ben White. Creo que demuestra o comprueba lo que decía, que se había arrepentido Mikel Arteta de decantarse por el centrocampista español ante la lesión de su lateral. Ahora abandona el ex Real Sociedad, Martin Odegaard toma su lugar, y el otro que ingresa es Kai Havertz.
1: Sí, Kai Havertz ocupará el lugar de Martín Zubimendi. También salió con el 10 Eberechiese y Odegaard con el 8, así que ahí están 4 modificaciones que ha hecho hasta ahora el equipo del Arsenal. Una nada más por parte. Aquí se quejan de una falta, seguramente amonestarán a Todibó. Es una famosa falta táctica, ¿no?
2: Sí, venía con todo acelerado el Arsenal. Todibó, pues no se complica las cosas. Baja Víctor Gyökeres, que vuelve a salir del área para buscar generarse su propia acción de peligro. Falta táctica del francés y otra oportunidad a balón parado del Arsenal. Otra distancia para probar incluso con un disparo un poco más abierta. Probablemente sea un centro al área, pero dos cambios ofensivos. Ahora sí, Mikel Arteta yendo con todo a buscar el 1-0. Kai Havertz, que te puede actuar como un segundo delantero. Y Martin Odegaard, que es un mediocampista de carácter ofensivo.
1: Pelota a balón parado. Esta es para Declan Rice. 2 a la barrera. Tiene que probar directo. No han probado de manera directa desde el primer tiempo. Así está. En el segundo tiempo, el equipo del Arsenal no ha registrado ni un disparo a la portería. Y esta es la oportunidad para hacerlo. levanta la mano, va el centro, cabezazo, la pelota pasa, queda viva, se pedía ahí una mano, el disparo que se termina por impactar en una pierna prácticamente del defensor, queda vivo, se están quejando de algo, Rice todavía con la oportunidad, manda la oportunidad a otro recentro, a despejar con todo lo que puede el equipo del West Ham. Ahora en el centro del campo la va a tomar Scully. Scully se apoya con Saliba. Saliba con Odegaard. Odegaard con el pase filtrado que queda perfecto para Trossard. Trossard que se bota por la banda de la izquierda. Trossard que trataba de recuperar, le va a quedar Rice. Y habrá otra falta y de nueva cuenta el octavo balón parado por parte del equipo del Arsenal. El que hizo la infracción fue Pablo Felipe.
2: Dentro del área caen Pablo Felipe y Gabriel en ese centro al área. Están tirados en el área chica y el balón termina atorado entre los dos jugadores que están pues con los brazos prácticamente juntos, los dos sobre el césped. Ahí es donde pega la pelota. Entonces los del West Ham piden que sea mano de Gabriel, los del Arsenal piden que sea mano de Pablo Felipe, pero la realidad es que bueno, los dos estaban en el piso y el balón chocó con ellos, entonces no hay ningún tipo de infracción después de esa acción. Se deja correr la jugada y termina en otra falta a favor del Arsenal, seguramente en otro balonazo al área, que ya vimos lo que le ha costado al West Ham sacar el peligro en este tipo de acciones.
1: Ha sido complicado en esta situación, esta acción ahí, Trossard dialogando con el silbante porque se quejaban de una mano justamente de Pablo Felipe. En el intento la carambola. El tema es que el balón le pega la mano, él está tirado en el césped.
2: Pero a los dos, porque está tirado Gabriel, está tirado Pablo Felipe y el balón como que se atora entre ellos, entre los brazos de los dos. El que se da cuenta primero es Gabriel, que se quita, ¿no? Y es el mismo el que dice, mira, le está tocando con la mano Pablo Felipe. Pero hermano, tú la tocaste con la mano también en esta misma jugada. No hay nada que revisar aquí.
1: Totalmente, desaprovechan. Otra jugada, balón parado. Estamos ya en el minuto 70 de tiempo corrido. Es la jornada 36 de la Premier League. Y el equipo del West Ham está empatando sin anotaciones contra el Arsenal.
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1: Atención, jugada por el costado de la izquierda, viene Doué, manda el centro. El corte defensivo espectacular por parte de Declan Rice. Doué prácticamente ganándole la espalda a Odegaard y parecía que iba a impactar a Pablo Felipe, pero viene en esa cuestión todavía demostrando el peligro que ejecutan hasta ahora el equipo del West Ham en las pocas oportunidades que tendrán.
2: Son muy peligrosos los carrileros por derecha. Ya veíamos a Wan-Bissaka en la primera parte con ese centro que termina en el remate de Tati Castellanos. Y ahora apuestan por banda izquierda, donde también llega Doué a línea de fondo, levanta la mirada, manda un centro muy bueno para Pablo Felipe, porque ya le había ganado la carrera a David Raya, que estaba parado en tierra de nadie, entre si salía o no. Sin embargo, la tensión de la defensa de los Gunners es muy buena para sacar, rechazar esa pelota. El West Ham a la contra es muy peligroso. Ya lo vimos con dos acciones que han puesto, que le han complicado la vida a la saga visitante.
1: Por eso va a tocar la pelota. El equipo local se quejaban ahí de una infracción sobre Pablo Felipe. Lo que sí es que Pablo Felipe ya ha sido el tema a seguir, tanto a favor como en contra de dos, tres jugadas, ha sido el protagonista.
2: Sí, primero la posible mano dentro del área en ese marcaje, luego la falta que le comete a Declan Rice. Ahora aparece muy bien para rematar ese centro, apenas lo alcanza a desviar la defensa del área, pero mucho protagonismo para el delantero de los Hammers.
1: Declan Rice con la pelota, toca atrás. Ahora se apoyan con William Saliba. Saliba con el pase filtrado para Martino Odegaard, que le da proyección por la banda de la derecha. Ahora se van a apoyar con Bukayo Saka. Este es Bukayo Saka que toma el balón. Sigue Bukayo Saka, pisa la bola. Bukayo Saka con el centro. Saca el cabezazo. Aparece por encima del arquero. Yo crees que, la verdad, excelente trabajo por parte de Mavro Panos, porque tuvimos que tener 73 minutos para que por lo menos hiciera un disparo desviado a la portería. Yo creo.
2: Sí, se le despista al griego, pierde la marca, aparece detrás de Todibó en el segundo poste, pero si el delantero de los Gunners tarda 73 minutos en hacer su primer remate, te dice muy buenas cosas del planteamiento en uno Espíritu Santo y del trabajo de la defensa. Buen balón de Bukayo Saka con pierna débil.
0: encuentra el sueco al segundo poste y el remate se va muy por encima del larguero. El primer disparo también del Arsenal en esta segunda parte, no solo de Víctor Gyökeres.
1: Bueno, pues ahí está esta situación de cómo se ha desarrollado hasta ahora en el compromiso. 73 minutos de tiempo corrido, viene el recorte, el balón va atrás. Odegaard no, pedían mejor con Trossard. Ahora lo toma Declan Rice en el centro del campo. Declan Rice le puede pegar a la pelota. Viene el pase filtrado para Bukayo Saka. ¡Bukayo Saka! No recepciona el balón, aunque había posición adelantada. Ya no cuenta, pero lo que hubiera sido en caso de que sí, sí. Prácticamente medio cuerpo adelantado.
2: El pase fue tan bueno que creo que ni Saka lo esperaba. Todos pensaron que Declan Rice iba a probar con el disparo de larga distancia, encuentra el espacio para meterle la pelota a Saka, que no está atento, no espera que le llegue el balón en esa acción y por eso hace un control tan malo, ¿no? Termina rebotando hasta las manos de Mats Hermansen. Al final está en posición adelantada, no cuenta la acción, pero la visión que tiene Declan Rice para meter esa pelota, muy buena acción del centrocampista del Arsenal.
1: Funciona de manera perfecta hasta ahora. El balón por el costado de la izquierda, toca la pelota. Esta es simplemente para circular con Fernández. Ahora el taconazo por parte de Bowen. Bowen no se pone de acuerdo, parecía que estaba en posición adelantada. Sigue Bowen dentro del área, Bowen dominando la pelota. Viene el centro, David Raya la termina despejando y habrá tiro de esquina, punta derecha a favor del equipo del West Ham. Cuando estamos llegando al minuto 75 de tiempo corrido, por ahora West Ham empata sin anotaciones contra el Arsenal en la jornada 36 de la Premier League.
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1: El centro, otra vez el puñetazo por parte de David Raya, evitando el peligro. Ahora Fernández toma la pelota por la banda de la izquierda. Diouf atrás con el balón. Aaron Wan-Bissaka a otra vez con Mateus Fernández. Fernández se apoya con Mavropanos. La posesión de la pelota por el momento la está dominando el equipo del West Ham. Atrás, el pase filtrado. Diouf mueve Somersville. Somersville recorta en los carriles centrales, le va a pegar Somersville, manda el centro al área, cabezazo defensivo, despeja la pelota, le queda Soucek, mantiene Soucek, tiene que salir como pueda, por eso Gyökeres toma el balón y a despejarlo a cualquier sitio. Recupera rápidamente el equipo del West Ham, todo el equipo del Arsenal por el momento echado para atrás. Cuidado, aquí termina siendo una falta. Bukayo Saka contra Somersville y parece. Le van a sacar tarjeta amarilla para Bukayo Saka. Es la tercera tarjeta amarilla del partido y la primera para un futbolista del equipo de los Gunners.
2: Estamos viendo la historia del Arsenal. El Manchester City hace una semana te abrió el camino a levantar el título con ese empate 3-3 frente al Everton, dejándole la oportunidad al Arsenal de, tienes tres partidos. Uno contra un equipo que está en zona de descenso, los otros dos contra equipos que ya no se juegan nada y está desperdiciando la oportunidad que te da el equipo de Pep Guardiola hoy con este 0-0. Todavía quedan 14 minutos, pero no veo por dónde pueda hacer daño el Arsenal. Y déjame decirte algo, Pep Guardiola no te va a perdonar dos veces.
1: No, en absoluto. Y ahora va con Fernández. Fernández con la pelota. Esta es para Fernández. El balón atrás con Hemerson. Hemerson, trazo largo, buscando ahí, pelota dividida, el cabezazo defensivo. Va a quedar ahí, el pase, cuidado, se viene el de West Ham, se viene. ¡Oh, David Raya! Atajada increíble por parte del guardameta español, que prácticamente esto le está dando vida al equipo del Arsenal. Lo que hubiera significado esto, lejos del empate que eso pone en un auténtico dramatismo. Si hubiera alcanzado Mateus Fernández a impactar eso, pero debido al increíble achique por parte del guardameta español, esto se encuentra todavía empatado sin anotaciones.
2: Qué jugada primero del West Ham, balonazo al área precisamente para buscar un rebote y empezar la acción de peligro ya en territorio del Arsenal, no tener que armar desde atrás. Mateus Fernández muy bien levanta la mirada, ve a Pablo para hacer la pared y lo deja completamente solo frente a la portería, conduce hasta el área chica con libertad del portugués y lo de David Raya es fantástico para salvar al Arsenal del primero.
1: El centro que va a segundo poste, no pasa absolutamente nada, increíble. dos atajadas por parte de David Raya que inciden directamente en el marcador. Eso es la filosofía y prácticamente la idea de cuando se ficha a un portero para estar en un equipo grande, de que habrá escenarios en donde no tengas mucha actividad, en donde no tengas muchas atajadas, pero eso no significa que no tengas la participación de tener que estar concentrado. Y habrá otra tarjeta amarilla provocada por el propio Somersville, pero ahora es para Cristian Mosquera. En esa banda, Somersville, en menos de 5 minutos, ya se despachó a dos futbolistas del equipo.
0: Claro, y ante la presión, la frustración de estos últimos minutos, la incapacidad para generar acciones de peligro, ahora el que está frustrado y el que está teniendo que soltar patadas a todos lados es el Arsenal, ¿no? Lo vimos con Bukayo Saka, que ve la tarjeta amarilla, ahora abandona el terreno de juego, ¿no? Y Madueke ya para el último cambio de los Gunners, y Cristian Mosquera, que lo supera con un amague fantástico el irlandés, y no tiene de otra más que bajarlo con una patada y darle otra oportunidad a balón parado al West Ham.
1: Increíble el panorama, increíble lo que se espera en esta cuestión. Ya salió con el 7 Bukayo Saka, quien además estaba amonestado. Ingresó Madueke con el 20. Pelota, balón parado a favor del equipo del West Ham. Cabezazo que pasa sin pena ni gloria por parte de Mavropanos. Todavía haciendo labor de piernas para tratar de rescatar a Todibó. Fue increíble la reacción. Cómo se estira Pablo Felipe para poder asistir a Fernández. Que la jugada sale del cerebro por parte del centrocampista del West Ham, porque marca el movimiento, después se la termina por encontrar. No sé si se equivoca yendo al primer poste en lugar del segundo.
0: Es que eso es lo que quiso hacer el portugués. Estás dentro del área chica, ¿no? La clave entrando por el lado izquierdo. La clave es pégale al segundo poste o pégale a donde sea. Sin embargo, intenta engañar al español porque se perfila, se abre como si fuera a probar con rosca al segundo poste y se la quiere tirar al primer palo. David Raya es un muy buena chique. Extiende el pie, el disparo le va casi al cuerpo. No, hay error, hay colaboración también del delantero portugués.
1: Uy, el pase filtrado por parte de Noni Madueke, que tomaba el balón en su primera acción. Estamos llegando al minuto 80 de tiempo corrido. Por ahora, la jornada 36 de la Premier League. El equipo del West Ham empata sin anotaciones contra el equipo del Arsenal.
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1: El trazo por la banda, después el despeje por parte de los centrales. No pasa absolutamente nada. Ahí será el saque de manos. Esta es para Odegaard. Mueve para Madueke. Toca la pelota, el pase filtrado dentro del área, la diagonal. El balón que no terminan por contactar. Esto será saque de manos.
0: Se juntaron ahí los cambios de Mikel Arteta. Muy buen pase filtrado de Martin Odegaard. Ya había hecho el pique Kai Havertz. Llega cómodo, manda la diagonal, pero también muy atenta la saga del West Ham. Ha estado todo el partido.
1: Y ahí a mantener la pelota viene Madueke. Madueke con el balón. Madueke se apoya con Cristian Mosquera, que está amonestado. Mosquera con Madueke. Madueke con la pelota.
0: Está con los 11 dentro del área el West Ham.
1: Totalmente. Lo único que se queda afuera es Bowen, Felipe botándose, pero están defendiendo el empate con el cuchillo entre los dientes dentro del área. A ver, Odegaard, el disparo, ¡gol!

0: se veía oscuro cuando parecía que esto iba a ser otra historia, que ya sabemos cómo iba a terminar. Incluso el equipo del West Ham estuvo más cercano a ganar el compromiso parcialmente. Aparece una jugada, no habían disparado ninguna vez al arco en todo lo que llevamos de segundo tiempo, pero aparece Leandro Trossard, toma la pelota y la manda al poste más lejano para que al minuto 83 el equipo del Arsenal le esté ganando 1-0 al West Ham.
1: Una jugada que es obra completa del capitán, de Martin Odegaard. Ya lo había intentado ese, ya lo había intentado Saka, ya lo había intentado Miles Lewis-Kelly y ninguno había logrado superar este bloque bajo que hace el equipo del West Ham. La pared con Declan Rice es fantástica. El noruego entiende los espacios, hace un regate y cuando está cerca de llegar a línea de fondo levanta la cara, encuentra a Trossard que viene encarrerado a la altura del manchón penal para mandarle ese pase. Muy bueno el disparo del belga, no había espacio. Tenía el tiempo para rematar, la coloca bien, tiene el 1-0 el Arsenal, pero todo esto se crea a partir de la entrada, del ingreso de Martin Odegaard, que no habíamos visto tan propositivo, no lo habíamos visto tan dinámico, tan astuto, como lo conocemos, como ha sido en su mejor versión el número 8 de los Gunners, el número 8 que hoy aparece y tiene a su equipo ya con ventaja de 1-0.
0: Increíble en esta cuestión el cómo se desarrolló esto. Teníamos en menos de un minuto prácticamente que habíamos cantado la historia de ese balón filtrado que no alcanzó a conectar, así que ya todo se libera, la presión con esta victoria, 79 puntos por parte del equipo del Arsenal, 74 del City, a la espera de su partido pendiente, pero aún así se marcará la diferencia de 5 puntos. Ni modo, era lo que se esperaba en esta cuestión. Y ya se fue Diasi con el número 4. Ingresa Wilson con el 9. Cambio ofensivo para pues afianzarse. Porque hay que recordar que el equipo del West Ham no es nada más de que pierde ya, ¿no? Se está jugando la categoría.
1: Sí, todavía quedan 6 minutos más lo que agrede el árbitro. Tiene que salir a buscar el gol del empate. Callum Wilson toma el lugar de Axel Disasi. Se queda con línea de 4 el equipo de Nuno Espíritu Santo, que lo había hecho muy bien, abuelo. Defendieron muy bien los primeros minutos, poco a poco fueron tomando protagonismo, iniciativa, haciendo su partido, generando peligro por bandas con el contragolpe, pero bueno, con una que le dejes a un equipo como el Arsenal, que sabe defender ventajas como cualquiera, ¿no? Mejor que cualquiera en la Premier League, será muy difícil la tarea para Nuno Espíritu Santo, ¿no? Que le habían apostado a mantener su portería en blanco, ¿no? A eso vino a jugar el West Ham hoy al London Stadium, y Martin Odegaard fue el que encontró la ocasión para habilitar a Trossard, y bueno, el remate que termina en el 1-0.
0: Ahora la verdadera preocupación por parte del equipo del West Ham es que por ahora tiene 36 puntos, se encuentra en la zona complicada. Tottenham tiene 77, pero mañana tiene un compromiso con el Leeds United, y si lo gana pues se ampliaría la diferencia de un punto a 4. Aquí una situación en el centro del campo medio complicada, medio extraña, pero estamos llegando al minuto 85 de tiempo corrido. Por ahora, el equipo del Arsenal lo está ganando 1-0 contra el West Ham en la jornada 36 de la Premier League.
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0: Ahí ya se está calentando el compromiso. Hace rato veíamos una situación con Tolibó. ¿No crees? Evidentemente no le gusta en absoluto el resultado al equipo del West Ham. Saben perfectamente lo que está en juego. Mauro Panos, trazo largo, el cabezazo aéreo. No pasa absolutamente nada, simplemente a control esférico. Son 87 minutos, el balón se queja de la infracción ahí Souček con el central, justamente después de dar la indicación de dónde va esta cuestión. Cabe destacar que el equipo del Arsenal ya realizó las 5 modificaciones, por ahora West Ham solamente 2, y queda una ventana de cambios para meter a 3 futbolistas.
1: Sí, se tiene que ir todo al ataque el equipo del West Ham. Estas instancias de la lucha por el descenso, pues el 2-0 y el 1-0 es lo mismo para los Gunners, mientras tenemos tarjeta roja, abuelo.
0: Sí, están expulsando a alguien de la banca por parte del equipo del West Ham, porque se quejaban de una acción en donde iba a la contra justamente el equipo del West Ham, que ya había recuperado la pelota y la infracción la terminan dando. La verdad es que está calientito el partido. ¿Sí? En los últimos 3 minutos, ya después de que el equipo local terminara recibiendo este tanto de Trossard, fue ahí que se modificó ya el tema de la filosofía que se estaba implementando hasta ahora.
1: El que estaba caliente en el momento del 0-0, en el punto antes del gol, era el Arsenal. Lo vimos con las tarjetas amarillas a Bukayo Saka y luego a Cristian Mosquera. En el momento en el que entra el gol, el que se vuelve loco es el West Ham. Ahora tenemos tarjeta amarilla también para William Saliba del Arsenal. Ya también se está volviendo loco el árbitro, amonestando a diestra y siniestra. Que me parece que es la quinta del partido, al menos a jugadores, porque toda la banca de los Hammers también ya vio
0: 6, 3 y 3.
1: 3 y 3.
0: Sí, sí. Todibó, Somersville, Castellanos, Saliba, Mosquera y Saka. 3 y 3 tarjetas amarillas para cada institución, que para un partido de la Premier League es porque de verdad hubo mucha.
1: No sacan tarjetas por cualquier cosa. Pero está muy caliente, está muy físico este partido. Los dos equipos se están jugando la vida, ¿no? El West Ham en la permanencia y el Arsenal en la carrera por el título. Ya estaba yo listo para decirte que, pues, el mismo Arsenal de siempre. El Arsenal tibio, ¿no? Que tenía la posesión de la pelota, pero no mucho más. Que no buscaba juego vertical, que no buscaba encarar con el mano a mano. Y al final el que entró a cambiarle la cara hoy fue Martin Odegaard, un regreso fantástico del capitán de los Gunners cuando más lo necesitaban.
0: En 3 partidos que le quedan al equipo del Arsenal puede conquistar 2 títulos que no lo ha hecho en mucho tiempo. Uno nunca.
1: Bueno, uno en 23 años y otro en más nunca. De 100. O sea, jamás.
0: Va contra el Burnley, Crystal Palace y contra el Paris Saint-Germain.
1: Burnley que ya está descendido. Crystal Palace, que en Premier ya no se juega nada, ya firmó su media tabla de todos los años
0: y que van a asegurar
1: y que tiene una final europea, ¿no? Entonces, técnicamente son 2 rivales que ya no le van a meter lo mismo que le está dando hoy el West Ham, que sí está obligado a sumar. 6 minutos se van a agregar a esta segunda parte.
0: Perfecto, 6 minutos más para ver si el equipo del West Ham puede ayudarle. Mira lo que son las cosas, porque el West Ham es un personaje secundario que ha afectado la historia del protagonista y antagonista en más de 2 ocasiones. Y ahorita te cuento después de esta por qué. Viene el trazo largo para buscar a Madueke, no pasa nada y ya controla la zona defensiva. ¿Te acuerdas de ese título del Manchester City que se tuvo que ir hasta la última jornada, en donde el West Ham le tenía que empatar o ganarle al City para que el Arsenal fuera campeón de la Premier y el City los termina goleando? Bueno, pues era ese mismo West Ham, ahora el que no le va a hacer el favor al City, ¿no?
1: Ayudando al Arsenal, y el Arsenal, bueno, que está pensando en el título de Liga, pero también ayuda a su más grande rival, porque con esta victoria el Tottenham respira, ¿no? El Tottenham se acerca a la salvación con ventaja de 1 punto, 1 partido menos que se jugará mañana. Tenemos otra tarjeta amarilla.
0: Sí, ahora es para Trossard. 7 tarjetas amarillas y una expulsión a personal del cuerpo técnico por parte del equipo del West Ham. Agregaron 6 minutos, de los cuales ya pasaron 1 y medio. El trazo largo dentro del área, el cabezazo que pasa sin pena ni gloria. Ahí prácticamente rebasa la línea final y esto será saque de meta a favor del equipo del Arsenal. David Raya tratando de consumirse el mayor tiempo posible para ya capitalizar esta victoria que prácticamente nos estaría acercando al título de la Premier League, y con una motivación que, la verdad, en el aspecto anímico y esos famosos fantasmas del pasado, parecía que el equipo del Arsenal iba a empezarse a meter en este terreno de que dejó ir la FA Cup, de que dejó ir la Carabao Cup. Estaba dejando ir situaciones, ya no se le veía la misma contundencia en Champions, pero al final este giro le ha dado que hoy llegue súper motivado con el campeonato de Premier League para afrontar a un Paris Saint-Germain que, si bien hoy a estas alturas en otras temporadas ya había acostumbrado a tener el título de la Ligue 1, esta vez es una diferencia mínima con el segundo lugar.
1: Sí, bueno, pues lo pueden asegurar hoy el título, pero es verdad que el Paris suele estar acostumbrado a resolver su liga dos, tres semanas atrás, ¿no? Incluso meses, y pensar ya en lo que es el fútbol europeo. Así le hicieron también la temporada pasada, y creo que es un duelo muy parejo con este Arsenal, a quien vemos en este momento que cuando el rival está obligado a buscar un gol, el Arsenal se cierra y es impenetrable prácticamente, ¿no? Ya sea con balones largos, con jugadas armadas, paredes rápidas, no hay forma de vencer a esta saga del Arsenal, que pues no por nada es una de las mejores del mundo.
0: Totalmente. En esta parte es así como se ha desarrollado esta situación. El saque de manos, busca dentro del área, el despeje, le van a quedar 3 minutos. No sé si se decide agregar un poco más por el tiempo que se ha perdido, o simplemente lo va a respetar a los 6. Trossard con la pelota, que termina mandando un despeje. Ada, se parecía que se convertía en pase para Jokeres. Sale con todo Hermansson, y con la cabeza prácticamente para evitar que esa pelota se la quedara Jokeres. El medio campo prácticamente ya no existe para ninguna de las dos instituciones, apostándole al juego directo. Con el balón, Tomáš Souček. Trazo largo dentro del área. Viene el cabezazo, se lo van a encontrar. ¡El disparo! La pierna milagrosa la tuvo ahí Wilson. Por eso lo metieron al futbolista con el número 9, con un trazo largo prácticamente dentro del área. Wilson con el zurdazo. Es la pierna milagrosa, salvadora, por parte de Magalhães, lo que está evitando que este partido se empate. Y dice cabeza fría, pero después de sacar esto, es increíble. Y viene el tiro de esquina, punta a la izquierda, va Hemerson. Hemerson para disparar el centro. Hemerson, el cabezazo, la pelota queda viva. ¡Ah! ¡Oh! Dentro del área. Ese balón entró, no. Ese balón entró, no. ¡Sí! ¡Gol! ¡Gol! ¡Gol! ¡Gol! ¡Gol! ¡Gol! Empiezan a salir, aunque todavía están revisando la situación. Iba el centro, Henderson, el cabezazo se le termina yendo de las manos, y ahí está, el balón termina por entrar, a falta de lo que termine por decir el silbante, a falta de lo que termine por decretar en esta situación. Todo se está poniendo para el empate, pero Claudio Danucci, ¿lo van a dar o no al West Ham?
1: Piden mano, piden falta, piden lo que sea los Gunners. La realidad es que hay contacto en el área chica sobre David Raya, por eso termina soltando la pelota. El guardameta español había salido bien, le pone las manos, pero no la logra agarrar, y es porque Pablo Felipe le está sujetando el brazo. No sé por qué se vaya a decidir el silbante. No, es un amontonamiento entre 5 del West Ham, 6 del Arsenal, todos ahí sobre el guardameta español. A mí me parece que hay falta, porque evita que Raya dé el salto. También colabora el portero, porque se deja caer al piso. Es por eso que cuando la pelota queda viva, Callum Wilson no tiene a nadie que le bloquee el disparo de volea. Pero inmediatamente después del gol se lanzan los 11 jugadores, Mikel Arteta y no sé cuántos más, sobre el árbitro, pidiendo alguna obstrucción sobre el guardameta, que alegando que por eso es que no puede despejar de puños o atrapar el balón. No sé si, a mí me parece claro que lo están agarrando. No sé si lo suficiente, abuelo.
0: Al Dibu le han dado goles por varios así, ¿eh? O claro, sea, que los amontonan y no pasa absolutamente nada. O sea, dan el gol por válido. Si no mal recuerdo, creo que fue contra el Arsenal.
1: Y muchas veces hemos visto al Arsenal en ofensiva hacer el mismo tipo de acciones, ¿no? Que se lanzan todos sobre el portero y pues manos donde sea, jalones. No sé si el contacto es suficiente para argumentar que por eso es que no la puede atrapar el portero español, que había sido el héroe del Arsenal en este partido. Ya viene la decisión del árbitro.
0: Va a ir a revisar.
1: La va a revisar.
0: O sea, cuando van a revisar las jugadas es porque no se ponen de acuerdo arriba y necesitan ver cuál es la opinión por parte del central. Ahora, ya recordé el partido, fue Arsenal-Aston Villa en diciembre, cuando el Arsenal golea al Aston Villa, y fueron 2 goles así, en donde terminan recargando al Dibu. Pero vamos a ver si aquí...
1: Una decisión que puede valer un título de Premier League. Para nada fácil, por eso el desacuerdo en el VAR. Bueno, todo queda entonces a decisión, a criterio de nuestro silbante principal, al minuto 97. David Raya intentaba salirse, se termina chocando con cinco delanteros. Es una montaña de personas ahí en el área chica y Pablo sí le pone una mano sobre el brazo. Eso está claro. No sé si lo jala, ¿no? En ningún momento lo empuja. En realidad se deja caer el portero. Pues muy, muy, muy confusa la situación. El balón al final queda vivo y con los dos porteros en el piso, Callum Wilson aprovecha y por eso lo metieron, ¿no? En cuestión de un minuto, Callum Wilson tuvo dos disparos a portería, uno que termina en el gol del empate, a espera de lo que decida el árbitro central.
0: La decisión más importante de la temporada.
1: Sí, sí, pues es una decisión que define el título. Bueno, que puede definir el título, no nos adelantemos.
0: Dice, darme espacio. Es la decisión más importante de toda la temporada y le están anulando el gol al equipo del West Ham. Le están anulando el gol al equipo del West Ham, señoras y señores, así que el equipo del Arsenal sí lo festejan porque saben perfectamente lo que significa esta situación. Un balde de agua fría prácticamente lo que habían recibido, aunque el partido se había pausado al minuto 95. Quedará todavía un minuto, pero en lo anímico esto queda muy complicado para ellos. Increíble el cómo se está resolviendo esta situación. Lo que hubiera significado si hubiera dado este gol. La decisión más importante, esta toma ya es más relevante, ¿eh? Porque en una toma trasera de Raya sí se le agarra el brazo.
1: Pablo le agarra el brazo, evita que salte con toda la potencia el arquero español, que por eso es que no puede agarrar la pelota. Me parece, era polémica, era discutida. Creo que puedes hacer argumentos para ambos bandos, pero bien anulado, ¿no? El contacto sobre el portero, y más si le estás sujetando un brazo, debe ser sancionado como falta.
0: Totalmente, así que sí, bien anulado, le va a quedar esto un minuto. Ya se pone esta situación, se adelanta demasiado el equipo, el West Ham, una pelota, balón parado. Le va a pegar a la pelota Hemerson tiene balón, todos al área. Hemerson con el trazo larguísimo, recargado a la izquierda. Viene el despeje por parte de Madueke. Madueke se apoya con Jokeres. En cualquier momento se va a acabar el partido. Se habían agregado 6. Se supone que nos íbamos al 96. Por ahora ya son 100. El saque de manos que llega. Mantiene la pelota. El trazo largo. Otra vez para Hemerson. Hemerson que mantiene la bola. Hemerson libera con Diouf. Diouf mantiene la pelota, viene el recorte sobre Odegaard, tiene que regresar atrás el balón. Hemerson, toda la afición del equipo del Arsenal empieza a silbar para que ya termine esta situación. Prácticamente todos a defender, doble cabezazo, buscan a Wilson. Por la derecha está Aaron Wan-Bissaka, Wilson manda el centro, va segundo poste, la pelota queda viva dentro del área, se quejaban de una falta, no pasa absolutamente nada. Toma el balón Somerville, toma el esférico, no. El despeje defensivo después, la barrida, checa el cronómetro, el silbante, en cualquier momento prácticamente se va a acabar el compromiso. Todo parece indicar que será la última jugada, estamos en el 101 en el reloj. La decisión por anular el gol por parte del equipo del West Ham atrasó esto, viene el cabezazo. El balón rebasa la línea final, se acerca Odegaard para decir al silbante, oye ya, ¿no?
1: Sí, estamos en el 101, pero bueno, se paró mucho tiempo el partido y ahora sí.
0: Se termina, señoras y señores. El equipo del Arsenal está ganando 1-0 al West Ham con una victoria bastante, bastante sufrida, pero al final de cuentas merecida. El Arsenal se encamina para quedarse con el título y el West Ham para no quedarse en la Premier League. Claudio Araducci, un placer.
1: Sí, muchas gracias, abuelo, a todos los que nos escucharon. Otra victoria de los Gunners que están cada vez más cerca de romper esta sequía de más de 2 décadas.
0: Perfecto, yo soy Luis el Abuelo Vázquez. Quédese en la programación de W Radio, W Deportes. Hasta la próxima.
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1: 12:57.
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3: Una con 29 minutos.
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1: Una con 55 minutos.
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1: Dos con 25 minutos.
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0: Dos con 56 minutos. 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
9: Mamá, hoy 10 de mayo te celebramos. Celebramos a las mujeres que representan la fuerza más grande que existe. Las madres. Mujeres que, aún con cansancio, preocupaciones y dificultades, siempre encuentran la manera de salir adelante por sus hijos. Ser madre es despertar cada día con el corazón lleno de amor y la mente ocupada en cuidar, proteger y construir un mejor futuro para su familia. Es luchar en silencio, sacrificar sueños, soportar el peso de los problemas y aún así regalar una sonrisa que transmite tranquilidad. Las madres son el verdadero pilar de los hogares, son quienes sostienen a la familia en los momentos difíciles, quienes enseñan con el ejemplo, quienes nunca dejan de creer en sus hijos, incluso cuando el mundo duda. No existen palabras suficientes para agradecer cada desvelo, cada consejo, cada abrazo y cada acto de amor incondicional. Hoy celebramos su entrega, su valentía y esa capacidad infinita de amar sin medida. ¡Feliz Día de las Madres! Soy Gerardo Melín. Faltan 32 días para el inicio de la Copa del Mundo y esto es Pasión Mundialista.
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9: gente querida México, ¿cómo les va? Saludos, bienvenidos, besos y abrazos para todos. 10 de mayo, a todas las madres, a todas las jefas, felicidades hoy en su día. Siempre hay que estar con las mamás, todo el año, todos los días, estar con ellas, celebrarlas. Pero hoy aquí en nuestro país es la fecha, es el día más especial para festejarlas, para estar con ellas, para abrazarlas, para darles un beso y decirles, mamá, te amo con toda mi alma y todo mi corazón. Abrazo fuerte para todos ustedes y estamos arrancando Pasión Mundialista. Beto Bernard, Hugo Marcelo, Gerardo Melín y un tremendo grupo de trabajo, así que no te vayas. Sí, vamos a platicar de la liguilla, de lo que ha pasado en estas últimas horas, pero esa historia la vamos a ir desarrollando. Hoy celebramos a nuestras jefas. Beto Bernard, ¿cómo te va? Abrazo fuerte, Beto.
0: Mi querido Gerardo Melín, lo tengo que decir abiertamente, Melín me representa. Muy lindas palabras, muchas Melín, gracias. Para comenzar, bravo, enorme.
9: Otra vez, bravo. Gracias, gente.
0: Con sentimiento, con una realidad. Y creo que hoy, más de uno que en el coche, iba en el auto,
9: sí,
0: dijo, estoy contigo, Melín.
9: Muchas gracias.
0: Y como
10: mientras
0: yo
10: no,
0: digo,
10: mientras
0: yo,
10: no hayan chocado.
0: Yo estoy contigo, Melín. Melín me representa.
9: Eso, es que
0: Melín me representa.
9: Gracias, gracias.
0: Melín me representa.
10: Quita tu maldito brazo de allá. Que
0: y ya les platicaremos, ya les platicaremos porque el Barcelona la hizo.
9: Y el Barcelona acaba de ganar 2-0 al Real Madrid y ya es campeón.
0: Y atención, estamos a unas horas de la vuelta del América contra Pumas.
9: Sí.
0: Y ya empieza una historia a correr. Se las vamos a platicar al ratito. ¿Qué pasa si América elimina a Pumas?
9: Está interesante.
0: Si América elimina a Pumas, se viene uno de esos novelones.
9: Sí.
0: Culebrón, como dicen ahorita, bueno, hablando del Barcelona, un culebrón.
10: Sí. Permíteme nomás, ya me estoy trabando.
0: Saluda, pero,
10: no, de la emoción, de la emoción de lo de las mamás y todo que dijiste. Sí. Permíteme nomás decir que se transformaría, Beto, en el 1. Si Pumas Chivas elimina, ¿no?
0: Sí, a ver, si América elimina a Pumas,
10: Chivas se transforma en el 1. Eso, ahí la dejamos abierta.
0: Lo vamos a explicar ahorita con peras y manzanas para que entendamos.
9: Exactamente, sí.
0: Ahora sí.
9: Ahora saludamos también a Hugo Marcelo, que por cierto, también, Hugo Marcelo, hoy te tenemos que felicitar a ti también en este día.
0: ¿Por qué?
9: Pues porque eres una madresota, güey.
0: Gracias.
9: Si alguien no conoce a Hugo Marcelo, es un tipo alto, ¿no? El más alto de toda esta empresa, entonces... Felicidades también.
10: Bueno, si 1.90 es ser muy alto, entonces sí.
9: Sí.
0: Mira, más bien le decíamos el cambiafocos.
9: En este país sí.
0: La verdad que gusto.
9: Sales del promedio en este país.
10: Buenas tardes a todos y todas. De verdad, un gusto, un placer. Y honestamente, más allá del cotorreo de los aplausos de payasos, de paleros que hicimos.
0: Fue.
10: O sea, se pudo haber escuchado como payasesco.
9: No,
10: fue legítimo, es real y sí. Y sobre todo... aquellas que tengan aún a su mamá, disfrútenla más todavía, ¿no?
9: Sí, de acuerdo.
10: Disfrútenla más todavía. Oye, aprovechenla.
0: Ahorita que lo quiero decir, yo quiero aprovechar
9: esta
0: ventaja que tiene uno al estar de este lado del micrófono. Y yo sí quiero saludar mucho a mi mamá,
9: bien.
0: Blanca Estela, mi mamá, que es todo para mí, y también a mi esposa.
9: Bien.
0: Y también a mi esposa por cómo está guiando a nuestros hijos, por lo que representa en la casa y cómo se convierte en ese lugar seguro de uno, ¿no?
10: Finalmente. Sí, la verdad que sí. Y sí, hay que aprovechar, ¿o no? ¿O de una vez?
9: No, hay que aprovechar.
0: Mucho.
9: Sí. Y decir que tenemos número telefónico, que tenemos WhatsApp y que estamos, como siempre, ahí está sonando el número para que nos mandes tu mensaje. Hugo Marcelo te va a dar ahora el número. Estamos en todas las plataformas, estamos en todos lados. Gente querida, México, estés donde estés, ya te la sabes, ahí te vamos a encontrar.
0: Que Hugo, hoy Hugo no cobre los mensajes, regálalos. Gente que hable para saludar a su mamá,
9: ándale,
0: regálalos.
9: Ah, está padrísimo.
0: Claro. Hoy no los cobres, porque luego los cobras.
10: Yo no acostumbro a hacer esto, Beto, pero me incitaste, me impulsaste. Y nuestro querido Juan Carlos, productor, le está diciendo, ya, cabrón, ¿no? Pero, mira, un saludo muy grande, un cariño y un agradecimiento a mi mamá que está en el cielo.
9: Bien. Abrazo fuerte.
10: No, y digo, de verdad, no, nunca hago esto.
9: No, pero
10: creo
9: adelante.
10: Que la primera en tantos años. A mi suegra Gloria.
9: ¿También?
10: Sí, como no, que es como mi madre, evidentemente. Bien. Y a mi querida Carlita. Que no es mamá, pero es como una mamá.
9: Sí, exactamente.
10: Exactamente, muy bien. Bueno, el 55, 25, 5166-6409-41. Va de nuez y más lento, como siempre. 5525-6909-41 es el número de WhatsApp. Y también, por supuesto, nos... .mx en YouTube, W Radio México 96.9.
9: Sí.
10: También en Deportes W.
9: Sí.
10: Todo con antecediendo el arroba, por supuesto. Y en X, W Radio México. Ahí están las vías de comunicación. Buenas tardes a todos. Esta fue la entrada más larga en la historia de Pasión Mundialista. Pero vale la pena.
9: Pero vale mucho la pena. Vale, sí, la pena. Señor.
0: Y en serio, hoy sí, regale, invite y todo. Pero también mañana, y también pasado mañana, claro, y también el jueves, y también el viernes, y el próximo sábado, y el próximo domingo, hagámoslo, porque de verdad no sabe uno las que pasan nuestras madres,
9: sí,
0: por darnos todo.
9: De acuerdo, bueno, pues vamos a comenzar nuestro programa, así que no te muevas porque entramos al tema de Liguilla.
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0: Muy bien, y vamos a comenzar. ¿Qué necesita Pumas y América para avanzar a la siguiente ronda?
9: Bien.
0: Ya está en la siguiente ronda Chivas, ya está en la siguiente ronda Cruz Azul. ¿Qué necesita? No van a llegar los cuatro grandes porque se eliminan entre ellos. ¿Qué necesita Pumas y América? Pumas, no perder.
9: Sí.
0: Necesita no perder el equipo universitario. Cualquier empate o ganar le da el pase a las semifinales. ¿Qué necesita América? No hay que hacerse bolas.
9: Ganar.
0: Ganar en Ciudad Universitaria.
9: Sí.
0: Ganar por cualquier marcador, no importa, 1-0, 5-4, 5-0, 3-1, lo que sea.
9: Es que ¿por qué no el empate? Porque hay una ventaja de la posición en la
0: Exactamente.
9: Tabla.
0: Exactamente, Pumas tiene la ventaja de la posición. América tiene que superar en el global a Pumas. Recordemos que vienen de un 3-3.
9: Sí.
0: De un 3-3, así que Pumas tiene 2 de 3 resultados hoy para avanzar a la siguiente ronda.
9: Sí, señor. Bueno, pues vamos a ir con Esteban Garrido para que, bueno, platiquemos acerca de este partido. El escenario va a ser maravilloso, espectacular. Ya no hay boletos, sold out, como dicen en las entradas ahí a los grandes escenarios. Un lleno espectacular para ver este partido que debe entregarnos grandes cosas. Debe ser extraordinario el juego de vuelta entre estos dos equipos. Así que vamos a ir con Esteban, si ya lo tenemos ahí listo. Venga, Esteban, ¿cómo estás? Abrazo fuerte, Stevie. ¿Cómo te encuentras? Saludos.
11: ¿Qué pasa, mi querido Melín, Beto, Hugo? Los saludo con muchísimo gusto a toda la gente que nos acompaña ya desde el Estadio Olímpico Universitario, a falta de 4 horas para que arranque este partido. En estos momentos está lloviendo aquí en el estadio y ya está llegando la gente. Les puedo decir que ya es un caos llegar justamente a este inmueble. Los estacionamientos comienzan a llenarse para que la gente que nos esté escuchando y que vaya a venir al Olímpico Universitario tome sus precauciones. 10 de mayo, Día de las Madres, y además este partido donde los boletos se agotaron desde hace mucho tiempo, va a ser un caos la llegada, para que tomen sus precauciones y lleguen con tiempo porque se espera mucha gente. De hecho, yo llegué aquí hace media hora aproximadamente y ya empezaba a llegar gente, mucho aficionado de los Pumas, casi no he visto del América, pero bueno, sabemos que se va a inclinar la balanza, al menos en la tribuna, con la afición universitaria.
0: Ahora, hay que recordarle, Esteban, te saludo y un abrazo fuerte. Hay que recordarle a la gente, platicamos qué necesita cada equipo para avanzar, pero también hay que platicar que va a estar lleno el estadio y que la gente tome sus previsiones, ¿no? Porque sí es un tema el estacionamiento en Ciudad Universitaria, aunque no lo crea. A muchos yo les recomiendo, váyanse al centro comercial que está ahí en Periférico al Sur, y dejas ahí, y es el Metrobús, uh-huh, un par de estaciones, y puedes llegar caminando tranquilamente. O los centros comerciales que están sobre Eje 10,
9: sí,
0: ¿no? Que ahí hay un par adelantito que también puede ser caminando. Estamos hablando de
9: ese está
0: un
9: más kilómetro sencillo para caminar.
0: Sí, sí, es un kilómetro más o menos, Esteban, porque sí, hay que recordar que los estacionamientos se llenan y te empiezan a mandar hacia el área de los jardines botánicos para estacionarte, pero esto ya queda bastante... Es más, hasta ponen un camión que te lleve de lo retirado que están.
11: No, totalmente de acuerdo. De hecho, el estacionamiento 8, que es el que está justo pegado al estadio, que es uno de los más comunes, es donde está también el acceso a la prensa y donde entran los camiones, por ejemplo, el camión del América, ¿no? El camión del equipo visitante. Ese estacionamiento a 4 horas del partido está completamente lleno. Ya no hay acceso. Te están mandando a otros estacionamientos. Tengo entendido que el estacionamiento número 7, el siguiente, ya está lleno también. Entonces, insisto, va a ser un tema complicado. La llegada, estacionarse y demás. Está lloviendo en estos momentos, eso también va a complicar la circulación para que la gente sea precavida en ese sentido. ¿Y qué necesita cada equipo? Pumas con no perder el partido. Empatando o ganando el encuentro, Pumas estaría del otro lado. Es justamente lo que necesita el cuadro universitario de Efraín Juárez. Además, cuentan con una racha positiva en cuanto a goles, 24 partidos al hilo, marcando gol el cuadro universitario. Eso nos lleva a pensar que hoy seguramente habrá gol de los Pumas y que si América quiere pasar en la eliminatoria, tendrá que hacer muchas cosas que no ha hecho a lo largo de la temporada regular.
10: Querido Esteban, soy Hugo Marcelo. Por cierto, de parte de todo el equipo, un abrazo grande, una felicitación a tu esposa, que es mamá.
9: Sí,
10: ¿no?
9: También.
10: Así que muchas, madre, muchas felicidades. Oye, papá, evidentemente lo dices mucho, lo dices bien, ya faltan muchas horas todavía, pero la percepción de los locales es de triunfalismo, sí, total, es de seguridad, evidentemente, de avance en esta serie. ¿O qué es lo que percibes tú? Porque del otro lado también, la visita, me imagino que llegará con mucha ilusión.
11: Totalmente, mi querido Hugo, te mando un fuerte abrazo y un agradecimiento por ese mensaje para mi esposa, quien también le mando una felicitación, igual que a mi madre, aprovechando el día. Pues bueno, ¿cómo está el ánimo de la gente de los Pumas? En toda la semana que estuvimos haciendo guardia en cantera, platicando con distintos aficionados, confían plenamente en que hoy en día son mejores que el América, que deben vencer al conjunto de Cuapa. Ya platicábamos que el escenario del empate le da el pase a los universitarios, pero no solo confían en eso, creen que pueden vencer al América de manera contundente, por las diferencias que se marcaron en la temporada regular, los Pumas como líderes, América pasando como último lugar de los que llevan boleto a la liguilla del fútbol mexicano. El ánimo está a tope, confían plenamente en lo que puede hacer Efraín Juárez, y es por eso que los boletos se agotaron en cuestión de horas. Fue impresionante cuando salieron a la venta, los aficionados respondieron de muy buena manera. ¿Cómo será la proporción en cuanto a aficionados de Pumas y aficionados del América? Sabemos que cuando se trata del América, de hecho lanzaron un comunicado, el cuadro universitario, para dejar en claro que no se permiten grupos de animación organizados, sí se permiten aficionados que vengan con la playera del América y serán ubicados en la cabecera donde se encuentra el escudo de los Pumas, como es la costumbre cada vez que viene el equipo visitante. Entonces la proporción, un 90-10, 90% aficionados de los Pumas, sin lugar a dudas.
0: Oye, y te quería preguntar, a ver, por favor ayúdame para seguir varias dudas. La primera, ¿juega Cáceres hoy?
11: Bueno, yo creo que no va a jugar. El último reporte que teníamos sobre Sebastián Cáceres es que era muy arriesgado ponerlo y que no jugaría, pero Néstor Araujo no ocuparía su lugar. También hay que ser claros.
0: O sea, te adelantaste, ¿no? Nos diste la mala noticia y no quisiste ir a la peor. O sea, no juega Néstor Araujo.
11: Imagínate, ¿no, Néstor? ¿Cuánto tiempo lleva sin jugar, ponerlo casi en el partido más importante de la temporada para el América? La intención sería que jueguen Ramón Juárez con Miguel Vázquez, el famoso Shocker, acompañados de los mediocampistas de contención como Rodrigo Dourado y Jonathan Dos Santos.
0: Y la otra pregunta que tengo es, ¿juega Henry en el eje de ataque?
11: No como titular, es lo que tenemos entendido. Henry no está para jugar 90 minutos y más bien lo estarían guardando como en la ida, un rompas en caso de emergencia, si al América se le complican las cosas, que pueda tener unos 30, 35 minutos a lo mucho, pero Henry no está para completar 70 minutos, por ejemplo, si fuera titular, no está hoy en día para completar ese tiempo.
9: Buenísimo, Stevie, pues te mandamos un abrazo, ahí resguárdate ya de la lluvia, sí. Esperemos que no sea más fuerte, ¿verdad?, cuando esté ya el partido. Te mandamos un abrazo y bueno, estaremos en comunicación, Stevie, gracias.
11: Claro que sí, mi querido Melín, Hugo, Beto, les mando un abrazo. Y de Pumas, del otro lado, rápidamente, sería la misma alineación con la que salieron en el partido de ida. Un abrazo.
9: Adiós. Ándale, ahí está.
0: Gracias, Steve. Oye, Pumas no tiene que moverle. Cuando no le muevas. Sí.
10: A ver, la otra opción era la que comentábamos, ¿no? La de Pato Salas, ¿no?
9: Pato Salas.
0: Por eso va a jugar el Pato Salas.
10: Sí. No, por eso. O sea, era lo que ayer decíamos, ¿no? Cada quien tenía su postura. Sí. Yo digo, pues, para mí, echa toda la carne al asador y si se te vuelve a lesionar lo que sea, pues ya lo explotaste, lo expusiste, ¿no? Pero no, lo va a dejar para rompas en caso de emergencia.
0: Bueno, ¿qué les parece si entramos en materia?
10: Pues sí.
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0: Hoy, ¿qué porcentaje Pumas está en la siguiente ronda y en qué porcentaje América puede aspirar a la segunda ronda?
9: Bueno, yo te voy a decir, Universidad está en un 55%, del porcentaje para avanzar, y bueno, obvio, el otro restante es del América. La única ventaja 45. Hoy, la única ventaja hoy de Pumas, digamos que me voy a esa, es la localía.
0: La única. Órale. Uno de los estadios que ha marcado gol todos los partidos. Yo veo 85-15.
9: No,
0: sí,
9: no, es demasiado.
0: 85-15 a favor de Pumas.
9: 85-15. Sí, tú sí, estás igual que acá
10: no,
9: de este lado.
10: No, pero 70-30, o sea, no. Sí, sí,
9: Después de lo que ocurrió en el primer encuentro, yo no descartaría en serio una victoria del América hoy en Ciudad Universitaria.
0: No lo descartaría. No creo que haya otro accidente tan rápido.
9: Hoy el América tiene una chance importante de poder empujar y de ganar el partido. ¿Por qué no? De eliminar a Pumas en su estadio.
10: Tú dices que llega, entre comillas, ¿no? Entre comillas, sin esa presión por ser el visitante.
9: Mira, más allá
0: eso,
9: de...
0: No, tal vez no tiene nada que perder, ya no, perdió todo, claro. Ya perdió hasta el nombre, ya lo arrastró todo el torneo de América entrando de octavo.
9: Sí, yo a lo que voy es cómo va a llegar después de este levantón anímico que se generó el partido del fin de semana anterior. Yo podría ir con esa. Yo me voy a basar en eso. Juega el América, ¿no? No le va mal en Ciudad Universitaria, ¿no? De alguna forma. Entonces, yo creo que por ahí esa arma la podría utilizar muy bien, Jardine.
10: Bueno, yo sigo pensando que futbolísticamente está un escalón y bastante adelante el Pumas, ¿eh? Sí, sinceramente. Este Pumas está muy, muy encima del América. El América llegó a su techo, a su tope, el otro día en el Estadio Azteca.
9: Sí.
10: Y no tengo ninguna duda que va a pasar. Pero independientemente de eso, me parece que las palabras de Efraín, que a veces no le creemos, a veces exagera o como lo
0: ha hecho
10: que
0: bien
10: me
0: las
10: digas.
0: Cosas. A su estilo.
10: Ha hecho bien las cosas, a su estilo. Y yo estoy con él. A mí me encantó, por ejemplo, Pumas. Más allá del empate, me está encantó bien. Ese Pumas.
9: No, está bien. Mira lo que encontró ser líder del torneo. Creo que eso es una súper, ¿no? Apuesta para hoy darle a Efraín Juárez ese voto de confianza, ¿no?
0: Les tengo una noticia acerca de qué pasa si América elimina a Pumas.
9: Buenísimo.
0: Con América, pues se los voy a contar después de la pausa.
9: Ok, está.
0: Después de la pausa, cuando vean los mensajes de la gente,
9: ¿sí?
0: Ahí le damos la noticia.
9: Va,
0: me gusta. ¿Qué va a pasar si América avanza?
9: Ahora, Beto, gente.
0: Si América avanza, va con Chivas, nada más para que la gente se entere.
9: Sí,
0: sí, sí. Si sí, América sí. avanza, va con Chivas.
9: Sería el clásico nacional. Voy a esto y del partido de hoy. Y a toda la gente que nos está escuchando, que nos está viendo, estamos en YouTube, estamos en X, estamos en todos lados, gracias de verdad. Y. Es muy importante que el resultado que sea, la gente guarde calma. Es un partido, como le dicen, de alto riesgo. Es un partido además que toca pues, nocturno. Entonces, por favor, sea el resultado que se encuentre esta noche, por ahí de las 9:00 de la noche, tranquilos, calma. Es un juego de fútbol. No va la vida en este partido ni en esta eliminatoria. Habrá más que va a ganar su equipo, ya sea en un momento determinado, en un torneo, lo que sea. Hoy, de verdad, que no se rebasen esos límites. No a la violencia. En serio, te lo digo a ti que nos estás escuchando.
0: Es simplemente fútbol.
9: Sí, solamente fútbol. Listo.
10: ¿Sabes qué? Estoy otra vez totalmente de acuerdo.
0: Otra vez, Melín lo representa.
9: Oh, muchas gracias. Muy bien, gracias. Muy bien.
10: Para hoy, la gente Melín. Que nos está escuchando, es nos más, estamos extendiendo la mano.
0: ¿En qué alcaldía estás para...?
9: Sí, aguas, porque estoy ahí en la Benito Juárez y cuidadito, esa, ¿eh? Cuidadito, esa. Cuidadito.
0: Y después del papelón que he hecho. No es cierto. Vámonos, seguimos el programa.
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10: Y ayer lo dijimos y todos estuvimos de acuerdo.
0: Sí.
9: Uy, sí.
10: Chivas.
9: Uy,
10: Chivas,
9: sí.
10: Chivas iba a dar la vuelta. Iba a superar a Tigres.
9: Son unos cínicos, son unos sinvergüenzas.
10: No, ya en serio.
9: Sí, son unos trepadores.
10: Sí. No,
9: oportunistas. No. Oportunistas. El único ayer en esta mesa, el que le daba esa confianza a los chamacos del Guadalajara. Ayer yo decía... Este equipo juega bien, impulsado, impregnado por esa fuerza de los chivermanos. Cuidadito. ¡No! Es lo que tú deseas. Bueno, la realidad es otra,
10: no decía Beto. No contábamos. Vamos a hacer una cosa.
9: Los quiero escuchar ahora.
10: Vamos a hacer una cosa. Vayamos por partes, como dijo aquel.
9: Sí.
10: Crónica de este partido entre Chivas y Tigres y luego debatimos y exponemos nuestras razones y fundamentos. Adelante.
13: Las Chivas firmaron una de las noches más emocionantes de la liguilla y lograron su pase a las semifinales de Clausura 2026 tras derrotar 2-0 a Tigres en el Estadio Akron. El Guadalajara remontó el marcador global gracias a su mejor posición en la tabla y dejó fuera uno de los equipos que más dolores de cabeza le había provocado en los últimos años. Además, el panorama lucía todavía más adverso, ya que varios futbolistas rojiblancos fueron convocados por Javier Aguirre para trabajar con la selección mexicana rumbo al Mundial 2026. Desde el silbatazo inicial, Chivas salió decidido en poner condiciones. Tigres apostó por esperar y defender la ventaja conseguida en la ida, mientras que el Guadalajara atacó constantemente buscando el gol que lo metiera de lleno en la eliminatoria. La noche cambió completamente al minuto 73 cuando Santiago Sandoval, juvenil de apenas 18 años, apareció dentro del área para desviar un balón y marcar el 1-0 que encendió el estadio. El propio Sandoval volvió a aparecer, ahora con un certero remate de cabeza que significó el 2-0 definitivo y el boleto virtual a semifinales. El joven delantero se convirtió en el héroe inesperado de la noche. Tigres intentó reaccionar en los minutos finales con el ingreso de André Pierre Guignac, referente histórico del club regiomontano. Sin embargo, el delantero francés poco pudo hacer ante una defensa rojiblanca completamente entregada. La eliminación tiene un impacto importante para Tigres, equipo que había construido una hegemonía reciente sobre Chivas en instancias decisivas. Del otro lado, la gran noticia para la afición rojiblanca es clara. Incluso sin varias de sus figuras, Chivas encontró nuevos protagonistas y ahora están en la antesala de la final de Clausura 2026. Informó Diego Sandoval.
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10: Ahí está, precisamente, gracias a el buen Flaco Sandoval. Y rápidamente, porque luego viene el debate y vienen los argumentos y todo lo que ya comentamos, vamos con Chema Garrido hasta el Estadio Akron con este reporte. Adelante.
14: Chirinos, qué gusto saludarte. Un fuerte abrazo desde Guadalajara, donde el rebaño consiguió este fin de semana su boleto a las semifinales del fútbol mexicano. Y es que el técnico habló sobre lo que ha hecho su equipo, lo que ha conseguido con base en todas las situaciones que ha tenido que atravesar. Ausencias, que regresan, que no regresan, lesiones también importantes en este equipo. Todo eso lo ha tenido que sufrir el cuadro de Guadalajara. Dice Gabriel Milito que no necesita que su equipo sea campeón para reconocer lo que han logrado hasta ahora. También hablaba el técnico Chirinos sobre por qué jugar con dos elementos en el eje del ataque.
15: Siempre hay que creer, más allá de las adversidades que a veces te tocan atravesar en el fútbol, porque es un deporte, un juego, y a veces las cosas salen bien y otras veces pueden salir no como uno pretende, porque hay un rival que también juega, además un rival de mucha jerarquía, y además teníamos el resultado adverso. Pero la confianza y el creer que podíamos conseguirlo siempre dentro de la interna nuestra, siempre la mantuvimos.
14: Chivas regresa al Estadio Jalisco para disputar la ronda de las semifinales. Como ya se sabía, el rebaño tendrá que entregar este estadio, el Akron, a las autoridades de la FIFA. Chivas entrega las llaves del Estadio Akron y no se volverán a abrir las puertas de este coloso hasta el próximo 11 de junio para el encuentro entre República Checa contra la República de Corea. Regreso contigo, Chirinos. Fuerte abrazo. Saludos.
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10: Gracias, mi querido Chema Garrido, por siempre tener la información puntual de todo esto. Nos quieren separar, pero Chema y yo somos muy cuates. Sí. Nos quieren separar. Pero a ver, señores, ¿fue hombrada de Guadalajara o algo patético de Tigres?
16: No, yo le pongo las dos. Mira, no le voy a quitar mérito a Guadalajara, no le voy a quitar. Y ayer fuiste el único que lo comentaste. Está bien, no hay ningún problema. Ahora, yo no esperaba, tú seguro que no, tampoco.
10: No.
16: La pasividad, la parsimonia, la apatía de este Tigres. Lo grisáceo de este Tigres, por favor.
9: Ahora, yo solamente...
16: Yo no lo esperaba.
9: No, o sea, a ver, nadie lo esperaba. Todo mundo ya pensaba que con ese 3-1 a favor, pues ya estaba del otro lado, el equipo de allá de Monterrey. Todo lo que se diga acerca de Tigres, todas las excusas, los pretextos, todo lo que pueda salir, hay una respuesta. El Guadalajara no tiene la culpa de lo que hizo o no hizo el equipo de Pizarro.
16: De acuerdo. Beto, no sé si quieres
0: a
16: aportar.
0: Sí, quiero apuntar. Pues, vamos a tener 2 minutitos extra y ya los negociamos. Dos minutitos extra.
9: Ah, muy bien.
0: Extra time, 2 minutitos nada más.
16: Y yo comportándome dos ya minutos para mandar a la pausa, güey.
0: Lo de Chivas, de aplauso. De aplauso. Porque esta semana Chivas defendió fuera de la cancha lo que es un histórico, uno que merece respeto. A Mauri Vergara cuando dijo, mañana me ponen aquí a mis seleccionados y me vale un pepino. Lo hizo fuera de la cancha. Y ayer Milito y esta bola de chavos lo hizo dentro del terreno de juego. Muy digno lo de Guadalajara. Mucho de destacarse. Porque una cosa es hablar mucho y hacer poco. Y otra cosa es demostrarlo en los momentos en los que tiene que hacer. Lo de Amaury, extraordinario. Y lo de Chivas ayer, espectacular. Nada más es eso.
9: Bueno, no vayamos muy lejos. Al minuto 2, ya le habían anulado un gol al Guadalajara. Un gol muy ahí. No,
16: lo metió,
9: muy
16: a la polémica. Lo metió en su arco todo y el partido.
9: Beto, Hugo, Marcelo, gente. A los 15 minutos de haber comenzado el partido, el Guadalajara ya había generado por lo menos 5 jugadas claras de gol. En ellas, bueno, en un parcito, más o menos, si no mal recuerdo, ya había intervenido el Patón Guzmán.
0: Sí, claro, esa que saca una mano, el gol anulado. Está bien anulado el gol, ¿eh? O sea, es de estas...
9: Sí, bueno, ayer veíamos que la frente estaba adelantada, ¿no? De Marín.
0: Las pestañas le quedaron muy largas y fue el lugar, ¿no? Pero me parece que lo de Chivas se vuelve una inercia que no está dependiendo de nombres, sino de los hombres que tiene ahí entrenando. Y la verdad, y lo de Tigres, me parece que el reflejo de Tigres es como salió Guiñac, que salió todo enojado, enfurecido por ahí, sin voltear y irse, se ve que...
16: No, y en una se trompicó ahí al filo del área, por ejemplo.
0: Claro, y la otra que el Patón se la tira al área y que el pobre ahí nada más sirvió para que lo abucharan. Y de Guadalajara decirlo. Además, para Guadalajara, la mejor noticia, hace los goles el hijo del negro Sandoval, el negrito Sandoval. Los hace los goles un chico de 18, 19 años. Eso todavía creo que pone más en marca de mejor forma esta hombrada que hizo el equipo de Chivas.
16: De acuerdo. No quiero caer en ese lugar común, pero habrá estado pensando en la celebración de estar en una final de Conca Champions y todo este asunto.
0: Dos goles de ventaja.
16: Por eso, pero salió a subestimar al rival, salió confiado.
0: Fue superado.
16: Bueno, fue superado, pero también permitió que lo superara.
9: Bueno,
16: se echó muy atrás muy, o a esperar demasiado.
9: Hoy lo que le queda a Tigres es ganar la final de la Conca Champions. Y además meterse a la bombonera para encontrar ese título. ¿Sabes qué? Se puede quedar sin nada Tigres.
0: Sí, estoy de acuerdo. Estoy de acuerdo porque este equipo viene a menos.
9: Sí.
0: Viene a menos, viene en caída. Y nada más por último decirlo, el proyecto de Chivas es sólido. El proyecto de Chivas tiene futuro. Y el proyecto de Chivas, no sé si alcance para ser campeón, lo sigo viendo difícil, pero el proyecto de Chivas tiene mucho futuro y futuro, bueno, futuro que es aspirante a ganar algo este equipo del Rebaño Sagrado. Y hay que decirlo, yo ayer no daba ni medio peso por ellos. Y les digo algo, y pudo haber ganado 3, 4 o 5-0 ayer, ¿eh?
9: Sí, señor.
0: Podría haber ganado así. Y nada más recordar, en la ida perdió 3-1, porque cuando estaba 2-1 el juego, quiso ir por el empate. Y ahí lo cascó, le cascó el equipo de Tigres en un contragolpe. Pero sí, tienen los jugadores de Chivas mucha madre.
9: Exactamente, sí, señor. Bueno, vamos a ir a la pausa y miren... A cerrar así el océano y esperar.
0: Uno no es prisionero de sus palabras, hay que aceptar.
16: Aquí no se trata de que es un partido entre nosotros. O sea, ¿quién ganó, quién perdió? No importa. Aquí es cada quien con sus bases y dentro de sus posibilidades.
0: Ya le aplaudimos dos veces. Anda,
16: lo primero que dijimos, no le quitamos nada de mérito.
9: Qué bueno.
0: Tu lectura de juego fue extraordinaria.
9: Bueno, vamos a la pausa. Recuerda que estamos en YouTube, estamos en X, estamos en Antena, estamos en todas las plataformas. Regresando, Hugo Marcelo va a leer todos sus mensajes. ¿Tienes mensaje para tu jefa? Bueno, pues aquí lo vamos también a leer. Beto Bernard, Hugo Marcelo, Gerardo Melín, gente querida, ahora volvemos. Estés donde estés, ya te la sabes, ahí te vamos a encontrar. Pausa y regresamos.
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9: Bueno, estamos de regreso. Recuerda que faltan 32 días para que inicie la Copa del Mundo. Bueno, a ver, mañana estaremos a un mes justamente de estar esperando el México ante la selección de Sudáfrica, Beto. Ya
16: esperemos que ya resuelva lo de las clases para saber cómo va a estar ese día.
10: No, ya se echaron para atrás.
16: No, hoy en la mañana le echaron para adelante.
10: Ah, ¿otra vez?
16: Otra vez, hoy en la mañana.
10: Lo que pasa es que estaba ocupado, no me informé en la mañana.
16: Estabas en el partido de la femenil.
10: Es correcto. Qué tunda le metieron, por cierto, al Toluca.
9: Sí, señor.
10: En el global.
16: Ahí pensé que tunda la del Barcelona al Madrid.
9: También fue una tunda. Bueno, fue 2-0, pero fue una tunda porque pues ya es campeón del Barcelona.
10: 11-4, tú me dices si fue tunda o no.
16: No, pero ¿a quién le fue peor? ¿A Valverde con Tchouaméni?
9: Sí.
16: ¿O a Real Madrid hoy con el Barcelona?
9: Yo creo que ambos. Uno no pudo jugar porque está ahí cortado, que fue Valverde, una bronquita, pero bueno, ya.
16: Una bronquita.
9: Esa fue historia. Bueno, vamos a ir con Hugo Marcelo. Recuerda, estamos en X, en YouTube, estamos en la Antena, estamos en todas las plataformas. Adelante, Hugo Marcelo.
10: Gracias, mi querido Melín. Saludos, Gerardo Melín, el mago, el profe Bernardi y el gran Hugo Marcelo aquí presentes, escuchándolos. El paradín. Dice, disfrutando del programa, el paradín de Ciudad Juárez, que a su vez nos está viendo, nos manda una captura de pantalla.
9: Ah, qué buena
10: onda.
9: Oye,
10: qué bien te ves, fíjate.
9: Sí.
10: ¿En la tele o en el streaming te ves más?
9: Siempre.
10: Más guapetón.
16: Te ves bien golpeado. Sí.
10: Excelente día a todas las madres, nos dice, tuve mucha madre y le agradezco por todo. Y si Pumas no hace la lógica, pues se viene la madre de todas las batallas.
9: Puede ser.
16: Exacto.
10: ¿Sí?
16: ¿Estamos bien? Les voy a platicar rápidamente qué pasa si América
10: okay.
16: Mira Pumas.
10: Saludos desde Azcapotzalco. Atentamente, Fernando Lona Sánchez.
9: Fernando, felicidades.
10: ¿Es albur? No. No es albur, es un legítimo. No, dale, sí. Y no falta
16: Susi-28 del Estado de México, esperando que mi Toluca dé la voltereta, dice. Porque en la femenil, mira, ¿cómo sigue toda la programación? Sí. En la femenil no pudo. No pudo, se quedó lejísimo la femenil el Toluca. No,
9: de hombre. Acuerdo, sí. Bueno, vamos con...
0: ¿Te da chance?
9: Ah, claro, adelante. Ah, pero espera. Hoy, ahora que estamos hablando de la mamá y todo, hoy...
0: No saludas a tu esposa ni a tu mamá.
9: No, sí, desde el inicio, abrazo fuerte, besos para mi mamá y para mi esposa. Hoy el América, hoy los Pumas, le pueden romper la jefa, se pueden romper la jefa, cualquiera de los dos.
0: Bueno, sí, en la cancha que hagan lo que quieran, sí. En la tribuna no.
9: De acuerdo.
0: En la tribuna no. A ver, rápidamente, atención, si América elimina a Pumas, ¿qué va a pasar? Chivas se convierte el uno en la tabla, sí. Y sería automáticamente... Chivas América en semifinales. Chivas sería el que podría escoger primero cuando jugar la vuelta de las semifinales, sí. Sábado, domingo. La directiva de América tiene que entregar las llaves, así literal, las llaves del Estadio Azteca, las tiene que entregar el 13, así. Ahí están las llaves.
16: Que suene,
0: ahí están las llaves.
16: Escuchen.
0: Las llaves las tiene que entregar el 13.
9: Sí.
0: Entonces, si Chivas dice... Pues yo voy a jugar en domingo. La ida sería en jueves 14.
9: Toma.
0: Y América tendría que irse a jugar a el estadio de la Ciudad de los Deportes.
9: Sí. Bueno, ese era su estadio. Está pintado ahí de amarillo.
0: Sí, está pintado, pero su estadio es el Azteca.
9: Ah, no, bueno, sí, pero ahí...
0: O sea, vamos a ver si Chivas sigue en esa postura de defender sus derechos.
9: Sí.
0: Y dice, yo no voy a jugar sábado, voy a jugar domingo para que mi rival, el acérrimo rival... No pueda jugar de local.
9: Pago por ver.
0: No, ¿por qué? Después de lo que hizo a Mauri esta semana, diciendo, sí, mis seleccionados van de regreso, yo creo en Amaury.
9: Yo también, yo voy a esa, yo creo en Amaury, yo estoy con Amaury. Amaury es mi pastor, ahora sí, literal.
16: O sea, pero ¿crees en que o apoyarías que hiciera eso,
9: sí,
16: Amaury?
9: Sí.
16: Y me parece que bien, que sí, se vale. Se vale totalmente.
0: Claro, todo, y como a tu rival, que no armas. Juegue de local América. Claro,
9: que mira que iría en detrimento de que, porque si sucede esto, ¿quién está fuera?
16: Pumas. Los
0: Pumas. Ah, Pumas. Claro, bueno, pues esto estamos diciendo, claro. Si América echa Pumas.
16: Nada más. Si no, nada más es una gran información que está dando Beto.
0: Ahora, nosotros fíjate, estamos secundando. Si Pumas le gana al América y lo elimina, al que le echa la mano es a Cruz Azul.
9: De acuerdo.
0: Porque Pumas escogería domingo semifinales, Chivas sábado y el Chivas Cruz Azul, la ida sería en miércoles. Uh-huh. Y Cruz Azul podría jugar en el Estadio Azteca.
16: Claro, porque sí. Es el tercero de sí. La tabla general. Exacto,
0: quedaría en el 3, claro. En este acomodo de los últimos 4 que quedan vivos.
9: De acuerdo, ahora, digo, ya para ir a lo
16: que... Qué tristeza para el jugador de Cruz Azul, que no sabes todavía en qué estadio puedes jugar, o sea...
0: Pues no, ni el América.
16: No,
0: sí. Ni el América.
9: Antes de ir con...
0: Yo no creo...
16: Aunque anoche echaron la casa por la ventana los de Cruz Azul. Sí. Despedida del Estadio Azteca.
9: Quiero decir una cosa. Ayer viene, fue una gran entrada en el Azteca, sí, de la gente de Cruz Azul. No, una barbaridad. Muy bien, por los celestes. Se me hace...
16: Donde
9: una...
16: le robaron al Atlas, ¿no? En el primer...
9: Se me hace una...
16: En el penalti.
9: Ahora vamos a comentar.
0: Lo que es la vida. Bueno, ahorita lo vamos a platicar, sí, vale. Pero era un penal a favor de Atlas, terminó en gol en contra.
9: Exactamente. Se me hace una gran combinación para semifinales. Chivas América.
0: Sería Chivas América y la otra sería Cruz Azul contra Pachuca o Toluca. Toluca,
9: exactamente. Bueno, pues vamos a ir con esto que tenemos pensado. Pero antes, aquí es sí.
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9: ¿Qué pasó en el Estadio Azteca en este partido entre Cruz Azul y Atlas ya en la vuelta? A ver, no era muy difícil, casi imposible que pudiera remontar el Atlas. Es mucho mejor equipo el ahora dirigido por Wiki, pero escuchemos qué sucedió en el Coloso de Santa Úrsula.
2: Joel Wiki metió a Cruz Azul a las semifinales del fútbol mexicano después de eliminar al Atlas con un solitario gol de José Paradela. La máquina logró su clasificación a la siguiente ronda tras superar a los rojinegros con un global de 4-2. La escuadra cementera recibió el partido de vuelta con una clara ventaja en la pizarra y le bastó medio tiempo para sentenciar la eliminatoria en el Estadio Banorte. Al minuto 32, Paradela tomó la pelota en medio campo y se quitó la marca de un defensor para después definir con un disparo raso que pasó por debajo de las piernas de Camilo Vargas, en una acción que fue reclamada por la gente de Atlas por un posible penal en la jugada previa.
1: Y Cruz Azul acá lo puede sentenciar. ¡Qué buena finta de Paradela! ¡Le pega de zurda! ¡Gol de la máquina! ¡Gol! ¡La máquina con un pie en semifinales! ¡Cruz Azul 1! ¡Atlas 0!
2: Ya para la segunda parte, los de la Academia mostraron una clara mejoría, pero cuando mejor estaban jugando apareció Kevin Mier para evitar cualquier posibilidad de remontada. Vale la pena mencionar que tanto Jeremy Márquez como el Toro Fernández volvieron a tener actividad después de superar sus respectivas lesiones, por lo que Wiki contará con plantel completo para la próxima ronda del torneo. De esta manera, con mucha tranquilidad, Cruz Azul consiguió el boleto a las semifinales eliminando a los rojinegros del Atlas, y ahora simplemente deberá esperar para conocer a su rival en la instancia previa a la gran final de la Liga MX. 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
9: Bueno, pues ahí la crónica de la victoria del Cruz Azul, y ahora hagamos contacto con Joel Morales porque hay todavía más que decir acerca de este partido. Adelante, Joel, abrazo fuerte.
3: Amigos de Pasión Mundialista, ¿cómo les va? Qué gusto saludarlos desde la cancha del Coloso de Santa Úrsula. Cruz Azul ha conseguido su pase a semifinales en este Clausura 2026. Una auténtica locura en la cancha del Estadio Banorte. Es el primer equipo que llena este estadio después de la remodelación, claro está, de ese primer encuentro entre la selección mexicana y la selección de Portugal. Muchos aficionados cementeros han mencionado

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4: ¡Feliz Día de las Madres para todas las futboleras que nos acompañan! Estamos en la fiesta grande del fútbol mexicano, a prácticamente un mes de que arranque la Copa Mundial, que usted podrá disfrutar a través de W Radio. La emoción de este deporte que une al mundo, con dos invitados, con dos equipos grandes que anoche obtuvieron su boleto a las semifinales en el clausura 2026 de la Liga BBVA MX. Nos referimos a las Chivas Rayadas del Guadalajara, que vencieron en el global a los Tigres de la U de Nuevo León de André Pierre Gignac, y a la Máquina Celeste del Cruz Azul, los todavía campeones de la CONCACAF, que vencieron en su serie a los Rojinegros del Atlas. 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Y comenzamos en Pachuca, Hidalgo, en la Bella Airosa, donde el equipo hidalguense recibe a los bicampeones de la Liga BBVA MX, los Diablos Rojos del Toluca. Quédate con nosotros porque desde la Novia del Viento, la Bella Airosa, el Estadio Huracán, el Estadio Hidalgo, tenemos Tuzos contra Diablos. Y al terminar, sigue con nosotros porque estaremos en el Olímpico Universitario de la capital con el Pumas contra América. No te despegues, arrancamos en este domingo, Día de las Madres, a través de W Radio.
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4: Estamos listos desde Pachuca, Hidalgo, para llevarles el partido de los cuartos de final de vuelta en esta Liga BBVA MX del Clausura 2026. Antonio "El Turco" Mohamed, con la misión de llevar a su equipo a ganar el doblete defendiendo el bicampeonato de liga, es el actual campeón de campeones también, buscando más trofeos a las vitrinas de los Diablos Rojos que están en su prime. Han perdido a Jesús Gallardo y Alexis Vega para la recta final de esta liguilla. Sin embargo, el crecimiento que ha tenido Marcel Ruiz, apareciendo en su séptimo juego después de esa situación,
16: el vigente campeón,
4: una lesión lo iba a alejar de las canchas. Ahora todo lo contrario, está revolucionado, está en gran momento y parte como uno de los titulares para este frente, donde recordemos Pachuca tiene la ventaja, el resultado 0-1 en la ida, anotación de Ener Valencia, el ecuatoriano, y de esta forma el Toluca necesita ganar por 2. Un empate en el global le estaría dando el pase al conjunto de Esteban Solari, que recordemos llegó el torneo pasado en la última jornada, en la última instancia, para derrotar a Pumas y luego quedarse también en el camino. Unos Tuzos que llegaron a ser los subcampeones en la Copa Intercontinental en diciembre de 2024, cuando fueron derrotados ante los Tuzos del Pachuca. Vino una transición importante, la salida de Almada, un Mundial de Clubes con Jaime Jimmy Lozano y ahora este proyecto con el señor Esteban Solari, cambiando el rumbo. Ahí está llegando la afición hidalguense desde temprano. Recordar que Pachuca y Toluca son dos escuadras que han dominado y mucho en el siglo XXI, y que por supuesto el que salga de aquí tendrá mucho que ofrecer, será un duro hueso de roer para cualquiera de sus rivales. Ya platicaremos las combinaciones de lo que podríamos tener en esta liga. Lo que es un hecho es que Chivas avanza y a la espera de que Pumas pueda hacerlo, podría presentarse un duelo entre Chivas y Cruz Azul. Si Pumas cumple su cometido, el rival saldría de esta llave entre Pachuca y Toluca. Si pasa el América, habrá Clásico Nacional y tendríamos duelo entre Chivas, América, y el Cruz Azul se enfrentaría al ganador de Pachuca-Toluca. Son combinaciones que están presentes en este duelo y nosotros a través de W Radio te llevamos las acciones de este partido, recordando que más tarde estaremos también en el Estadio Olímpico Universitario con el Pumas contra América. Para que te quedes con nosotros también en la Liga Femenil, destacar que América ha derrotado al Toluca, está en la gran final y estará jugando también más tarde a través del 900 de AM. Rayadas contra Pachuca, otro duelo importante en las semifinales de nuestra Liga BBVA MX Femenil. Mi nombre es Javi Sol y a nombre de nuestra producción, para disfrutar con ustedes, encabezados por Pau Rodríguez, les llevamos las acciones de este partido. Adonai Escobedo es el árbitro central. Saltará asistido ahí por sus compañeros Oscar Mejía como cuarto. Michelle Espinosa y Yair de Jesús Sosa serán los auxiliares. El Toluca que viste en rojo, mientras que los Tuzos lo hacen con el tradicional uniforme en blanco con vivos en azul. Nuestro origen no se olvida, Pachuca es su gente. Es el tifo que aparece por parte de los Tuzos, recordando que esta también fue una final del fútbol mexicano, la última de ellas precisamente antes de la Copa del Mundo pasada, la de Qatar. Fue la apertura 2022, donde Pachuca termina ganando su séptima estrella, derrotando además a un Toluca por un global estrepitoso, un 8-2 escandaloso aquel 30 de octubre del 2022. Un tifo que aparece en la cabecera donde defiende Carlos Moreno, otro de los grandes guardametas que tiene nuestro fútbol actualmente. Y escuchar un poco de cómo estamos disfrutando desde el Estadio Hidalgo, disfrutando en este estadio los futbolistas alineados. El capitán es Carlos Moreno, mientras que del lado del Toluca lo hace Marcel Ruiz, a quien tuvimos la oportunidad de saludar a media semana en la presentación de lo que fue también el álbum de estampas para este Mundial. Estuvieron presentes leyendas como Don Enrique Borja representando el 70, Hugo Sánchez el 86 y bueno, Marcel Ruiz todavía con la esperanza de seguir haciendo su labor. Tienen asegurado el partido el 30 de este mes de la CONCACAF y ahora Marcel trabajará para poder llenarle el ojo al cuerpo técnico, demostrar que está en buen ritmo y poder aparecer en esa lista el próximo 1 de junio. El mensaje del niño en el estadio para que se saluden los capitanes, tanto Carlos Moreno como Marcel Ruiz, y esperando llevar a buen puerto esta transmisión, disfrutar con todos ustedes. Reiterando, soy Javi Sol y a partir de ahora los voy a acompañar en estos 90 minutos con los cánticos de la afición en este Estadio Hidalgo. Si usted ya escucha en el fondo cómo están los cánticos, cómo está la gente alentando. Y nos vamos con las alineaciones del encuentro, porque los Tuzos tendrán a Carlos Moreno, Carlos Sánchez, Eduardo Bauerman, Sergio Barreto, Brian García, Cristian Rivera, Víctor Guzmán, Robert Kennedy, Elías Montiel, Osame Drisi y Ener Valencia. Son los 10 que manda Esteban Solari para este partido. Importante todo lo que pueda hacer desde un arranque el equipo de Pachuca para incrementar la ventaja y obligar al Toluca a clavar 3. Recuerden lo que le pasó a los Tigres, tenían la ventaja, el 2-0 era lo que necesitaba Chivas para avanzar, mismo resultado que hoy necesita el Toluca, así que ya veremos hasta qué punto puede el equipo de los Diablos anotar primero o serán los locales los que puedan tomar también la iniciativa. Luis García, Palomera, Barbosa, Méndez, Everardo López, Mauricio Saiz, Romero, Marcel, Santi Simón, Pavel Pérez, estará Nico Castro y adelante Jorge Díaz Price, jugando sin Paulinho, Una estrategia donde los Diablos Rojos del Toluca buscarán encontrar esos goles que puedan cambiar el rumbo con otros futbolistas. Estará el niño también en la banca esperando su oportunidad, Jesús Canelo Angulo, Sebastián Córdoba entre los futbolistas presentes en este duelo. Recordar que Paulinho desafortunadamente en ese último partido contra el conjunto del LAFC pues lo dejó todo y clavó un doblete, y están pensando también Toluca en esa doble competencia, así que por ahora pues Paulinho no está presente en este partido, como tampoco lo hizo como titular en el juego pasado allá en Toluca, donde Pachuca se impuso 1-0 en su visita a los Diablos. Todo listo para que arranque este partido. La gente con una gran expectativa de que los Tuzos puedan volver a una final. Han pasado ya 4 años y buscarán la octava, mientras que el Toluca está en su momento, está en su prime. Son los actuales bicampeones y se acerca la posibilidad de una estrella más. El título de CONCACAF también es otro de los objetivos que se tienen para esta institución. Están muy cerca y lo van a recibir en casa contra los Tigres el próximo 30 de mayo. La gente con la gran expectativa para que este partido arranque. La afición de Toluca, que también se ha dado cita con la distancia que hay, la cercanía. Tal vez 2 horas, 2 horas y media máximo de Toluca hasta Pachuca. Así que todo listo para que arranque el partido. El árbitro central, Adonai Escobedo, activa la clave de sol y arranque el juego. Son los cuartos de final de vuelta del Clausura 2026 de la Liga BBVA MX. El Toluca enfrentando a los Tuzos del Pachuca. Los Tuzos, que tienen la ventaja de 1-0. Y con el global también a su favor por la tabla, por lo hecho en 17 jornadas. Incluso el Toluca apenas ganando por 1 de diferencia, estarían pasando los hidalguenses. Por ello se espera que sea un partido con mucho vértigo. No le alcanza a Toluca con un gol, tiene que anotar por lo menos dos. Y el Pachuca que arranca con el primer disparo. La pelota que se va desviada será saque de meta, será pelota para Luis García a Palomera. Recuerden que estamos en redes sociales, @javisol_bajo para que nos acompañen, para que disfruten con nosotros en este partido que tenemos para ustedes. Llevando las acciones para toda la cadena W. Servicio de banda en corto, los Diablos que van hacia el frente, la pelota que pica y queda ahí bajita para que pueda mantenerse todavía en movimiento con el conjunto del Pachuca, que de cabeza termina desahogando. De a poco en el partido tendrá que ir encontrando su mejor forma. Prácticamente todas las tomas de televisión y el reflector se lo lleva Marcel Ruiz. ¿Llegará o no el de Mérida, Yucatán, a la Copa del Mundo? Él hará lo suyo con los Diablos y a la espera de lo que pueda ocurrir también con los que le compiten en esa posición. Álvaro Fidalgo se ha quedado en banca en 6 de los últimos 7 partidos en la Liga Española. Tampoco está teniendo ritmo Álvaro Fidalgo, que mucho se habló que podría ser ya prácticamente definitivo que Marcel no va y que Fidalgo sí. Hoy también Orbelín Pineda se corona en Grecia. Está el caso de Obed Vargas, que jugará una final de Champions, o al menos está en el plantel, disculpen, quise decir, estuvo en las semifinales de Champions, quedando eliminado, sí, pero participando en un plantel que alcanzó también una instancia definitiva de Copa del Rey. Y otros jugadores en la Liga Mexicana que podrían ser también estelares en esa posición y están buscando, como Charly Rodríguez, como Eric Sánchez, obviamente Gilberto Mora ya también concentrado. La lleva Toluca por el costado de la izquierda, la pelota que abandona. La afición metida con su equipo y el turco Mohamed, que se pone una chamarra en negro para la lluvia que comienza a asomarse. La lleva Marcel Ruiz. Intenta ir hacia el frente Marcel, la pelota que le queda a Romero y ahora por izquierda los Diablos que lo van a intentar. Intentando por el costado de la izquierda, no pueden llegar en esta zona con Carlos Sánchez, que se cruza en el camino. Será servicio de banda, será pelota para los Diablos. Y ahora el apoyo que le vuelve a quedar al Toluca, que lo intenta por el centro. Se da la vuelta a Romero y también lo hace Marcel Ruiz. Ruiz que filtra el balón demasiado largo, buscaba encontrar por este costado a Pavel Pérez. Marcel que toma la cinta de capitán, asumiendo el mando para poder llegar a esta instancia y poder mandar la pelota hacia adelante. Gracias a todo nuestro equipo de trabajo, a Raúl Lara, a Jorge Jiménez, a Mario López, también a Héctor Becerril, a toda la gente que forma parte de esta transmisión para llevarles las acciones en este partido. 4 minutos y las redes todavía no bailan, todavía no inquietan a Carlos Moreno ni a Luis García Palomera. El balón le vuelve a quedar a los Tuzos del Pachuca. El balón por la derecha para Robert Kennedy, el brasileño que va hacia el frente, trata de encontrar a Ener Valencia, que estará con selección ecuatoriana en la próxima Copa del Mundo. Grupo complicado donde se encuentra Alemania. Hacia adelante Usama Idrisi. Toque y mueve en corto el marroquí. También neerlandés. Llegó al área y se le atasca la pelota. Sin embargo, recupera y sigue bailando con el esférico. Se finta hasta Donay Escobedo. Le regresan el balón. Está revolucionado Usama. Idrisi levanta la cara y cambia de banda por el otro costado. Salida que van a tener los Tuzos con Carlos Sánchez. Y ahora el balón por derecha para Robert Kennedy, que hace la pausa, el freno y viene con la zurda. Manda el servicio. El balón le vuelve a quedar al conjunto de Toluca, que ahora tiene la salida con Romero. Hacia adelante con Jorge Díaz Price. Se tiene que hacer la pausa, el freno y retrasar la pelota para que venga ahora Santi Simón con Diego Barbosa. Bruno Méndez. El charrúa con Everardo López, otro futbolista que muchos hubiéramos imaginado estaría hoy concentrado con el tricolor. Saludando a la gente que se dirige en estos momentos al Estadio Olímpico Universitario en la capital. Pumas contra América, ya se abrieron las puertas. Más adelante les platicaremos las alineaciones cuando falte una hora para el arranque del partido. Pero la invitación para que se queden con nosotros a lo largo de todo este juego en la cadena W. Son 5 minutos de acción y el marcador se encuentra Pachuca 0, Toluca 0. 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Allá va Pachuca, buscando todavía adelantar líneas y llegar más adelante. El balón le vuelve a quedar ahí en el rebote para que lo intente el equipo de los Diablos Rojos del Toluca. La misión frente a unos Diablos poderosos, pero que también buscan dosificar las cargas, evitar lesiones. La baja de Gallardo, la baja de Alexis Vega, por supuesto, son importantes también. Osam Idrissi le atasca un poquito la pelota y recupera ya Diego Barbosa. Ahora los Tuzos, que roban el balón y lo van a intentar con Rivera, el colombiano, entre dos, difícil pasar, sin embargo le pone turbo, alcanza la pelota y se apoya con Idrissi. Osama Idrissi termina llegando a línea de fondo. Barbosa manda el centro, la pelota le queda a Ener Valencia, que le pega de derecha, se cruza Marcel Ruiz y evita que la pelota lleve destino a gol. Lo hace muy bien para cruzarse en el camino, quedó tendido el guardameta de los Diablos, Luis García Palomera. Jugada que llegó por el costado de la izquierda, pelota que termina quedando ahí a la deriva para que finalmente el conjunto del Toluca tenga la posibilidad. Recuerden, son dos goles lo que necesita este equipo para poder avanzar. Y necesita anotar rápido. Balón que queda ahí, una falta. El árbitro está señalando la infracción. Ener Valencia que cae. Valencia que recibe la falta. Y será posibilidad para los Tuzos del Pachuca. Están pidiendo tarjeta. Donay Escobedo pide que se retiren, que se hagan para atrás, a la espera de la determinación. En la jugada donde Ener Valencia se va metiendo al área, queda justo la falta en medio. Entre que es afuera y entre que es adentro, la van a revisar en el VAR, pero por ahora hay penal a favor de los Tuzos del Pachuca. Hay penal a favor del conjunto hidalguense. 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Así que los Tuzos tendrán la primera del partido. El conjunto hidalguense podrá pegar primero. Y esto va a poner al Toluca, en caso de convertirse el gol, pues contra las cuerdas, porque si arrancó el partido buscando dos, imagínense, ahora tendrá que ir por tres. Qué entorno tan complicado para el conjunto de Antonio el Turco Mohamed. Siguen reclamando el penal, siguen reclamando en la jugada. Está enganchado el Pocho Guzmán con Marcel Ruiz y con otros futbolistas. Adonai Escobedo no lo duda y le están tratando de también pisar el manchón penal para hacerle un brote ahí en la zona donde se tiene que colocar el balón. La afición del Pachuca que está alentando, agitando sus banderas, preparándose para cobrar el penal, es el Pocho Víctor Guzmán. Sigue Bruno Méndez reclamándole al silbante que vaya hacia el VAR para tener una segunda opinión. La realidad es que él no lo duda. Ener Valencia recibe la falta por parte de Bruno Méndez y también de Marcel Ruiz. Entre los dos, el tema es si hay penal o no. Muchos reclaman que el contacto de Bruno Méndez no era suficiente, que aflojó el cuerpo. Y el encargado de cobrar será el Superman, Ener Remberto Valencia. El ecuatoriano coloca la pelota, vistiendo unos tacos en rosa. El sudamericano se perfila, el máximo goleador en la historia de la selección ecuatoriana, el hombre que porta la 10. Le va a pegar el ecuatoriano enfrente, Luis García Palomera. Los Tuzos quieren semifinales. Ener Valencia le pega de derecha. Ener Valencia. ¡Gol! De los Tuzos. Pachuca pega primero. 2-0 en el global. El conjunto hidalguense pone medio pie en las semifinales y ahora en 80 minutos el Toluca tendrá que hacer 3 Pachuca se acerca y hay lágrimas incluso en las tribunas para un aficionado que se conmueve y que abraza a su hijo, que agita orgulloso su bandera. Y es que esto es el fútbol y las historias alrededor de este bonito deporte que une generaciones. Valencia le pega de derecha, Luis García Palomera se tiende hacia el costado diestro y de esta forma engañando al arquero. Pachuca lo gana 1-0, el global les favorece, 2-0 en el global. Toluca está sufriendo, el diablo está cayendo. Y ya rebasamos el minuto 10. Y al terminar este juego, recuerda, no te despegues de nuestra señal, porque viajamos hasta el Olímpico Universitario, donde Pumas buscará dejar fuera a las Águilas del América. ¿Lo logrará o no? Descúbrelo con nosotros en punto de las 19:15 a través de W Radio, W Deportes 730M y nuestras aplicaciones en W. Conectamos tu pasión. Llevamos 11 minutos y el partido está como queríamos, con goles. Claro que uno del Toluca lo hubiera puesto todavía mejor. Ahora el reto es mayúsculo para Antonio el Turco Mohamed. Se desinfló Tigres, irá por la CONCACAF. Parece que se cumple lo que en su momento dijo Efraín Juárez, que no alcanza para los dos torneos cuando Pumas fue eliminado de la CONCA. Pues ahora el tiempo le está dando la razón. Tigres no pudo contra Chivas. Se queda con ese boleto a la final para definir contra Toluca, precisamente en la capital mexiquense, el próximo 30 de mayo. Y por ahora Toluca está quedando eliminado. El último en ganar el mismo semestre la CONCACAF y la Liga fueron los Tuzos del Pachuca en el 2007, recordando aquellas glorias donde también obtuvieron la Sudamericana en 2006. Fueron grandes momentos en el arranque del siglo XXI para el conjunto hidalguense. Balón que tiene ya Bruno Méndez, el charrúa, se equivoca en la salida y recuperan los Tuzos. Vuelven a morder en el centro del campo. Termina recuperando la pelota Usame Drissi, que la manda por un costado, le sacan la tarjeta amarilla. Hay tarjeta amarilla para Usame Drissi, se la muestra a Donay Escobedo. 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Es que el tema es que Usame Drissi se molesta después de cometer la falta y saca un balonazo hacia la zona de las bancas. Lo toma Donay Escobedo como una posible provocación. Por cierto, un detalle en los números de los Tuzos del Pachuca. Tienen la fotografía de sus madres o de sus esposas en los dorsales. Buen detalle para este día donde saludamos a todas las mamás pamboleras, a todas las que llevan la pasión en las venas, a todas las que disfrutan y gozan de este deporte que une al mundo. Balón por derecha buscando a Santi Simón. Los Diablos, que por ahora no terminan por responder en este juego donde han alcanzado una cuota importante de goles. Llegaron a tener incluso el torneo pasado prácticamente, ¿qué les gusta?, unos 15 partidos seguidos donde clavaban por lo menos 3. Era un promedio espectacular cuando estaban ahí tanto Alexis Vega como Jesús Gallardo, todos a plenitud. Pero bueno, ahora el equipo ha tenido estas altas y bajas y no es que se haya desinflado, simplemente pues también los ha alcanzado otros rivales que han crecido, que se han preparado, y uno de ellos son los Tuzos del Pachuca, que con Ener Valencia y sus dos goles están metiendo por ahora a los hidalguenses a la siguiente fase. Queda mucho a este partido. 14 de acción desde el Estadio Hidalgo y el Pachuca lo gana 1-0 contra Toluca. Cruzando el epicentro, se apoya y mueve Romero. Buen futbolista Romero y también Nico Castro. Tendrán que juntarse más, construir Castro sobre todo, que es el futbolista que puede tener la onza ante la ausencia de Alexis Vega, ante la ausencia también de Canelo Angulo, de esos orquestadores, de esos armadores que suele tener el equipo de Toluca. Ener Valencia se perfila, el espacio está, Ener Valencia en el mano a mano contra Luis García Palomera, sale el guardameta y se impone el de los guantes. Ener Valencia, que no puede convertir el gol, lo hace fantástico el cancerbero choricero y apaga el fuego para un Ener Valencia que ya se escapaba, la jugada es limpia y esto se mantiene 1-0 en la vuelta, 2-0 en el global. 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Balón demasiado largo, le alcanza el Toluca. Pelota que abandona con Diego Armando Barbosa, exfutbolista de los rojinegros del Atlas. Fue de los bicampeones en aquella hazaña del rojinegro, no solo para romper los más de 70 años sin ganar la liga, sino para obtener un bicampeonato, algo que solamente los Pumas y el León habían logrado. Y ya después del Atlas, pues incluso el América logró un tricampeonato. Ahora el Toluca está con ese escenario de poder también emular lo hecho por las Águilas apenas en diciembre del 2024. Hay resbalón por parte del Toluca, que no pierde la intensidad. Sin embargo, los Tuzos descargando bien y tocando y tratando bien la pelota. Osami Idrissi, que ya no puede pasar, y recupera el Toluca, que ahora mueve por el centro. Es Romero, Franco, se da la vuelta y ahora el balón con Nico Castro. Pelota por izquierda para los Diablos, que vuelven a contener y mantener la posesión del esférico. Tratando de llegar Santi Simón por el otro costado, un futbolista que suele jugar más como un lateral por derecha. Ahora está como extremo por izquierda, perfil cambiado. Méndez, Santi, Simón. Santi se perfila, Santi con el disparo, rebote en Jorge Díaz Price y ahora Nico Castro. Se da la vuelta el 8, el argentino, ex Elche en España. Méndez, Bruno, no puede pasar. Ha recuperado ya el Toluca y entre dos Marcel Ruiz. Parecía recibir la falta Marcel, pelea como perro de caza. Viene el Toluca, que roba la pelota y después demasiado larga en la proyección por izquierda para Mauricio Isais. Balón que abandona, será servicio de banda, será pelota para los Tuzos del Pachuca. Carlos Moreno, el capitán, por ahora no ha tenido ningún problema. ...17 minutos de acción en este partido a través de W Radio, W Deportes. Balón que tiene Toluca, pelota con Diego Armando Barbosa. Diego, toque y mueve y ahora por el centro, se da la vuelta Santi y Simón. Castro, le roba la pelota, Sánchez a presionar. Elías Montiel, otro de los jugadores de mucha calidad, tanto Elías Montiel como Marcel Ruiz, seguramente en el radar, entre ese top, ¿qué les gusta? 30, top 40 de los futbolistas mexicanos que figuraron o figurarían o todavía figuran para la Copa del Mundo. Yo no me atrevo a descartar a nadie. Hemos visto cosas increíbles en el fútbol mexicano. Y mientras la lista oficial no se entregue, todo puede suceder. Barreto se lleva un fuerte golpe. Hay una falta, un contacto que termina por encontrar. 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Bases en sadasi.com. 18 minutos de acción y la va a tener por el costado de la derecha Diego Armando Barbosa. El servicio retrasado para Bruno Méndez. Se da la vuelta el charrúa y ahora mueve por el centro para que la vuelva a tomar Marcel Ruiz. El toque de Everardo López, formado en las inferiores del conjunto de Escarlata, será el servicio de banda para Eve López y la plana de los Tuzos del Pachuca, felices. Y del otro lado, Antonio Nelson Ciña y toda la gente de los Diablos Rojos del Toluca con caras largas después de ver cómo su equipo por ahora está cayendo en este duelo. El marcador global se encuentra 2-0. Anotó de penal Ener Valencia, también verdugo en el partido de ida allá en Toluca. Así que por ahora los Tuzos estarían entrando a la antesala de este clausura 2026, donde ya está el Cruz Azul esperando rival, donde también están las Chivas. Si avanza el América, habrá clásico nacional. Podríamos tener también un Cruz Azul contra Guadalajara y por supuesto todo se va a definir más tarde si es América o si es Pumas. ¡Qué Pachuca por Toluca, mi Franco del Fut!
16: Señor
4: Felipe, estamos listos. 20 minutitos, el partido está bueno, ¿eh?
16: Es correcto, es correcto. 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
4: Usted escucha a Felipe Morales en esta transmisión, junto con todo el equipo de W Deportes. Pasamos por acá, lista también con Raúl Lara, con Jorge Jiménez, con Mario López, con Héctor Becerril, con Pau Rodríguez, con Felipe Morales, su servidor Javi Sol, en esta cadena W, en este domingo, Día de las Madres, para disfrutar y gozar en la doble cartelera y definir a los semifinalistas. Atención con Toluca, que se prepara. Nico Castro le pega de zurda y la pelota sin problemas para el de Colima, que vuela el capitán de los Tuzos, haciendo un cóndor al estilo de Miguel Calero. Apaga el fuego después del disparo de Pavel Pérez. Y bueno, Felipe, ahora el Toluca comenzó necesitando dos. Ahora los Diablos necesitan tres.
16: Sí, sí, entendiendo un poco que el foco lo tienen en la competencia internacional, ¿no? Recién accedidos a la final, por ahí bajan un poco las revoluciones. Quizá en los festejos de media semana estas pulsaciones se elevaron. Lo dijo el turco, ¿eh? No es que se haya curado sobre salud, sino la principal asignatura para este certamen era eso, ¿no? Competir por CONCACAF. Y bueno, hoy desde la ida se había guardado a Paulinho, en la vuelta, que si temas físicos o no, también se lo ha guardado. Y no sé si no le estorbe tanto no jugar una final o una semifinal a los Diablos, entendiendo que, insisto y subrayo, la prioridad es la CONCA.
4: Que a final de cuentas serán 20 días para preparar ese partido, ¿no? Ya con Tigres eliminado también, serán prácticamente 3 semanas para ese partido estelar a celebrarse en Toluca. Y lo mencionábamos con el tema de Efraín Juárez, que cuando eliminan a Pumas habló de que en la estadística desde el 2007 con los Tuzos nadie había ganado tanto Liga y CONCACAF el mismo semestre, pero creo que tanto Tigres como Toluca tienen el arsenal para pelear por ambas. La realidad es que Chivas dio muy buen partido y Pachuca ha sido serio. El Diablo está vivo, pero se tambalea esa racha del bicampeonato. Es nada más y nada menos el equipo que ha levantado las últimas 2 estrellas, y ahora Toluca se va metiendo al área, pero eso sí, ha cambiado mucho su 11 titular. Hoy estás hablando de un Canelo Angulo en banca, de un Paulinho ausente, de un Alexis y Gallardo concentrado, así que Toluca ha tenido que moverle, el mismo Aliño, que se encuentra también en la banca de suplentes. Balón que va hacia atrás, la tiene Bruno Méndez, el Charrúa, Luan, otro de los lesionados, Pereira, otro ausente también. Un Toluca sí, con un fondo de armario amplio y para vestir a la moda, pero por ahora los Diablos están derritiendo aquí en la Novia del Viento, en Pachuca, Hidalgo. Felipe, bueno, lo de Chivas y lo de Cruz Azul, los grandes que se hacen presente para Guadalajara, sea cualquiera de los dos, va a cerrar en casa. El tema es si hay clásico nacional en la capital, o si estarán visitando Puebla, o quién sabe si también Cruz Azul en una de esas le abren el Azteca.
16: Sí, inesperadamente ayer Guadalajara, y digo inesperadamente por las bajas de selección, aparece el héroe impensado e imprevisto como Santiago Sandoval, y con doblete en 3 minutos metió al Guadalajara a la siguiente ronda. Y lo de Cruz Azul un poco más calculado, ¿no? Tuvo un espasmo con Paradela, lo resolvió todo, un poste de Aldo Rocha y no se tensó tanto la trama. Y bueno, serán 2 semifinalistas, 2 grandes que efectivamente estamos esperando rivales, ¿no? Todo puede cambiar en estas horitas.
4: Sí, al rato estaremos ya directamente desde Ciudad Universitaria con mucha gente que ya está al volante. Hoy es un día complicado para llevar a desayunar o comer a mamá. Se llenan los restaurantes, sobre todo cayó en domingo. Quien lo esté pasando también en casa, bueno, ojalá que hayan disfrutado en familia. Pero lo que es cierto es que la gente ya está en camino al estadio de Pumas. Será un gran ambiente, ojalá que también en la seguridad todo esté a la altura. No es un estadio mundialista, pero digamos sí, pues somos una ciudad sede y estamos a 31 días ya, Felipe, de que arranque la gran fiesta.
16: Sí, a 31 días también de saber si Marcel Ruiz, que es el que sigue desparramando talento cada vez que se pone la del Toluca, se sube a esa Copa del Mundo, con el asterisco, la excepción de que deberían entender a Mauri Vergara y compañía, no vayan a salir a poner un tuit de si llaman a Marcel para mejorar la selección, no vayan a salir a poner un tuit que es injusto para todos o que había un acuerdo, ¿no? Yo creo que ahí sí es un caso muy, muy especial, ¿no?
4: Sí, el de Marcel y el de otros, porque si hacemos cuentas, evidentemente son 12 jugadores concentrados y uno diría, bueno, quedan 14 del extranjero, pero si hay bajas por temas de lesiones, pues evidentemente llamarán a jugadores de la Liga Mexicana, aunque hayan jugado partidos de la Liga MX. Hay que apoyar al Vasco y a la selección en esto donde ya todos se comprometieron a mostrar unión. Así que bueno, más allá de las polémicas que puedan haber alrededor, creo que si Marcel Ruiz está mentalizado a hacerlo bien, hoy Orbelín Pineda se corona en Grecia. Fidalgo no ha tenido minutos ahora con el Betis, se ha quedado en banca en 6 en los últimos 7 partidos.
16: ¿Y qué posición juega Fidalgo? La de Marcel.
4: La de Marcel. Está Chiquito Sánchez, sí, que también puede quedar ya fuera de liguilla. El caso de Charlie Rodríguez. Digo, hablando de los jugadores, ¿verdad?, que han estado con actividad. Obed Vargas, que pueda cerrar también la Liga Española con minutos con el Atlético. Lo de Luis Chávez, que va recuperando algunos minutos. Pero sí, estoy contigo, Felipe. Son 25 minutos. Les recordamos que Pachuca está ganando aquí 1-0. Anotación de Ener Valencia. También en la ida, Ener Valencia anotó en la ventaja en la capital mexiquense, así que el global le favorece después de 25 minutos en la vuelta, 2-0 a los Tuzos del Pachuca.
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4: Y ahora la tiene Pachuca. Estábamos recordando también lo que fue esa final previo a Qatar. Ahora que estamos en la antesala de otro Mundial, bueno, lo que fue esa goliza por parte de Nico Ibáñez y compañía contra el Toluca de Nacho Ambriz, ese equipo de Guillermo Almada que alcanzó la séptima estrella. Desde la ida lo liquidaron, ¿eh? Ganó 5-1 el Pachuca y luego en casa 3-1 en este estadio para un global de 8-2. Ni las manos metió el Toluca en un partido emocionante, vibrante e inolvidable para los Tuzos del Pachuca. Dos equipos que lo han hecho muy bien en este siglo XXI, Felipe. Todos, pues digamos, o la gran mayoría, ¿no?, a lo largo del tiempo, los grandes, el Cruz Azul, el América, Pumas, Chivas, en toda la línea editorial, a finales de los 90, la grandeza, lo que da. Oye, siglo XXI. Toluca, Pachuca, sí, qué dominio,
16: hombre,
4: bárbaro.
16: Sí, después de aquella década de los 90 de Necaxa, la de los 2000 se peleó precisamente entre Diablos y Tuzos, ¿no? Aquella camada de Cardoso, Vicente Sánchez, Stay, Cristante, Abundis, los que me digas. Y del otro lado se ensambló por ahí la camada del Pachuca de Calero, Damián Álvarez, Caballero, El Chaco. En fin, sí, sí, estos dos se dominaron, compartieron esa década.
4: Sí, ahora está reclamando Esteban Solari, había madrugado el equipo de Pachuca que quiso salir jugando, encontró el espacio para Ener Valencia. Es impresionante cómo tienen a Salomón Rondón y a Ener Valencia, que es prácticamente un espejo, ¿no? Por un lado el máximo goleador en la historia de Venezuela, del otro lado el máximo goleador en la historia de Ecuador, y son dos jugadores físicamente muy similares en cuanto a condiciones. Tal vez más rápido Ener Valencia, tal vez más físico Salomón Rondón, pero la garantía de goles y Pachuca, esa virtud que tiene de encontrar nueves, bueno, fue digna de resaltar. Y la jugada se origina porque el Pocho, Víctor Guzmán, sale jugando. La pelota ya estaba fija, ¿eh? La pelota, aquí va a haber una polémica tremenda, pero tremenda, porque el árbitro decide pitar antes de que culmine la jugada. Y el balón ya se había detenido, Felipe, cuando Víctor Guzmán reanuda. No es necesario que el futbolista toque la pelota, al menos no recuerdo que así sea, que el jugador la tenga que pisar.
16: La única manera para echarla hacia atrás, en caso de madruguete, es que haya amonestación para el rival. Y en este caso pareciera que no existe esta situación. La pelota está fija y la había puesto al espacio para precisamente hablar de las condiciones de Ener, ¿no? Que desde la ida el Pachuca lo busca a la espalda de los centrales. Quizás Salomón es más referencial, más nueve, más fijo, más rematador. Pero sí sorprende que hoy el plan de juego sigue haciendo Ener cuando ya tienes en el banquillo al máximo romperredes, como bien decías, de Lavino Tinto.
4: Dicen alineación que gana, repite, ¿no? Por ahí es un tema donde también 36 años tiene Ener Valencia y Salomón Rondó también 36. Hasta en eso son espejo y generacional estos hombres nacidos en el 89. Servicio de banda que tiene Luis García Palomer. Estamos por llegar a la media hora de partido aquí en Pachuca Hidalgo. Ya huele a barbacoa, a pulque, a escamoles, a gusanos de maguey, a jabalí.
16: Sí, sí, sí, tal cual.
4: A michotes.
16: Sí.
4: ¿Qué más te gusta de la comida hidalguense, Felipe, por acá?
16: ¿Ya dijiste pastes?
4: Bueno, los pastes no pueden faltar, ¿no? Bueno. También está para empacar y para llevar los nopalitos asados. Hay de todo en Hidalgo, hay un tesoro culinario para venir y visitar. Pelota que va por derecha, la posibilidad para Robert Kennedy, que pone turbo, espera también Osama, Idrissi del otro costado. El balón para Ener Valencia, el disparo que llega de zurda, se cruza bien la defensa. Media hora de partido y el Pachuca quiere liquidar el juego. 30 minutos, los Tuzos tienen uno, el Toluca cero.
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16: El regalo de mamá. O sea, si, usted... si vas tarde, de una.
4: No, y además, digo, mucha gente llevó flores, llevó rosas. Hoy quién sabe por qué, pero todo subió como, como 3%, ¿no?
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4: Sí,
16: y te
4: llega
16: en 2 horas, no, a 18 meses. No, hombre.
4: Tiene espinas el rosal, mano. Pero bueno, ¿sabes qué? Es temprano todavía para que le escriban, ¿no? Ya escucharon, en menos de 2 horas, por ahí estarán. En lo que escuchan y disfrutan el partido entre Pumas y América, el balón le vuelve a quedar a los Diablos, que lo intentan con Jorge Díaz Price. El disparo se va muy por arriba de la cabaña de Carlos Moreno y será Pachuca. Será Pachuca por ahora el que estaría tomando ese lugar. Estarían ganando los equipos que quedaron arriba. O sea, la lógica se está imponiendo, sí. Felipe, en un torneo donde, recordemos, desaparece el play-in y pasó el 2. Pasó el 3, aquí lo estaría haciendo el 4 y ya más tarde será el 1 contra el 8.
16: Sí, sí. Y si se impone la lógica del 1 contra el 4, sería Pumas-Pachuca, ¿no?
4: Y
16: Cruz
4: Chivas.
16: Azul contra...
4: contra Chivas.
16: El Guadalajara, sí.
4: Y el que alteraría todo el orden, pues sería el América.
16: Que podría haber Clásico Nacional.
4: Clásico Nacional. Y ya el Cruz Azul enfrentaría o al Toluca o al Pachuca, sí, así que se va a poner muy bueno. Creo que ya no hay caballos negros, era el caballo rojinegro tal vez, el que se salía un poco del pronóstico, pero creo que cualquiera de los que quedan con vida le van a dar muchísima carnita y son equipos que han salido campeones recientemente. Mira, podría darse incluso, si la América se ausenta, que vayan puros de los equipos que están detrás de ellos en cuanto a palmarés, ¿no? O sea, sí. Toluca, Chivas y Cruz Azul, aunque por ahora, repito, se ve difícil, ¿eh? Se siente que Toluca hacerle 3 hoy al Pachuca es prácticamente misión imposible, Felipe. Sí, está muy ordenado el Tuzo.
16: Y lo que decíamos, ¿no? Compartidito a media semana, más allá de que el turco ha querido hacer esta dosificación física para corresponder como se debe en uno y otro torneo, sí que el Toluca ha tenido la mente en otras cosas, polémicas incluidas en la semana, y el Pachuca, que entre comillas podría ser el caballo negro, pues ni tan así, porque es el que pertenece a los 4 primeros, incluso está un escaño arriba de los Diablos, ¿no? Quizás en fondo de armario, dirían, en plantel, en nómina, en billetazos, es el más tenue o el más débil de los que permanecen, ¿no?
4: Es lo que está buscando el equipo de Pachuca, meterse a las semifinales y volver a la competencia como uno de los equipos protagonistas de nuestro fútbol. Ahí están los números, el palmarés. Tal vez en cuanto a afición, en cuanto al arrastre mediático, no lo tendrá, pero hay que reconocerle a Pachuca su centro de formación, el cómo apoya al futbolista mexicano. Hoy juega otra vez con canteranos. Ahí está Carlos Sánchez, Carlos Moreno, el caso de Víctor Guzmán, Elías Montiel, mexicanos que lo hacen y lo hacen bien. Y ahora el Toluca que baja la pelota, viene el disparo y el balón al metal. La pelota que impacta en el metal, lo intentó el Toluca con un disparo que pasa muy cerca de las redes de la cabaña de Carlos Moreno. Vaya disparo que termina sacando en esa zona del campo entre Pavel Pérez y Romero. Lo han intentado fuera del cofre, pero la joyita no brilla para el conjunto de Escarlata, que vuelve a recuperar, que muestra intensidad. Son 33 minutos y el balón que va para adelante otra vez con los Diablos, que no pueden conectar. Vaya manera de sacar el disparo, qué cerca estuvo el Diablo.
16: Sí, que necesita ese espasmo nada más, ¿no? Sentir ese electroshock como para meterse al partido desde la cuota individual, porque juega muy al pie, ha buscado permanentemente también las apariciones de Nico, por ahí Romero, para estar no situado sino en situación, y acá le había metido toda la agujeta a Pavel Pérez, ¿no? Le había dibujado todo el empeine a una pelota que iba botando y que le pica precisamente a Moreno antes de estrellarse casi en la base del poste derecho.
4: La tuvo cerca Pavel Pérez, de las nuevas incorporaciones que tiene el Toluca, dando ese cambio de estafeta con la salida de Juanpi Domínguez y de otros elementos, y teniendo a el exfutbolista de las Chivas y del Necaxa ahora como revulsivo, al igual que Sebastián Córdoba, de las caras nuevas para este torneo, al igual que Jorge Díaz Price. futbolista formado en el León, pero que estuvo con la Iguana de Cancún en la Liga de Expansión. Una falta fuerte sobre Elías Montiel, se queda tendido el futbolista de los Tuzos. El árbitro central dice que jueguen, adelante, y la tiene el Toluca. Balón por izquierda, 10 minutos del final en este primer tiempo. El Pachuca sigue ganando 2-0 en el global. 1-0 aquí en la vuelta, Marcel Ruiz. Toca por derecha, Diego Armando Barbosa. Toca, retrasa y ahora es Nico Castro con la zurda. El disparo y Carlos Moreno. Carlos Moreno espectacular. En un tiro de esquina, en una pelota que va con muchísimo veneno. Le pegó sabroso el argentino. Está señalando a Donay Escobedo que es saque de meta. Se van a reclamar todos los del Toluca, pero sobre todo los del Pachuca, porque dejó tendido a Elías Montiel durante prácticamente 2 minutos. Y ahora sí, cuando el balón abandona, entran las asistencias. 36 minutos de acción. Pachuca gana en el global 2-0 al Toluca.
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4: La falta fuerte de Marcel Ruiz, ¿eh?
16: Sí, sí. Como bienvenido al juego, ya apareció el Toluca, lo decías. Poste de Pavel Pérez, acá prueban otra vez de media larga distancia. Existe la duda de si le mete el guantazo Moreno cuando va cayendo esa pelota. Si le mete algo, será la cutícula, ¿no? O las uñas, o se las dejó crecer. Y es lo que por ahí argumentan los Escarlata. Pero bueno, el Toluca, bienvenido al partido, ¿no? Al 35 pone a temblar en estos minutitos a la cabaña de los Tuzos.
4: Y ahora, el VAR no está para decirle al árbitro si es tiro de esquina o saque de meta. Sin embargo, la comunicación está abierta y se paró tanto el juego que aprovechan a Donay, ¿no? Es tiro de esquina, sí, y cambia su decisión, sí, como que no queriendo, ¿no? Y yo estoy de acuerdo que el VAR ayude cuando las tomas son tan evidentes.
16: Sí.
4: Viene el centro, Santi Simón, la peinada del Toluca y el remate que va por arriba, lo intenta Marcel Ruiz. Sí, porque no está estipulado, pero me parece absurdo que no se aplique el VAR para ello.
16: Claro, no es que tengas que detener el partido para conceder un tiro de esquina, pero sí que si Elías Montiel consumió 2 minutitos en la asistencia técnica, que de manera silenciosa, sin que tenga que ir a una pantalla, ni mucho menos, de estas blanco-negro, como el fuera de lugar, le digan desde arriba, oye, la rozó.
4: Ahora, está lloviendo y fue
16: si la
4: claro,
16: toca,
4: sí la toca y cuando está lloviendo, bueno, la visibilidad del árbitro, seguramente este tipo de jugadas son más complicadas, sí, por ello sí. La tecnología tiene que aplicar. Pues se soltó la lluvia, Felipe Morales, se soltó la lluvia, amigos que también están en carretera, llévense la leve, leve la nieve, porque saben que viene el segundo tiempo, sí, y luego tenemos completito el Pumas América, así que si usted va a hacer 3 orejas para su casa,
16: no hay prisa.
4: Ni se preocupe. Que aquí la pasamos bien en el Día de las Madres, con varias paternidades, con varias matriarcados, hay de todo, ¿eh? Sí, sí, hoy sí. En América, hablando de las que dominan la Liga BBMX Femenil, bueno, eliminaron a las Diablas, uh-huh, y más tarde estará jugando también Rayadas contra Pachuca.
16: Correcto, sí, sí, el Barcelona recién coronado campeón,
4: también
16: ganándole 2-0 al Clásico Español.
4: Y campeones de Liga.
16: A los merengues, sí.
4: Oye, nada para el Real Madrid en el 2025.
16: Nada, plete.
4: Y nada en el 2026. El último título que ganó el Real Madrid, ¿sabes contra quién fue? Contra los Tuzos del Pachuca.
16: Ah, mira, cierto.
4: Allá en Qatar, en esa Copa Intercontinental, Pachuca le había ganado al Palmeiras, al Flamengo.
16: Al Botafogo.
4: Al Botafogo,
16: que,
4: correcto.
16: Que la venía rompiendo en Libertadores.
4: Luego al Pyramids.
16: Sí, sí, sí.
4: Y entonces entra a la final para enfrentarse al Real Madrid. Y ahí estuvo Elías Montiel con Fede Valverde y con Vinicius.
16: Y que se proyectaba mucho a Elías para el Mundial, ¿no?
4: Pensábamos todos, ¿no?
16: Llama la atención que los Tuzos no abonan a ningún futbolista de cara a la Copa del Mundo.
4: Sí, Carlos Moreno creo que es otro de los que levantaba la mano. Lo hace bien también Acevedo en ese rol como tercer guardameta. Tras la lesión de Malagón se abrió un espacio. Y creo que Carlos Moreno también, por edad, en los porteros todavía habría muchas posibilidades más adelante. Quedó resentido el brasileño Eduardo Bauerman. Qué gran central, junto con el Joaquín, el de los Tigres. De estos brasileños que, uh-huh, se agradece lleguen a nuestro fútbol.
16: Sí, se ha hablado bien con Barreto. Tiene una buena dupla siempre de centrales altos, fuertes, que compiten aéreamente, que dan seguridad. Y efectivamente acá se duele de la pantorrilla izquierda.
4: Jorge Díaz lo traba, ¿eh?
16: Sí, o se traba o se falsea, pero bueno, se recupera y ya está de nuevo para competir al 100.
4: Son casi 40 minutos de acción y por ahora el Toluca necesita 3 goles. A menos de que esté Tom Cruise en la banca, se ve de verdad bien difícil. Una misión casi imposible, pero si un equipo puede levantarse es el Diablo. Y muchos de los aficionados que hoy acompañan también hicieron el viaje desde la capital mexiquense. Unas 2-3 horas en carretera también para cruzar el Arco Norte y llegar a la zona de Pachuca por Ecatepec.

0: 40 minutos y el Toluca pierde en su visita a Pachuca. 0-1 en la vuelta, 2-0 en el global.
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0: Ahí está detalle, Felipe Morales, a quien usted escuche en este partido, su servidor Javi Sol, en el relato de este juego. Estamos por conocer al tercer semifinalista en este clausura 2026 de la Liga BBVA MX. Marcel Ruiz toca la pelota con Romero, Franco en corto y ahora es Nico Castro. Este retrasa para Everardo López, otro futbolista que hubiéramos pensado estaría con selección. Con buenas condiciones como central zurdo por ahora, ya a la espera de lo que pueda venir también para la lista final. Una falta fuerte que por ahora se produce. 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Tres goles. Y en este primer tiempo, si bien el poste, si bien una tajada de Carlos, no es ese Toluca que te amenaza con un Vega, con un Paulinho, con un Eliño. O sea, sí tiene presencia adelante, pero no es el diablo que conocemos.
1: No, y es poco imaginativo porque transcurre todo al pie, ¿no? Desde Pavel Pérez, desde Marcel, desde Nico, desde Romero, pero buscan los latigazos a Díaz Price, pero ni en la ida ni ahora en la vuelta los ha encontrado.
0: Y ahora es Pachuca el que busca liquidar el partido, el balón que roba Osame Drissi, demasiado largo, abandona, se va con Ener Valencia, que agradece. Ahora, están los 36 años, como Ener Valencia, como bueno. Salomón Rondón, es digno de resaltar, ¿eh? Digo, hay jugadores que a los 30, 32 se andan ya retirando. La longevidad que tienen estos futbolistas, repito el dato, no es dato menor. Máximos goleadores en la historia de sus selecciones, Rondón, sí. Valencia, además con carreras en Europa.
1: No, y además abrió el marcador, si me apuras, en aquel Qatar Ecuador, Ener Valencia con tiro penal. Él inauguró la Copa del Mundo pasada con gol.
0: Así lo hace Valencia. Y mira que Ecuador frente bastante, un equipo bastante fuerte, ¿no? Que las eliminatorias solo por detrás de la Argentina, por ahí Colombia, que también fue el subcampeón en la Copa América. Pero Ecuador tiene muchísima calidad. Hoy William Pacho siendo un futbolista fundamental. Hablamos también pues de todo lo que va a ser en una final de Champions, donde tienes precisamente Pacho, está Caicedo también con el Chelsea. Tienes por ahí otros jugadores que van a estar. Aquí en México está Vite, ¿no? Que también más tarde estará jugando con los Pumas. Entonces, bueno, futbolistas estelares, futbolistas que también Ecuador estará presentando para la próxima Copa del Mundo. Solari, fiel a su costumbre, reclamando mucho con el cuarto oficial, Oscar Macías, que simplemente pide calma.
1: Que provenía del Everton, ¿no? También propiedad del Pachuca, que le ven cositas cuando termina el proceso aquel del Jimmy Lozano. Quizá venía como apagafuegos y mira, lo que decíamos, sin un perfil tan alto en términos de billetazo, sino de cantera, no tanto de cartera, pues Solari se ganó el cuarto puesto y está echando nada más y nada menos que al bicampeón.
0: Sí, lo hace bien por ahora Solari en su llegada al fútbol mexicano, y con ese proceso que señalas, le fue muy bien en Malasia, ¿no? Uh-huh. Comenzando su carrera, de ahí se va al equipo que señalas, chileno. Y después del Everton pasa al Godoy Cruz, técnico joven también, 45 años y familiar de Santiago, que no se encuentra en el Real Madrid. Seguramente vendrán cambios, ¿eh? Se habla mucho ya de Mourinho.
1: Qué cosa, sí.
0: Lo que bueno, sería el regreso de Mou.
1: Alguien con cierta autoridad moral como para pegar un grito en ese vestidor tan desordenado del Madrid y que la tropa haga caso, ¿no? Porque pareciera que hoy Mbappé dijo, yo mañana no voy al partido. Florentino Pérez dijo, ¿cómo que hay clásico? No, yo tampoco voy al palco, no se presentó.
0: Está raro.
1: Valverde saliendo del hospital con un golpe provocado por una bronca con Tchouaméni.
0: Que sí jugó.
1: O sea, cada quien hace lo que quiere. Quizá Mourinho puede poner cosas en orden, ¿no? En un desorden total.
0: Y las firmas de los aficionados pidiendo la salida de Mbappé, que ha tenido récords de goleo. O sea, ha sido una cosa bien complicada. En esta primera parte solo hay un amonestado. 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Bases en sadasi.com. ¿Cuánto se va a agregar, Felipe, para este primer tiempo? ¿Cuánto tendremos? Ahora lo vamos a descubrir, porque en este partido estamos llegando a los 45 minutos de acción. El Pachuca tiene 1, el Toluca 0, pero en el global esto está 2 a

0: 0. 2 a 0 para el conjunto hidalguense.
1: 4 minutotes nos dan de propina para el primer tiempo.
0: Bueno, tendremos todavía tiempo para ver si Toluca alcanza a meter uno antes de irnos al descanso. Con uno más, el Pachuca está dentro, ¿eh? Ya clavarle 4 goles a los Tuzos, ahí sí, ni cómo. Todavía el Toluca, con los cambios, con Córdoba, con el Niño en banca, con el Canelito Angulo, seguramente estará revolucionando y arriesgando más. Por ahora, Jorge Díaz Price lo hace bien entre dos y toca la pelota. Marcel Ruiz termina abanicando el rebote para Nico Castro y al metal. Segundo poste en el partido, el Diablo, que por ahora ya tocó la puerta. 2 disparos al detector de metal. Bueno, lo ha intentado el equipo Escarlata, el bicampeón, pero hoy no quiere entrar, hoy no quiere bailar en las redes, Felipe.
1: Y también hay que tener esta cuota de suerte, ¿no? Para aguantar estos embates que ya no podríamos decir son ocasionales ni accidentales. Uno puede ser accidente, 2 coincidencia, 3 ya empieza a ser rachita y el cuarto ya sería tendencia. Entonces, ojo, que también jugar a no perder de pronto es perder, ¿eh? Si de repente te repliegas, te tiras 20, 25 metros atrás, le cedes la iniciativa a un equipo que sabe con la pelota, queda trecho en este partido como para ceder tanto.
0: Y el Toluca vuelve a meterse en una zona caliente, la tiene Diego Barbosa, enfrente estará Brian García, Barbosa y García, y ahora la vuelta con Nico Castro, que retrasa, elegante para que la mueva ya Franco Romero, de vuelta con Castro por el centro, falla el pase, Pavel Pérez, y luego toca la pelota bien Rivera, el colombiano, trazo por izquierda para Osama Idrissi. Se apoya bien y toca para Sánchez. Y ahora Valencia, que recibe la falta fuerte de Everardo López. Será tiro libre, será pelota para los Tuzos. Bueno, el anterior fue Pavel Pérez y ahora vuelve a hacer un rebote. Le pegaron como los hermanos Corioto, como que entre los dos o como que entre Tommy Sack y Oliver Atom.
1: Le quedó a Pavel otra vez.
0: Es que entre los dos como que se estorban. Y sí es un rebote, pero sí es Pavel Pérez el que termina, ¿no? Soltándola.
1: De media vuelta, de derecha, parte interna, la cuelga casi de la escuadra derecha, cuando del otro lado venía Nico con la misma intención, pero queriéndole meter la parte interna de la zurda, ¿no?
0: Se mete Pachuca al área rival, buscando liquidar los Tuzos, la tiene Valencia, que trataba de hacer un servicio para Robert Kennedy. Se metía el brasileño también, buenas condiciones las que presenta el sudamericano. Los Tuzos a la carga, el centro, el remate de Ener Valencia, el pase retrasado, buscó al compañero y el Toluca se está salvando. Ya se rompió en esta recta final del primer tiempo, están llegando box to box, de portería a portería, ahora sí ya avanzando un poquito, abriendo en el ajedrez con los peones por delante y los caballos, las torres, los alfiles saltando de aquí para allá y poniendo en jaque al cuadro rival. Otra vez Pachuca en esa inercia que tienen por derecha, último tercio del campo. Ahora sí bajan los decibeles, dice Solari. Vámonos con calma, muchachos. Tenemos el global. Que corran ellos, que la presión sea para los Diablos. La tienen los Tuzos. Balón por la derecha para Eduardo Bauerman. Ya recuperado después de esa bandera roja que se puso. De esa sensación de lesión. Está por pitar a Donay Escobedo. Se va a acabar este primer tiempo. Lo está ganando el Pachuca 2-0 en el global. Ener Valencia. El 1-0 allá en Toluca en la ida, otra vez en el Valencia de penal en este partido de vuelta. Así que 1-0 en este juego de cuartos de final de vuelta y la Liga BBVA MX presenta lo más relevante de este primer tiempo en la voz de Felipe Morales.
1: Lo relevante es que otra vez en el Valencia, como en la ida, que metió un zapatazo desde el instinto casi a la escuadra, ahora toma la pelota y desde el punto penal marca los 2 de la serie que obligan al Toluca a hacer 3. Pero ojo, este Toluca aminorado, con bajas de selección, con una mira en la CONCACAF y otro en la liga, con poquito y nada ya puso 2 pelotas en la madera, una en el poste y una en el travesaño. No hay que ceder tanto si es que no quieres que el Toluca te apriete demasiado y se tense una trama innecesariamente. Lo relevante es que avance el Pachuca, pero lo relevante está por venir para ver si no se relaja un poquito de más.
0: 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Hacemos una pausa y regresamos. Por ahora, los Tuzos serían semifinalistas del Clausura 2026. Volvemos con más.
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0: Estamos de regreso en el Estadio Hidalgo, la Bella Airosa, la novia del viento. Y ahora Tlaloc dice presente, porque la lluvia se soltó y lo que estamos esperando es que caigan los goles. Dos disparos al metal es justamente lo que necesita Toluca. Bueno, dos goles necesitaba, pero Pachuca anotó primero y ahora son tres los que el Diablo tratará de meter en 45 minutos. Se está tambaleando el bicampeonato del Diablo. Felipe Morales, Javi Sol, estamos en W y recuerden, en una hora, poquito menos de una hora, arranca también el partido entre Pumas y América, que sacará chispas para definir a los cuatro semifinalistas de la Liga BBVA MX del Clausura 2026.
1: Sí, Tuki. Qué cosa. Yo no sé si con la mira al 100% concentrada en la Liga estaríamos viendo este escenario, ¿no? Quizás sí, desde las voluntades que también tiene Pachuca, que es un justísimo cuarto lugar del torneo, pero se entiende efectivamente que Toluca ha tenido partido de media semana, que clasificó a la final de la CONCACAF, que públicamente se ha dicho que ese es el objetivo número uno de los Escarlata, y quizá eso pues destensa un poco el compromiso de ida y de vuelta, en donde se guardó a Paulinho, en donde acá también estoy seguro que si fuera un mata-mata por el tricampeonato y no tuvieras otra competencia, Paulinho estaría aquí, no se lo hubieran guardado reservado para lo que viene internacionalmente. Entonces esos handicaps, esos imponderables juegan también en la liguilla, sin quitarle un solo mérito al merecidísimo partido de ida y de vuelta que ha hecho el Pachuca, que le ha sabido sacar partido y jugárselo a nada más y nada menos que al turco bicampeón.
0: Ahora me voy a adelantar mucho, pero hay un tema central que es Marcel Ruiz. Uh-huh. Marcel está jugando al ritmo que lo conocimos con selección. Marcel está jugando al ritmo y al nivel que lo tuvimos con el Toluca bicampeón, incluso antes de la lesión. Es como si no hubiera aparecido nada. Entonces yo me pregunto, si hoy el Toluca queda eliminado, ¿vas a tener parado a Marcel Ruiz por los próximos 20 días sin ritmo futbolístico? ¿O será momento de decir, golpe en la mesa, selección nacional, convocamos y llamamos a Marcel porque lo queremos mejor en selección? Nos ha demostrado en estos 7 partidos que está, lo vamos a cuidar, lo vamos a tener aquí, como lo están haciendo con Julián Araujo y con otros. Sí. Entiendo la polémica que pueda generar, Felipe.
1: Tendría que ser, sería lo más justo, el método no sería el más indicado, porque en selecciones nacionales, como cuando juegas dominó, se ahorcan solos.
0: Sí.
1: Ellos mismos dicen, estos son los 12 que ya van al Mundial.
0: Y ya está.
1: Y si se te lesiona uno en el CAR...
0: Claro, se tendrá que justificar. Ahora, son obligadas las vacaciones.
1: Claro.
0: Quiero ver qué va a pasar con Marcel y con el resto, si Toluca vuelve a concentrar para CONCACAF o no rompen filas. Es un tema a seguir.
1: La final es hasta el 30 de mayo.
0: Faltan 20 días. Y ni Tigres ni Toluca, no me digas que 20 días van a trabajar para esa final.
1: Pero Marcel se tendría que enfriar también antes de llegar a la concentración por estas vacaciones obligatorias previas a concentración,
0: ¿no? Es un tema, ¿eh? Sí, es todo un tema que ya estaremos platicando. Bueno, que agarren de buenas a Chivas para que no reclamen, ¿no? Sí.
1: Porque van a decir, no, fue parejo para todos. Yo creo que este tiene un asterisco, es un caso excepcional. Sí. Seguramente estaba platicado con el futbolista. Tú estuviste cerquita.
0: Platiqué con Marcel la media semana.
1: Cortito.
0: Y de verdad, en corto, él me decía... Pues por ahora no sé nada, lo único que sé es que tengo que trabajar en cada partido. Uh-huh. Y lo único que sé es que tengo que encontrar el ritmo. Ahora, ¿cuántos partidos podría tener Marcel? Si hoy el Toluca avanzara, es otro escenario. Uh-huh. Porque Toluca tendría que jugar a media semana, el fin de semana, y si llega a la final, seguiría jugando cada 4 días.
1: Más injusto, entre comillas, sería para los que firmaron o sellaron ese acuerdo. Entre más juegue Marcel, más saca ventaja para que yo, Chivas, Cruz Azul, América, eso, Pumas, sea campeón. Entonces ahí sí hay conflicto de intereses.
0: Es
1: no tanto
0: tema.
1: No tanto como en el torneo internacional, en el que les daba igual si iba Gallardo o Alexis, porque simplemente no competían contra
0: ellos. Es un tema que está en boca de todos los seleccionados nacionales, a quienes saludamos también desde el CAR, para los que nos estén escuchando y disfrutando de este partido. Al volver les contamos cómo le fue a otros mexicanos, que también tuvieron minutos. Santi Jiménez reapareció como titular contra con el AC Milán, contra el Atalanta, y por supuesto todo lo que nos dejará el Pumas América. Ya están las alineaciones, en un ratito más se las contamos, volvemos.
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